0: compromiso. ¿Quién a través del sometimiento empuja más a campo rival? Bueno, esto está para arrancar, lo he hecho muchas veces, lo reitero, yo no soy el tema este de los saludos y todo el cuento. Primero jueguen, después hagan lo que quieran, pero bueno, bueno, los jugadores son así.
1: Onceras Espejo, 3 en el fondo para Guachipato, 3 en el fondo para Ñublense.
2: Oye, ya estamos en la hora, son las 20, así que arranca el partido y relata R con R, René Antonio Rubio Rubio.
1: Y comenzó rodando la bolita acá en el campo de Nelson Ayer Surarena. Sale el cuadro Ñublense, pelota larga, el portero buscando arriba a Geraldino, salta por el sector izquierdo, va aquí, la pelota queda picando, la sacan desde el fondo, la desaloja como puede León, la pelota viene por el sector derecho, alcanza a cazar, la pone bajo la suela para jugar campo, le pega largo arriba, el pivoteo Geraldino, la viene a buscar Tapia, está el argentino, quiere girar, no puede estar de frente, tiene que apoyarse, giró, le va a pegar por derecha, fue solo, ay papito lindo, se fue a encerrar a la zona de lateral, no va a salir de esa zona difícil, la sacó, mira, la tiró hacia el medio, la pelota la tiene cuadro Ñublensino para Reyes, la saca del fondo desesperado como puede, la pelota larga de el ex Ñublense Varga, la pelota le cae nuevamente para que salga del fondo jugando la gente de Ñublense a través de Bozo, la tira por el sector izquierdo, Valencia que le pega arriba, buscando a un hombre por el sector izquierdo, se descuelga para este sector el número 14, Giovanni Campuzano, la pelota no está en la cancha y hay primer lateral que pertenece al elenco acelero.
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2: 27.
1: Vargas el libero, por izquierda está Caroca, por derecha Branca, acá en la parte defensiva, el libero es Bozo, por derecha Campo, por izquierda Valencia, y nosotros somos la revista Todo Deporte, estamos junto a Radio Femenina en Concepción, y toda la gente de acá, siempre está con nosotros en la región de Ñuble, la pelota la tiene para salir el número 7, no puede Briseño, la pelota viene por el sector izquierdo, la viene a buscar Caroca, la juega cortita nuevamente para Velázquez, la tocan atrás nuevamente para que salga de ese sector, a jugar nuevamente Claudio Sepúlveda, la pelota la tiran atrás, y sale el fondo Palanca, la toca cortita al medio para Claudio, ahí está el capitán Sepúlveda nuevamente, quiere pasar la presencia de Geraldino, retrocede, gira como un tornillo, y por la izquierda sale el cuadro acelero.
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2: 568 y 581.
1: La pelota no está en la cancha, fue Briseño que la empujó, corresponde, lateral que pertenece al elenco rojo de Chillán.
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1: Haciendo ronditos de Ñublense, hay 4 hombres, 4 contra 3 por el sector izquierdo. La pelota la tira en el área, la quiere cazar, ahí la baja como puede, Graciani. La pelota la juega cortita para Reyes, abre por derecha, la pelota la trae de campo, la juega al medio nuevamente para que vaya otra vez Campuzano. La pelota la pierde, la recupera el León Manzano. La recupera el cuadro de Guachipato encerrado en su sector, no sale, no pasa a la mitad del campo de juego, la pelota la juega por el sector izquierdo, sale León, la pelota la tira para Velázquez, viene León nuevamente, la recoge por el sector derecho, quiere campo que no puede, la recoge y viene a jugar, cuidado que se viene Velázquez, va a sacar el centro, entró al área por la izquierda, alcanza a esparramarse en el pasto Bozo y la tira al tiro de esquina, corresponde para el cuadro acelero.
2: Un tiro.
3: 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Sentirse bien 3 minutos y medio de este primer tiempo. 0 para Ñublense, 0 para Guachipato. 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
1: A ver quién le da la bola por el sector izquierdo, si es un derecho con rosca hacia adentro, si es un zurdo, es un zurdo. Le va a pegar Velázquez, Luca, le va a pegar con pierna zurda, la pelota la va a meter con Chenere, con rosca hacia afuera. Mira las parejitas cómo bailan en el sector del área. Filip dice, tranquilo muchacho, yo doy la orden. Cuando dé la orden juegan, no se abracen, no se toquen, porque puede pasar que alguno puede cometer penal. La pelota la va a jugar Velázquez, levanta la mano derecha. Ahí la pelota viene arriba al punto penal, cae. Lanza, viene el número 5, la alcanza a cabezar Caroca. La pelota la saca, pero la desalojan. ¡Falta! Cayó un hombre de Ñublense, falta. Tiro libre que pertenece al cuadro de Ñublense de Chillán.
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1: Ya se puso de pie quien marcaba el balón, Geraldino, el centro delantero en el tiro de esquina. Va a salir desde el fondo el elenco Ñublense. Vamos a ver qué elige Vamos a ver qué elige el portero de Ñublense en ataque directo o ataque organizado. Vamos a ver qué transición elige el cuadro de Ñublensina. Le va a pegar arriba. Le pegó un ataque directo. Pelota larga arriba. La viene a buscar Vargas. Cabecea Vargas. Pero también está Tapia. Le cometen falta, me pareció, para el hombre de Ñublense. Tiro libre. Que reverre por el Ñublense. Gian.
3: 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Falta el Nico Vargas contra el Nacho Tapia. Y eso cobra el señor Filip. Tiro libre en 5 minutos, que favorece el elenco de Ñublense.
1: Perfecto, tiro libre y está Tapia para pegarle al argentino. Ahí está el que de repente hace magia. Está Tapia para pegarle. Cámbiale el número de la camiseta, por favor, a Tapia, al 19. No. Bueno, ahí está Tapia, esperando la hora del silbante, esperando la hora del señor Filip. Ahora sí. Ahora sí, dice, vamos, a lo que vinimos. La pelota viene al segundo palo, golpe de cabeza. La saque, la desaloja como puede Mario Briceño. La pelota cae por el sector derecho, corresponde. Saque, saque lateral para Ñublense. ¿Quién?
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1: Pasilla arriba, buen pivoteo como es habitual en los laterales. Generalmente pivotea Graciani atrás, le pegó León Mancilla, la pelota se elevó sobre el horizontal, la primera que llega al cuadro rojo de Chien.
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1: Desde el fondo sale el cuadro T. Guachipato, la pelota la tenía Vargas. La tiran al medio nuevamente. Por el callejón medio viene Kevin Alte. La juega sobre el sector izquierdo. Por ese callejón viene León. La tiran atrás nuevamente para Cabreja para jugar con Caroca. Caroca juega con Vargas. Por la derecha está Malanca. Para Salizo, ofrece para jugar. La recibe Malanca. Ahí está Malanca, bien cargado sobre la derecha. Está Guayquil también. Prefiere jugar adentro. Ahí está, le va a pegar. Pierna derecha, pum, pégale. La pelota viene otra vez para que juegue Guayquil. La tira al área, golpe de cabeza. Respuesta bien parada, tiene León Mancilla. La pelota viene atrás, le viene a buscar Geraldino. Primero aparece el portero, la tira peligrosamente el número 13. Pero ahí está para jugar el portero, Cristian Bravo, para el cuadro de Guachipato.
3: 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Ya tenemos 7 minutos y medio de este primer tiempo. El elenco de Guachipato viene... ¡Gol!
1: ¡Gol! ¡Alerta! ¡Gol de Guachipato! ¡Gol de Guachipato! ¡Gol de Guachipato! ¡Gol de Guachipato! Solo Tuto en la parte defensiva, todos durmiendo. La pelota pica, golpe de cabeza de Mario Briceño, lo deja solo, solo sobre la humanidad de Valencia y aparece el goleador, el depredador, el que asesina las redes, Altamirano, para metérsela abajo a la derecha, nada que hacer el portero Nicolás Perilla en 8 minutos de juego, lo pasa a ganar la visita, lo está ganando Guachipato. ¡Altamirano lo hizo!
2: 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La celebración vino a buscar un sobrecito de lámina del Mundial.
0: Bien, pero está de moda también eso. René fue como un presagio, ¿eh? Porque ya había avisado con la jugada anterior Guachipato que la había hecho muy bien desde lo asociativo, digámoslo. La recupera nuevamente en una pérdida o una pospérdida y aparece este gol con una marca bastante, bastante deficiente, digámoslo, de la defensa ñublense. Vamos a ver si esto golpea y de qué forma al elenco que dirige técnicamente Juan José Rivera. Lo gana, me parece, Guachipato, de buena manera.
1: Y cuidado, que se equivocó Ñublense en el fondo, se equivocó Valencia. La pelota la tiene Altamirano. La hace rebotar en quién, en el central. Y se equivoca, la tiran adentro. Gol de Guachipato. Condorito, gol de Guachipato. Condorito, gol de Guachipato. Condorito y gol de Guachipato. La tenía Ñublense. La tenía Ñublense. La tenía el portero. Hicieron un tontito, se equivocaron en la parte defensiva. Mira, mira a Tapia cómo quedó mirando. Y aparece el número 30, Kevin Alté. Una pelota que tenía que salir, no la deja salir. Se equivoca entre Buzo y Pérez. Te la dejo a ti, quédate tú. Y aparece Alté cuando la pelota rebota al hombre de Ñublense y Alté la mete. Porque el portero ya no estaba en el arco. Y un minuto más tarde en el 9, Alté lo hizo para el elenco acerero, 2-0. A para el equipo, García.
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3: 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El elenco ñublense tenía todo, estaba haciendo todo bien para poder colocarse en ventaja. Sin embargo, error en el primer gol en que cabecea Altamirano. Y más errores todavía en la defensa, en el tiro defensivo de Juan José Rivera. Y Kevin Altés, el segundo, en 9 minutos, lo gana Huachipato y está alcanzando el segundo lugar en la tabla de posiciones. Ñublense se queda en el octavo. Pero este partido recién lleva 10 minutos y medio. 2 para Huachipato, la visita, impensado, marcador por lo menos momentáneamente. Ñublense, 0.
0: El equipo acelero, y el segundo claramente una...
4: Chambonada,
0: no sé si chambonada, podríamos agregarle un calificativo un poquito más duro, pero para qué, todavía queda mucho partido, pero no nos esperábamos este resultado tan pronto, tan temprano. Yo creo que a Ñublense lo habían demorado mucho más en hacerle varios goles que 2 en 10 minutos, o sea, claramente el equipo todavía no está jugando. Ojalá que despierte el equipo de Juan José Rivera, porque de lo contrario me parece que no va a ser una buena noche. Espero equivocarme, reitero, porque también después vamos a analizar un poquito el tema de muchos volantes de corte, René.
2: Esa pelota era de arquero, ¿ah?
1: Sí, y ojo, acuérdate que Sebastián Valencia la perdió en la mitad de la cancha. De ahí nace la jugada. La pelota la tiene para jugar Ñublense. Y ahí está Valencia, el que se había equivocado. Pelota arriba, golpe de cabeza. La viene a buscar Graciani, la quieren bajar por el sector derecho de Tapia, pero no puede. Y cuidado que se vienen los de García. La pelota la trae León, la tira hacia adentro. Mira, ahora ya la están pisando, la tiene Claudio Sepúlveda. Pelota por derecha, la viene a buscar Malanca, la controla con el pecho, está jugando bien Huachipato, la tira atrás nuevamente para que salga Vargas. Por Dios, ¿eh? Presénteme quién le hizo la dieta a Vargas, por favor. Pelota por derecha, la tiene Malanca, otra para Vargas, la deja pasar para el portero. Cristian Bravo, seguía con la bola.
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1: Y tocar, y tocar, y tocar, y va a salir Ñublense y Papito Lindo, nos podemos ir con una boleta. La pelota la tiene nuevamente y la juegan al medio. Salen por el centro con Claudio Sepúlveda. Pelota arriba, la viene a buscar Guayaquil. Pasa la bola. Atrás sale desde el fondo. Como puede, le pega largo Valencia. Capital, la leva mucho. Otra de Valencia, otro puntete. Pelota arriba. La viene a recoger nuevamente por el sector izquierdo. Geraldino anda como puntero izquierdo. Adentro se metió Tapia. Muy marcadito. La pelota la trae el cuadro de Deportes Huachipato. La pelota afuera. Corresponde al lateral. Repone el elenco acerero.
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3: 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Ya tenemos 13 minutos. Ñublense 0, Huachipato 2. Los Hombres de Acero vencen a la longaniza mecánica.
1: Deporte. 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La pelota larga arriba. La viene a buscar Altamirano. No la encuentra. Primero aparece y le pega golpe de cabeza a Valencia. Cae en medio terreno. La juega cortita Rivera. Ahí está Manolo. La tiene Manolo. La quiere tocar para quién. Para Campuzano. No se desespera. La marca de Guayaquil. Ahí están en el piso. Gana Campuzano. Rebotar este. Se va al lateral. Que pertenece al cuadro de Huachipato.
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0: No lo tome mal, René, Julio, pero en estos momentos, cuando uno hace una analogía de lo que vimos ayer, Huachipato se parece más a Estados Unidos y Ñublense a Paraguay. Todavía no encuentra el compromiso. El elenco de Ñublense está bastante perdido. No tiene la forma que acostumbramos a ver. Y por ahí me parece que está sacando claras ventajas el elenco de Huachipato. Como decía René, ojalá que despierte luego el equipo rojo, porque ya esta ventaja es un poquito larga y me parece que de caer otro ya la cosa sería complicada. Esperemos que así no sea. Confiemos, todavía esto queda mucho por delante, pero hasta el momento Ñublense no encuentra las ideas.
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3: 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Ñublense 0, Huachipato 2, 14 minutos y medio de este primer tiempo. ya lo ganan con goles de Leonel Altamirano y Kevin Altés, el elenco acerero.
1: Se la toca para quién, para Graciani, que no puede. Desde el fondo sale Campo, empuja, alcanza a pisar la bola, la saca del fondo como puede. Ahí está Caroquita, el Rafa Caroca, la toca para León. La saca larga arriba buscando Altamirano. La pelota pasa por el sector derecho, la mira a buscar Guayquil, no encuentra. Sale del fondo como puede Campuzano. La pelota la juega con Bozo, por la derecha. Intenta camino de salida con Campo, la tiene Campo. Pelota abierta solamente para Graciani. La pelota la tocan para que salga por el sector derecho. Tapia la tira adentro para Graciani. La recoge el portero, mira. La abraza contra su abdomen, contra el picho. Ahí estaba el portero Cristian Bravo, se queda con la bola.
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1: Tiene Sepúlveda, la juegan arriba, mal control de Michael León. La pelota debe reponerlo otra vez el equipo del elenco de Ñublense Chillán. Están las manos de Giovanni Campuzano, el lateral por el sector izquierdo, por el sector de las oficiales, por el sector Pacífico Norte. Ahí va a jugar el número 14, el lateral, la viene a buscar Reyes, el capitán, la toca nuevamente para Campuzano, le cierra los espacios, la pelota la tiene Tapia, la juega nuevamente con el capitán Reyes, la abren por la izquierda, la pelota la trae Manolo Rivera, la sacan desde el fondo como puede, desesperado, la saca Malanca y la pelota se va al lateral, que debe reponer el equipo de la región de Ñuble.
3: 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Lo gana el elenco del acero de visita. 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
1: Altamirano ataca en 3, defiende en 3, se viene Altamirano, lo acompaña Briseño, alcanza a cruzar en el fondo El Salvador, el número 4, Pozo, y la deja para el portero Pérez.
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1: Ahí pivotea para que aparezca Graciani. La tiene como interior, la abre por la derecha para Tapia como puntero. Viene pegado a la banda. Tiene que volver atrás otra vez. La pelota para Reyes. Rey de cara, juega nuevamente con Tapia. La tiene Tapia, ahí está organizando el argentino. La juega para Rivera, la abre por la izquierda para Campuzano. Marcado muy de cerca el número 2, Guayquil. La pelota al área, golpe de cabeza. La respuesta de Sepúlveda, bien parado en el punto penal. La pelota cae nuevamente fuera del área por el sector izquierdo. La tiene Geraldino. La tiran atrás, ¿para quién? Para León Mancilla. La abre por la derecha. La pelota la viene a pivotear arriba Graciani. Ganó Graciani, pero le cae a uno de Huachipato. Parece que fueron 30. La pelota viene atrás nuevamente. Bozo que la tiene, la abre por la derecha. La recoge Tapia, la quiere jugar cortita nuevamente con Reyes. Se viene Reyes. Ahí está Reyes. ¿Qué hace Reyes? La abre para Tapia. Pelota adentro para Geraldino. La controla con el pecho Rivera y le pegó con la derecha. La pelota pegó en Sepúlveda, se va al tiro de esquina que debe jugar Ñublense Chillán.
2: Un tiro de esquina.
3: 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El partido entre Ñublense y Huachipato lo gana la visita. Huachipato está haciendo una visita ingrata, sin embargo, favorable para nosotros. Ñublense 0, Huachipato 2 en 18 minutos del primer tiempo.
1: El cuadro de Ñublense, a la izquierda lo hace, a la inversa lo hace el elenco de Huachipato, que está ganando por 2-0. La pelota viene llovida ya al primer palo. Ahí está el pivoteo y la saca Guayquil. Pivoteaba Geraldino y la pelota se va al tiro de esquina.
2: Un tiro de esquina. 71 Isabel Riquelme, quien el rompe. Alex con el monte neumático, Antonio Brado, Sencillian Viejo y sin competencia de Freddy Urrutia.
1: Por eso gusta tanto el fútbol. Muchos dicen que este es el mejor resultado. ¡Pelota arriba! El golpe de cabeza del pequeño Campuzano y se va al tiro de esquina. Manoteó el portero. Manoteó Cristian Bravo. La tiró contra la raya de fondo.
2: Cuando el motor.
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1: La bola la tira el número 15, el número 13, Balanca. La pelota queda para un hombre ayunense. Me pareció falta, sí señora, y falta en tiro libre. Tiro libre defensivo por la izquierda. Y va a reponer el equipo del señor Jaime García.
3: Un tiro libre. 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
0: Hey, lo que ya hemos recorrido en esta primera parte, en el primer cuarto, ahora le queda la sensación, muchachos, que le, como que le es más fácil jugar a Huachipato desde los ofensivos. A Ñublense le cuesta mucho llegar asociado, ¿verdad? Le mucho al centro, al área, apostando un poquito, ¿cierto?, a un pivoteo, ya sea de Gerardino o que la pelota tome alguien que venga desde atrás, empujando. Y claro, no es tampoco la mala forma de llegar al gol, pero me parece que esto tiene que ser a través del fútbol de Ñublense. Me parece que está marcando un poquito la diferencia del elenco de Huachipato, por lo menos en esta primera parte.
1: Y la pelota la tiene. ¡Ay, papito lindo! Le entregaron un ladrillo. Campuzano la tiró como pudo arriba a la que te criaste. La pelota la viene a buscar Tapia. Le queda el rebote para que juegue Rivera. La tira larga arriba para que vaya nuevamente a jugar Tapia. La tiene Tapia. Controla Tapia. Quiere girar Tapia. La marca de León gana. Ganó, que anda jugando como volante. Tres en el fondo para el cuadro guachipatense. La pelota la juega Sepúlveda para Guayquil, la tira dentro para Ortiz, la tira larga arriba, cuidado que se viene Briseño, viene el loquito para el sector derecho, ya vio Altamirano, tiró al centro Altamirano, le pegó Altamirano, ¡ay! rebotó en campo y la recoge el portero Perque contra el Guachipato.
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2: 131.
1: La pelota la tiene León Mancilla, la juega por la derecha, ¿para quién? Para que Villarrille, mucho traslado Ñublense, conduce mucho la pelota, juega de primera el cuadro de Guachipato, de primera o de dos, por la derecha, viene el centro, ¡oh! Alcanzó a llegar al tiro de esquina, la saca como puede Caroquita, la tira contra el tiro de esquina, que juega Ñublense.
2: Un tiro.
3: 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Sin embargo, Huachipato sigue ganando por 2-0.
1: Con rosca hacia adentro del sector Cordillera Norte, le pega primer palo, golpe de cabeza, la respuesta de Caroca, la pelota cae fuera del área, la está guapeando Leo Mancilla, me pareció mano de Mancilla, sí, hay tiro libre defensivo para el cuadro de la trampa de Pastos.
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1: 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Lo está ganando Huachipato, la pelota Concepción y por supuesto Talcahuano. La pelota la tiene el cuadro de Ñublense de Chillán. La pelota la saca. ¡Ay, papito lindo! La pierde Valencia nuevamente. La perdió, la hizo rebotar. Atento estaba Mario Briseño. La pelota se va al lateral que pertenece al elenco del señor Juan José Rivera.
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1: La bola sale por el sector derecho, ras de piso. Y en ataque organizado sale Ñublense, la pelota la tiene campo, la juega cortita para que vaya nuevamente, otra vez salir Bozo con Valencia con el número 14. Giovanni Campuzano la tira atrás nuevamente para Bozo la tira al callejón del 8, ahí está paradito para jugar el capitán Reyes, la abre por derecha y se viene para jugar por ese sector Graciani, la tira adentro para Geraldino, golpe de cabeza, la respuesta en el fondo. Le queda bien para que saliera Vargas, pero otra vez la recoge Ñublense. La pelota la tira Rivera, la abre por derecha, la tiene el cuadro rojo de Chillán. Rivera está frontal a 30 metros, la abre sobre la izquierda. ¿Para quién? Para Campuzano como interior. Otra para quién, la quiere filtrar y no puede. El número 19 de Ñublense, Tapia, la quiere sacar, pero no puede. Ahí está, le pegó Graciani.
4: Ay, papito, le pegó con el diario.
1: Julito Enrique Núñez.
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1: Para Huachipato, 0 para Ñublense.
2: 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Se viene Huachipato.
1: Se viene Briseño. cuando le iba a meter la cabeza a Altamirano, cuando le iba a meter la cabeza a Altamirano, apareció el Seba Valencia y la tiró, y se fue a la esquina. ¡Juega! Guachipata, Santa Alba Yulense.
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3: 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En Concepción, llegando al minuto 25, 0 para Ñublense, 2 para Huachipato, somos hombres de acero. En Radio Femenina, junto a Radio Cariñosa, desde el Nelson Oyarzún, el Bicentenario, ahí en Chillán.
1: Vamos a ver la pizarra de García, está Velázquez también, el zurdo. Vamos a ver qué hace la pizarra de García, si la tiran cerrada es Velázquez, si la abre es Altez. Ahí está para jugar, sobre el codo sur. Pacífico, le va a pegar, pelota cerrada, primer palo, golpe de cabeza, mira, ganaba arriba, caraca, la pelota se va arriba, por encima, la horizontal.
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1: La pelota la tiene Ñublense, la juega arriba Manolo Rivera, juega de espaldas. Tiene que aguantar el grandote Geraldino. La pelota la abre para la izquierda, para Campuzano. La tiene el Chucky. Ahí está Campuzano, cortito para Rivera. 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
3: 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Sigue el triunfo acerero por 2-0. Huachipato le gana a Ñublense.
1: Balanca, la pelota no se ha ido todavía, está todavía para jugarla en sector izquierdo, ahí la tiran contra el área, pelota arriba, golpe de cabeza, la respuesta defensiva, le cae nuevamente para que juegue Tapia, le pegó abajo, el portero llegó abajo a la ratonero, cuéntemelo Riquelme, lo tuvo Ñublense en los pies Tapia.
0: Una pelota que justamente no ha dado por perdida Tapia, después de recuperar, cede a Camposano, vuelve a Tapia, que saca un derechazo a ras de piso, que casi sorprende al portero de Huachipato. Desde las ganas, René, el equipo Ñublense no está lejos del resultado, desde las ganas, ojo, pero si la acompaña de jugar bien al fútbol, yo creo que estaría un poquito mejor, porque hasta el momento me parece que por ahí ya Ñublense como que despertó, pero le falta un poco más todavía.
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1: Varga iba adentro, papito lindo, pero Varga lo evitó. Ahora sí. Y se viene Tapia para Geraldino. Tiene Geraldino para Tapia. La pelota la saca y se viene al TED. La juega cortita la bola. Se ataca en tres, defiende en tres. La pelota la trae y la juega larga para que vaya Briceño. Primero aparece el central, la dejó corta. ¡Ay, mamita linda, Valencia! No es la tarde de Valencia. No es la tarde, mano a mano con Briceño. Se la tiró atrás al portero y si no sale rápido Pérez. Era el tercero para Huachipato.
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1: Sepúlveda para Caroca. Caroca juega con Varga. Ahí están los ex Ñublense. Pelota abierta para Guayaquil por derecha. La juega de inmediato para Altamirano. La pelota se va a la cancha. Es ancha la bola. Repone Ñublense Chian.
3: 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Minuto 29. Ñublense 0. Huachipato 2. Pero se acerca el elenco de Juan José Rivera a la portería de Cristian Bravo.
1: Por el sector derecho. Por el sector pacífico. Algo le duele a Guayaquil. Ah, no es tiempo. Esperando al juez, esperando al silbante, a Filip, que dé la orden para jugar el lateral por el sector derecho al defensivo. Lo tira al medio, la pelota la cabecea, la pivotea Altamirano. viene atrás nuevamente y la sacan como puede el fondo. Ahí está el número 4, Bozzo, la levanta la bola al medio terreno, golpe de cabeza, la controla con el pecho, la Tapia, la juega para el Gerardino, que también la controla de pecho, la saca por la izquierda para Campuzano, otra para Tapia. Ay, mamita, rebotó en la pierna derecha y la pelota se va al lateral que debe jugar el equipo de Guachipato.
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1: Guayquil juega bien, la pelota la deja cortita para Altamirano, mete la pierna, la pelota rebota en este último y se va al lateral. Parecía falta antes, pero fue del encuentro. El señor Filip dice que se juega en lateral. ¿Le gusta el partido? ¿Lo entretiene, Riquelme?
0: Estoy esperanzado de que Yulense puede lograr algo, ¿eh?, en la primera parte, o por lo menos ha mejorado un poquito más. Lo dijimos, que está compitiendo por lo menos desde las ganas, porque le ha puesto empeño, el equipo ya por lo menos está empujando un poquito más. Claro, me parece que en el tema del juego se pide mejorar un poquito más, pero hasta el momento me parece que Yulense en algo se acerca. Fíjate que yo creo que lo que más lo ha castigado a Yulense, René, tiene que ver con las malas pérdidas de valor. Yo creo que eso es lo que está castigando ahora mismo. La última, ¿te acuerdas cuando despeja mal Valencia? Era una jugada que tenía Yulense justamente, y es por ahí donde me parece que el equipo sufre, porque en el fútbol, tú sabes, las malas pérdidas de valor cuesta mucho, lo pagan muy caro algunos equipos cuando lamentablemente cuentan esos errores. Yo creo que por ahí Yulense también lo está padeciendo mucho, y además que por el momento también se hace un poquito para decidir el juego. Me parece que hay que tener un poquito más de movilidad, sobre todo en el tema de buscar más espacio, porque creo que para ahí va un poquito el tema de que Yulense pueda, reitero, acercarse en el marcador. Hasta el momento creo que, reitero, por lo menos los dos goles le dolieron claramente, pero no tanto, porque el equipo, reitero, todavía está compitiendo. Ojalá que mejore un poquito más.
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3: 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Yulense 0, Guachipato 2. 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
1: Oh, golpe de cabeza, le cae un hombre de Guachipato, Altez, le pega en el pecho a Leoncito Mancilla. La quiere jugar Yulense. Ahí está, le pegó Rivera. Abajo. ¡Pum! ¡Disparó! ¡Disparó! Y la pelota pasó cerquita del poste de la mano derecha del portero Bravo, que se desparrama. Juega otra vez desde el fondo el elenco de Guachipato.
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1: Tiene que sacar, reponer desde el fondo el equipo de Guachipato. Recién nada más viene Cristian Bravo a poner la bola, a detenerla para sacar. Fija dos hombres el cuadro añulense para salir, para que no salga el elenco de Guachipato desde el fondo. Pero se las arregla el equipo de García. Lo viene a buscar un interior. Sepúlveda la tira para León. Se equivoca. Sepúlveda tiene que pegarle como puede. La pelota le cae a Gualquín. La va a sacar. Se va de la cancha. Se va de la cancha. No pudo salir el ataque organizado el elenco de Ñublense. Pelota arriba de Guachipato. Digo, pelota arriba. Cuidado. Que mete la pierna y cae por derecha a campo. Ahí está. Le pegó Mancilla. Desde el fondo la saca. Mira. Otra pierna nuevamente de Varga. La pelota arriba y se viene. Y se viene. Cuidado que se viene Briceño. Se viene Briceño. Lo secan en el fondo. La pelota le cae nuevamente a Artés. La juega cortita. La pelota por la derecha. Y viene Guayquil. Va a sacar el centro. Lo sacó. Pero llegó primero Campuzano. Llegó Campuzano y se va al tiro de esquina la bola.
2: Un tiro.
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1: Todos defienden. Mira, ahí está. Mira quién está ahí. Mira. Está González, está Toro, está Sanata. Mira, está Villalobos. Están todos defendiendo. Están todos defendiendo el tiro de esquina. Le va a pegar con pierna derecha. Pelota al área. Golpe de cabeza. Casi la pescó en el aire Malanca, la pelota la sacó rápido el portero Pérez, viene jugando y se viene de contra del equipo Ñublense, la pelota la trae Graciani, la toca cortita, ¿para quién? Para que venga Rivera, le pega largo arriba. Buscaban al eje atacante, pero la pelota se abre demasiado. Perdiendo precisión Ñublense. Se va a reponer, Guachipato.
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1: La pelota la van a sacar por el sector derecho. El equipo, el elenco de Guachipato, la tiran arriba. Golpe de cabeza. Buscaban Altamirano. Primero salta Valencia. La pelota le cae a Tapia. Se viene Tapia. La conduce demasiado Tapia. Se cierra. Demasiada conducción. La pelota se va de la cancha. Repone. Ñublense Chien.
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1: La tira en contra el área, viene a pivotear y gana arriba Graciani. La pelota le cae, pero cuidado, que la puede sacar el cuadro de Guachipato, le queda campo. La tira adentro, repone bien Sepúlveda, le pone la planta de la suela para que el pelota vaya al círculo central. Golpe de cabeza, la quiere sacar Malanca del fondo, no puede. Un poco ortodoxo, la pelota la saca. Hay posición de adelanto, sí. Levantó la banderola el señor Calderón, que estaba ya durmiendo prácticamente toda la tarde. Repone Guachipato del fondo.
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1: Guachipato por 2-0. 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La pelota la juega cortita, se equivoca. Cuidado que la saca León Lapisa. La toca hacia adentro para Sepúlveda. Por derecha está Guayquil. Se pone para jugar también y para recibir por el sector izquierdo. Velázquez prefieren jugar atrás con el resultado. 2-0 está ganando el elenco acerero. La pelota la tiene Sepúlveda. De cara, si no juega, se va a complicar. Jugó por la izquierda. La pelota la tiene para salir del fondo Caroca. La tira para quién, para Vargas. Se apunta al centro hombre Ñublense. Abierta por la derecha para Palanca. Desde el fondo en ataque organizado sale el cuadro de Guachipato. La tira cortita para quién, para el goleador, para Altamirano, que anotó uno de los tantos. Pelota que rebota en Valencia y se va al lateral para el elenco acerero.
3: 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Veamos el partido en 37 minutos. Ñublense 0, Guachipato 2.
1: Otra vez Sepúlveda. Si la abre por la izquierda va a encontrar a Velázquez, también a Caroca. Prefiero Caroca. Caroca se abraza atrás contra su buen amigo. Ahí está y gira. Mira, papito lindo. Lo que no es recomendable lo hizo. Lo hizo Varga. Y jugó Varga. Y ganó Varga. Y la tira corta. Y el otro, el compañero se equivoca. Se equivocó León. La pelota la quiere sacar desde el fondo. Otra vez Bozo. Venía contra el portero, pero estaba muy atento para apurarlo Briseño. Pelota larga arriba. Lo mismo, Ñublense. Otra vez. De la tira Geraldino. Geraldino quiere controlar. No puede. Posición de adelanto. Repone. Otra vez, Guachipato.
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1: Varga, de Varga la viene a pelear Altamirano sobre los cielos. La pelota le pega en la cabeza a Valencia y se va al lateral. Repone, juega el elenco acerero.
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1: No puede Briseño, se le va, se le arranca. Hay saque de meta y va a jugar Ñublense. Vamos a ver si va por fuera con Graciani. No lo deje haciendo, lo va a dejar haciendo duelo con Velázquez. Mejor es salir por la izquierda. Vamos a ver si se puede por acá. Valencia que la tiene. Ahí está Valencia. Levanta la vista. Le pegó largo arriba. Ataque directo. La viene a pivotear. Pero no puede. No puede Geraldino. Gana arriba el central. Malanca. La pelota le cae para que juegue el capitán Reyes. La juega para Tapia. La quiere meter Tapia. La filtra Tapia para Graciani. Otro que mete la pierna fuerte por la izquierda. Mira, se recoge bien el lateral volante por izquierda en esta oportunidad, que es Velázquez, y la pelota la saca de la cancha para que reponga el cuadro de Ñublense.
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1: 4-40. Viene arriba Bravo. Viene arriba Bravo, se queda con la bola. Venía muy alta la bola, venía cayendo desde el cielo. Como una estrella fugaz cae en las manos del portero, del joven portero. La pelota la sacan con Guayaquil. Juega bien este lateral. La tira para Sepúlveda. Se muestra para jugar Arte. También bien abierto sobre el sector izquierdo, pero prefiere volver con Guayaquil. No es recomendable. La pelota la tiene Guayaquil. Se va a encerrar. La juegan para León. Otra para quién, para Altamirano. La filtra Altamirano. ¿Para quién? Para Kevin. No alcanza a llegar. Primero lo hace Reyes. Gana. Se tira al piso. La pelota se la juega al Chuy Campuzano, pero la pierde. Otra vez gana Altes Kevin. La pelota la saca como pueda. Mira cómo empuja Bozo. La pelota le cae a León. Sale del fondo Caroca. Ahí está Paso Cancino. La abre sobre la izquierda para Velázquez. Otra de cara. Juega nuevamente. ¿Para quién? Para que venga nuevamente a armarse Caroca. Caroca con Vargas. Vargas la abre sobre la derecha. Buen cambio de frente para Guayaquil. Está fuera, ¿eh? No, está fuera de la cancha. Lateral para Ñublense.
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3: 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Quizás sí, porque con la 24 está Michael León y con la 35 está León Mancilla. El de Ñublense es nombre y el de Huachipato es apellido.
1: Se va la bola, Malanca que mete su cuerpo, su humanidad, la pelota no está en la cancha. Desde el fondo juega el cuadro de Jaime García.
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3: 41 minutos de juego. Ñublense 0, Huachipato 2. 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
0: De pase, esa es la gran diferencia con Ñublense. Ñublense tiene el balón, pero tenemos problema de no tener el balón. El tema es qué hacer con el balón. Y ahí es donde el equipo, me parece, Juan Costa Rivera se está perdiendo.
1: Exactamente, no sacan nada con tener al balón si no mueves al equipo rival para buscar espacio. La pelota la van a jugar por izquierda. Y el lateral, me imagino, y ahí está Caroca. Vamos a ver quién lo va a hacer. Caroca, no, se la deja para que salga Velázquez. Con la izquierda. Ahí va a intentar Velázquez por el callejón donde está las graderías del sector cordillera. Pelota arriba, golpe de cabeza. Cuidado que la tiene Ñublense con Tapia. Se viene Tapia para Graziani. Primero aparece en el fondo como un león herido. Caroca la pone contra el tiro esquina.
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1: La pelota la van a jugar por derecha. El tiro de esquina lo van a servir por derecha y está Tapia para pegarle el argentino, el Che, pelota arriba, golpe de cabeza, golazo, golazo, golazo, golazo, golazo. ¡Gol! ¡Gracias! ¡Gol! ¡Gracias!

0: cabezazo le metiste, no tuviste que ni elevarte, le metiste un pase arriba, le pegó en horizontal, le cayó en la espalda al portero y lo pasa a descontar el cuadro de Ñublense en el tiro de esquina del argentino Tapia y el otro argentino, Graciani, el arcángel, le mete la cabeza y lo pasa a descontar Ñublense. 2-1, lo está ganando Guachipato. Graciani lo hizo.
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2: 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Se quedaron todos dormidos, atornillados, incluso Graciani ni siquiera saltó, solamente se acomodó para enviar el balón a la derecha del portero Bravo, que nada pudo hacer, y ver cómo, por primera vez en el partido, tiene que ir a buscar el balón al fondo de la red. Descuento en Ñublense, minuto ya 44, Ñublense 1, Huachipato 2. Somos Hombres de Acero aquí en Radio Femenina.
3: Finalmente parece que el portero no sale y prácticamente cabecea sin marca Graciani cuando está en Ñublense.
0: Claro, y si viene Ñublense, me imagino cómo lo habrán recibido allá en Concepción, en el Bio Bio. 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Por favor, hay que saludar, como es habitual, a hombres de tanta trayectoria en el medio de comunicación, por supuesto, como Osvaldo Cuadra, su director, relator, y Sergio Godoy Acosta, comentarista. Gracias por preferirnos a nosotros y estar en la sintonía de todo deporte de Radio Cariñoso. Cuidado. Arriba, golpe de cabeza, está en el área, están jugando con fuego en la parte defensiva, el cuadro de Huachipato, cuidado que se viene de contra. ¡Ay, papito lindo! ¡Papito lindo! La traía Altamirano y esta fue buena.
4: Tres minutos adicionales.
0: Tres minutos más. Esta fue buena de Valencia. Tres más jugamos.
5: Tres más, señor.
0: Tres más, Julito.
4: Tres más.
0: Perfecto, tres más jugamos. Nos vamos hasta los 48. Ay, nos armamos. 2-1 cayó mal. Uy, que cayó mal. Cayó mal Geraldino. Si no, no fue, fue la caída. Pero ahí está, se paró, vamos arriba, dice Felipe, vamos arriba, 2-1, lo está ganando el elenco de Huachipato en 45.
2: 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Tres minutos dio de edición, ya pasó el primero. 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
0: ¡Está Campuzano! Y alcanzó a meter la cabeza. Alcanzó a meter la cabeza Malanca cuando iba a percutar Campuzano. ¡Se salvó Huachipato! Mira, tomamos aire.
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0: Resta uno y 30. Y hay tiro libre de esquina. Tiro libre de esquina para el elenco de Ñublense y Tapia lo va a servir. Le va a pegar con rosca hacia adentro, pierna derecha, al sector izquierdo. La pelota viene volando. Pelota arriba, saltó el portero, lo puñeteó cuando venía Graciani. La pelota la sacan del fondo y la recupera nuevamente para jugar el número 14, Campuzano. La tira para Tapia. Tapia tiene que jugar otra vez con el León Mancilla. Este la juega con Rivera. La tira adentro, segundo palo, está Zulu Campo. Mira cuánto le iba a pegar. Cuando le iba a pegar el número 20 de Ñublense, apareció Carroca y la tiró contra el tiro de esquina. Y dos hombres tendidos en el piso. Y vamos a salvar o no vamos a salvar. Tiro de esquina. Le va a reponer el cuadro el elenco a Ñublense. Se fue con todo. Mira quién está ahí. Juan Toro, mira, ¿lo viste?
7: Juanito Toro.
0: Mira allá. Cristian Olivares, mira. Se metieron todos al área, papito lindo. Mira, el profe Saurado, mira, vestido de corto. Está bonito el partido, muchachos.
5: Cuidado, ¿ah?
4: Oye, ¿quién está en el suelo?
5: Un golpe, ¿ah? Vamos a ver
4: si... Geraldino, si están pidiendo revisión.
5: De bar, cuidado con eso, que están en el esquina anterior.
0: Hay dos en el piso. Está el número 4, Osvaldo Bozzo, que fue el primero que cayó, que reclamó un codazo. Y después, cuando fue a hacer la chilena, el número 20 de Ñublense lo desestabiliza, pero con el cuerpo, porque la pelota la saca Caroca. La primera la pueden discutir, ¿ah? La de Osvaldo. ¿Ah? ¿Sí? Nelsito, cualquier cosa nos avisa. 2-1 lo está ganando Huachipato y se cayó en un pozo 10 minutos el partido y se puso lindo, mi vieja linda, Juan Enrique Núñez.
6: ¿Hay revisión de VAR o no, Valladolid?
7: Sí, se está haciendo la revisión de VAR, está ahí, pero... Sí, pero lo que logramos apreciar es la verdadera palomita que hace el hombre de Huachipato para enviarla al fondo, al tiro de esquina. Se está esperando aquello, Julio.
6: Yo me quedo. Van a jugar.
0: Si había falta, era lo primero. Cuando cae Bozo, que está todavía tendido. Lo otro no, porque cuando intenta Geraldino, estaba bien parado y el que la saca. Tiene que jugar abajo ahora el cuadro de... ¿Cómo se llama? De Huachipato. No jugaron tiro aquí, no sé por qué. Ahí sí que me dejaron medio... ¿Y la tocó el hombre de Yunense? Puede ser, ahí está, puede ser.
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0: Como dicen que el 2-0, ¿qué es lo que es?
6: Peligroso.
0: ¿Peligrado?
5: No creo que sea más peligroso, ¿eh?
0: ¿Qué dicen? ¿Que es más peligroso? ¿Eso dice?
5: ¿Sí? ¿No lo comparto?
0: No, pero eso es que no me recordaba la palabra. Si era el resultado más peligroso. La palabra, ¿verdad? Claro, ya estamos viejos. Ya. La pelota la saca desde el fondo.
6: Que se te olvide.
0: El cuadro de...
6: ¿Perdón? Que se te olvide una palabra a esta edad, no es tanto.
0: ¿Cómo se llama usted? Ah, no. Ya la pelota la tiene Alte. La juega por derecha para Weikil. Ahí está Weikil. La toca cortita para Alte. Sí, mira. Ahí se acomoda. Juega. Pasa. La pelota la tiene Alte. Se la abre por derecha. Va a sacar el centro. Weikil lo saca. Pero alcanza a llegar. Mete la pierna. Cruza bien el fondo Valencia. Y la pelota se va al lateral y se acaba. Al lateral y se acaba. Terminó. Ha terminado el primer tiempo acá en Chillán. Bonito partido. Cayó un ratito, 5-7 minutos en un pozo, pero terminó el esquizante este partido que lo está ganando Huachipato por 2-0. Recordemos, Leonel Altamirano el minuto 8 y un minuto más tarde en una chamborada. Kevin Altés anota para el cuadro de Jaime García y lo descuenta. Nada, hace segundos, minutito nada más. Gabriel Graciani de cabeza en el 43 para decir que ha terminado el primer tiempo. Acereros 2, Diablos 1. Acá en el Nelson y Arzuna Arenas.
6: Bueno, ha terminado la primera parte. 2 para Huachipato, la visita. 1 para Ñublense, tal cual lo indicaba nuestro relator R con R. Junto a Autotech Chillán, Ecuador, 1040, al lado de Mita. 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
2: Así es, amigos, termina este primer tiempo entre el elenco de Ñublense y Huachipato. Ñublense 1, Huachipato 2. 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Graciani le coloca más pimienta, le coloca más sal a lo que va a ser este segundo tiempo entre el elenco Ñublense de JJ Rivera y el elenco de Jaime García. Nosotros vamos a una pausa también aquí desde Radio Femenina y volvemos para los comentarios del segundo tiempo desde Radio Cariñosa en Chillán, junto a nosotros, Hombres de Acero en Radio Femenina.
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Volvemos con nuestra transmisión de Hombres de Acero aquí en Radio Femenina para seguir atentos a lo que es este triunfo momentáneo al término del primer tiempo entre Ñublense 1 y Huachipato 2. Estamos junto a Radio Cariñosa de Chillán y nosotros, por supuesto, con Hombres de Acero aquí en Radio Femenina, llevándoles las alternativas de este partido a través de nuestra señal, a través de la 96.7 FM, donde nos estás escuchando, así como también a través de internet, www.femeninafm.cl y también www.radiofemenina.cl. 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Recordemos que esta fecha de la primera división A es la fecha 15 de la Liga de Primera. Es el último partido de esta jornada, el día de hoy, sábado 13, porque mañana a las 12:30 horas, Deporte Concepción, el vecino, recibe a Limache y ahí transmite Deporte Manía también a través de Radio Femenina. Más tarde a las 15 horas, Unión La Calera recibe Universidad de Chile. Y a las 17:30 horas, la Universidad de Concepción se trasladó hasta el Claro Arena para enfrentar a la Universidad Católica. Ahí también transmite Deporte Manía. Nosotros, como Hombres de Acero, gracias a Radio Cariñosa, estamos llevándole el partido entre Ñublense 1, Huachipato 2. Resultados de esta fecha hasta el momento: Audax Italiano igualó un gol con La Serena, Everton 1, Palestino 2. Colo-Colo sigue imparable, derrotó por 3-0 a Cobresal. Y al mediodía, Coquimbo igualó sin goles frente a O'Higgins. La primera B ya terminó su primera rueda, por lo tanto, esta semana no se juega. La segunda división está también en veremos. Sí, van a haber partidos de la segunda división la próxima semana. En la tercera división, donde también tenemos equipos de nuestra zona, mañana se desarrolla el partido entre Futuro y Malleco. Pero ya se desarrollan otros partidos. Chimbarongo derrotó por 3-0 Imperial. Naval, hoy en el Estadio El Morro, en el Ramón Unzagasla, derrotó por 4-0 al Rodelindo Román de Arturo Vidal. Rancagua 1, Quintero 1. Municipal Puente Alto 1, Lautaro 3. Constitución 5, Atlético Oriente 0. Y todavía está pendiente por saber yo el resultado entre Aguaray y Comunal Cabrero. Por la tercera B, donde también tenemos equipos de nuestra zona, Iberia derrotó por 3-0 a Hualqui. Mañana juega Gasparín con Pumanque. Fernández Vial derrotó por 3-0 a Hualpen. Inter derrotó por 2-1 a Nacimiento. Laja 4-0 derrotó a Valdivia. Conchalí recibió la visita a Buenos Aires, el puntero, y cayó derrotado por 0-4. Ganó Buenos Aires por 4-0. Vicente Pérez Rosales en el Llanquihue derrotó por 3-2 a Municipal Paillaco. En la zona norte de la tercera B, Julio Covarrubias igualó a 2 goles con Unión Glorias Navales. Se está jugando el partido entre CEF y Cultural Maipú. Mañana juega Jardín de Neden con Tricolor de Paine. Hoy, Unión Compañía.

0: Díaz cayó derrotado por 1-3 frente a Vallenar. Municipal Ovalle versus Deportes Ovalle. Sí, los ovallinos igualaron a 2 goles. Y Provincial Talagante cayó de local frente al Audax Italiano de Paipote por 2-1. Esos son los partidos que se han desarrollado en la tercera B, la fecha norte, y también la fecha sur. Huachipato obviamente está esperando lo que va a hacer la Copa Chile la próxima semana. Recordemos que por Copa Chile el próximo domingo 21, claro, a las 12:30 horas, aquí en el Estadio Huachipato, va a recibir al elenco de Puerto Montt. Mientras tanto, también la siguiente semana, los otros integrantes de este grupo, Deportes Concepción y Temuco, van a jugar ahí en la Araucanía, si no me equivoco, el día sábado. En cambio, el elenco de Ñublense va a visitar a la ciudad de Curicó el día domingo, pero a las 16 horas, o sea, un poquito más tarde va a estar de visita el elenco de Chillán, que momentáneamente cae por 2-1 frente a Huachipato. ¿Qué podrá hacer Nicolás Pérez? O sea, perdón, ¿qué podrá hacer Juan José Rivera? Porque por el momento tiene como titulares a Pérez, Bozzo, Campos, Graciani, autor del descuento, Campuzano, Valencia, Tapia, Geraldino, Reyes, Rivera y Mancilla. Les decía que habían 2 leones en cancha, uno por nombre, que es León Mancilla, el 35, de Ñublense, y uno que es por apellido Michael León, el 24, del Denco Acerero. Jaime García tiene a Bravo, Guayquil, Caroca, Sepúlveda, Briseño, Altamirano, Malanca, Vargas, León, Michael, Velázquez y Alatez. Alternativas para Juan José Rivera: en la portería, Ena Muñoz. En la defensa, Pablo Calderón. En la delantera, varios hombres. Fernando Velar con la 7. Con la 9, Franco Rami. Luca Molina también está como alternativa. Con la 13 está como alternativa también Daniel Saavedra. 16 para Diego Sangüesa, que de seguro va a entrar en algún momento determinado. Es uno de los cambios que hace constantemente JJ Rivera. Con la 18, Diego Céspedes. Y con la 22, Alex Valdés. Distinto me parece que es lo que podría ser el elenco de Huachipato, porque creo yo que puntos bajos no ha tenido. Y yo creo que en este sentido Jaime García está conforme con lo que ha desarrollado. En la portería, Cristian Bravo. Guayquil, Caroca, Sepúlveda, Briseño, Altamirano, autor del primer gol. Renzo Malanca, Vargas, León, Velázquez y Altés, autor del segundo gol. Por si acaso hubiera algún conflicto, hubiera algo que tuviera que reparar el técnico García, tiene la banca para la emergencia al portero Cruzat, Ignacio. También a Cañete, Figueroa, Arriagada, Herrera, Toro, Cárcamo, Antiñirre y Osorio. ¿Cómo estamos, estimados, para que volvamos con los comentarios el segundo tiempo de este partido con nuestros amigos de Radio Cariñosa?
1: Para liberar también más un poquito a los laterales volantes, que si bien es cierto han castigado mucho, sobre todo el tema de Campuzano, pero falta un poquito más, y reitero, y elegir bien los lugares más limpios para jugar en el campo de juego en esta segunda parte. Ahora sí me quedo con usted, mi estimado máster Julio Enrique Núñez y Carrasco.
2: Perfecto. Oye, hoy día se tiene que haber hecho a la América los que venden cafecito, ¿ah? ¿Cómo? Dígame, René. ¿Qué tienen que...?
3: ¿Me? ¿Usted dijo? Dígame. No, que fui a ver si había café para traer. No se habían terminado, tiene toda la razón, se vendió muchísimo café.
2: Bueno. 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Ya están los equipos en la cancha.
3: Sí, señor. Y no veo yo a León Mancilla. ¿Lo ve usted?
2: No.
3: Y veo a Sangüesa.
2: Entonces Sangüesa fue el primero que entró.
3: Sangüesa va a ingresar entonces a la cancha. Una variante presenta Ñublense para este segundo tiempo en Huachipato, tal y como.
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3: Cuando hablamos de Sangüesa nos referimos a Diego, el ex Vial. Va a ingresar, claro, y se va a León. Exactamente. Bueno, el más pequeño, el más de 4.
2: Otro cambio entonces. Cuatro.
3: Claro, exacto. No, uno.
2: Bueno, uno solo.
3: Único,
2: sí,
3: ¿no?
2: Sí, sí, sí. Sangüesa. Perdón.
3: O León.
2: Sí, bueno. Estamos ya a punto de dar inicio a la segunda parte de este encuentro que Yunes está perdiendo por 2-1 ante Huachipato aquí en Ennoa. Arranca entonces la segunda fracción, relata R con R. René Antonio, Rubio.
3: Y rodando hasta la bolita, Karen Nelson y Arsenerina. La pelota la tiene en el fondo, el cuadro de Huachipato, es el elenco de Jaime García. La pelota la tenía en el fondo para salir el número 14. Nicolás Vargas sale por derecha con Guayquil, la pelota viene adentro, revuelte. La recupera para jugar el capitán de Ñublense. La tira cortito, ¿para quién? Para que vaya el argentino. Tapia, la abre sobre la izquierda para Campuzano, otra para Tapia. Se prepara para sacar el centro, el segundo palo. Cuando venía Sangüesa, primero el portero Cristian Bravo.
2: Cuando el motor.
0: 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En Higuera Talcahuano se produjo el cambio en el Ñublense. Salió un león, lamentablemente. Solamente uno queda rugiendo en el campo de juego, que es Michael el 24. Salió León Mancilla, ingresó Diego Sangüesa, que tal como les decía antes de comenzar este segundo tiempo, es un cambio que realiza constantemente Juan José Rivera. Independiente del jugador que salga, pero uno de los primeros que ingresa en su escuadra es Diego Sangüesa.
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3: Y desde el fondo saca campo. La pelota viene al mitad del campo de juego. Vamos a ver qué hace Ñublense. Se queda con los tres atrás y se va Gracianes al medio. Se va Gracianes a jugar de centro delantero junto al otro grandote. A Geraldino, cuidado que la pelota la roba Huachipato. La van a tocar, ¿para quién? Para que vaya por derecha. Se muestra Briceño. Tiene que ir hacia afuera. La tira para Guayquil. Va a sacar el centro. Mira, va Guayquil. La tiene corta nuevamente para que vaya otra vez Briceño. Y tiene que tirarla atrás. La bola la saca del fondo. La pelota la tiene el número 14. Varga. La juega cortita con Balanca. Pelota abierta sobre la derecha. Viene Guayquil. La tira dentro para Sepúlveda. No pudo entregar la opción de pase. Guayquil, la pelota la tiene Sepúlveda. La hace rebotar otra vez en Tapia. Otro lateral para Huachipato.
0: 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Ya tenemos 2 minutos de este segundo tiempo. Sigue el triunfo de Huachipato por 2-1 frente a Ñublense.
3: El golpe de cabeza Valencia, pero no la pueden desalojar. Todavía la tiene para jugar el número 30, Kevin Alté. La tiene Alté, ahí está. La toca cortita con Guayquil. La juega para Alté nuevamente. Otra para León. Se metió Guayquil. La tira atrás. Está. Le van a pegar. Le pegó. Y se va al tiro de esquina. Cuando le pegó Velázquez, la pelota alcanza a rebotar en el central de Ñublense. Y se va al tiro de esquina. Lo salvamos, compañero.
2: Un tiro de esquina.
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3: Más atrás para jugar los ya mencionados, los volantes, Lorenzo Reyes y Rivera. Vamos a ver quién pone Ñublense. En la pelota muerta, en tiro de esquina, le va a pegar Velázquez. Está en el sector Cordillera Norte. La pelota viene adentro. Ahí está, cuidado, le queda. Arriba. Ay, menos mal, papito lindo. Le pegó mal Briceño. La pelota en un rebote le queda a Briceño. Y la pelota se va arriba. Juega, yo creo juega, que Ñublense el fondo.
0: Briceño tenía hambre, lamentablemente. Se comió el gol, literalmente. 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Ñublense 1, Huachipato 2. 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
3: Sepúlveda, gana Sepúlveda, la tiene Sepúlveda, cae Sepúlveda, la hizo el buen encuentro, la recupera Tapia. Si la abre por derecha, encuentra a Sangüesa, ya la encontró, la controla con la pierna derecha, quiere pasar, saca el centro, la pelota rebota, le queda de cara, pégale Tapia, no le pegó nunca, la hablaron por derecha. saca el centro Sangüesa, golpe de cabeza, le puso la cabeza nada más Graziani, no le dio fuerza a Riquelme, ¿eh? Le puso solamente la cabeza, pero no le dio fuerza.
4: Sí, tal cual, buena jugada elaborada del elenco Ñublense, no estábamos tan lejos, la verdad, René, había que reforzar la parte ofensiva para que quedara más libre Tapia, para que tuviese el arco de frente, porque seguramente él es el hombre que llega a romper desde el centro, por atrás, de los delanteros, así que me parece que por ahí la lectura no estaba tan errada de parte nuestra.
3: Y la pelota la tiene Ñublense, y se viene, y se viene el elenco rojo de Chillán. La pelota se viene, tiro a esquina, no alcanza a meter la pierna, Huequín la saca larga. 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
3: Pelota la van a sacar nuevamente. Si hay un puntero bueno, un delantero bueno, Luis Tolosa. Usted vio jugar a Luis Tolosa, ¿no? Extraordinario. Ahora anda recibiendo un asadito con el pollito, así que lo saludamos al Pollo Señarto y a Luis Tolosa, que está en la sintonía de Todo Deporte Radio Cariñosa. Dos grandes del fútbol de Chillán. La pelota la saca como puede el elenco de Huachipato, el otro a la izquierda. La juegan cortita y se viene. Cuidado que Briceño. Y se viene Briceño. Atacan tres, defienden dos. La pelota la tiene Briceño por derecha. Está Altamirano, la encontró, le va a pegar. Va a Gatillo, Gatillo. Y metió la pierna. Y metió la pierna. Y metió la pierna. Sebastián Valencia como Cuevas, por ejemplo. Como el gran Cuevas, ¿se acuerda? Taleza del zurdo Cuevas. Metió la pierna al tiro contra el tiro esquina que pertenece al cuadro, al elenco de Huachipato.
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3: ¿Va Velázquez? Sí, el zurdo. ¿Lo vio? ¡Perfecto! Se viene el zurdito Velázquez a pegarle. Con pierna zurda, rosca hacia adentro. Busca. ¡Ay, cómo Cuevita, papito lindo que tenía! Buena zurda Cueva. La pelota le va a pegar. Ahí está. La mete contra el primer palo arriba. ¡Ay, al portero! Se eleva al tercer piso. Saca rápido y se viene de contra Ñublense. Y la pelota la recoge por el sector izquierdo. Pelotazo largo arriba. Y la viene a buscar Graziani. Vamos a hacer el encuentro primero. Primero. Aparece el 14. Marca la tira contra el portero. La saca larga. El portero bravo. La pelota le cae nuevamente a Geraldino. Se hace medio cojo al transitar. La pelota la tiene para jugar por el sector derecho el cuadro de Ñublense, el recién ingresado Sangüesa. La tiran para quién, para el capitán, centro al área, aparece Geraldino, golpe de mano, puño, la pelota le queda al Chucky, pégale al arco, Chucky, pégale Chucky, no le pegó nunca, la pelota para quién, para Geraldino, pelota adentro, golpe de cabeza, la sacan como puede, el rechazo en el fondo, la pelota la había pegado en la espalda del número 14 Vargas, se lesionó, claro, le pegaron en la espalda Vargas, juega Huachipato desde el piso.
5: 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Ñublense 1, Huachipato 2. Y todavía García no realiza cambios. ¿Será tiempo? Vamos con el relato de ellos.
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4: Un saludo especial a nuestro buen amigo, amigo personal, lo digo por lo menos yo de manera personal, para que la redundancia, Hernán Rostro, lo que lo estábamos saludando ahí en la caseta. Y lo otro, René, en la última jugada de la contra, cuando habla de la defensa del fútbol 1, yo no sé por qué corrían hacia el lado izquierdo, de este cuesta Julio hacia el centro de la Ñublense, si la descarga era claramente para el sector derecho. Menos mal que se cruzó Valencia, si no estamos hablando de otra cosa. Pero son detallitos tácticos que uno aprende prácticamente en la formación de un jugador de fútbol.
3: ¿De quién es amigo usted dijo?
4: De Hernán Rostro.
3: Ah,
2: oye.
3: Ah, ahora sí. Ahora,
2: hubo una tarjeta amarilla para el portero de Huachipato,
3: sí,
2: ¿ah?
3: Sí, para Cristian Bravo.
2: Sí, es apúntela. 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
3: Usted jugó en Unión Victoria, ¿no? ¿No? ¿No?
4: No, tengo amigos que juegan en Unión Victoria.
3: ¿Quién?
4: Varios amigos.
3: ¿Varios? Ah, ya. Los hermanos Señarte, por ejemplo. Cuidado que la pelota la tiene Tapia. Percute Tapia. Pelota abierta, Valaricho, la secuencia, tiró al centro. ¡Ay! La sacó. Pelota adentro, punto penal. La saca nuevamente desde el fondo. Está bonito el partido. Está llegando Ñublense. Está llegando Ñublense. La pelota la tiene Sangüesa. Pelota atrás para Campo. Ahí está Campito. La tiene Campo. La levanta. ¿Para quién? Para Reyes. Mira cómo la pone contra el piso. Lo bajaron a Reyes. Sigue Reyes. ¡Alto! tiro libre para los rojos del Ñuble.
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3: Los Red Diablos están cantando. También están los del sur cantando. La pelota la van a sacar en tiro libre. Ay, que está preocupado Jaimito García. Llévenle Coramina. Jaimito, mira cómo está preocupado. La pelota la va a jugar Tapia. Ay, defienden todo. La pelota la tiene Tapia. La tira contra el área. Punto penal arriba. Golpe de cabeza de Maranca. La pelota cae por el sector derecho. Cuidado que se viene León. La marca de quien de Campo. Lo bajó Campo. Nadie se lo buen encuentro. Paraguay Gil. La pelota la toca para Sepúlveda. Campo quedó con camino despejado. Se viene por la derecha. Cuidado. Ahí está. La pelota la juegan cortita. Nuevamente adentro para el T. Se viene el cuadro de Guachipato, si la filtra, no, menos mal, tenía tiempo para filtrar el Briseño que no pudo, y la recupera Ñublense, sigue en Tapia, vamos, la tira larga arriba para que vaya Graciani, corre por el sector izquierdo, la marca pegajosa de Varga. ¿Quién gana? Varguita, ganó Varga, ganó el Nico, la pelota la juega dentro nuevamente con León, otra pelota para el T, levanta la vista, ¿con quién juego? Dice, por la derecha con Guayquil, la pelota la juega en cortita nuevamente con Guayquil con Alté la mete adentro para León, toca el cuadro de Guachipato, encuentran pase, encuentra línea de pase el cuadro de Guachipato, ¡falta! Y tiro libre para Guachipato.
1: ¡Ahor!
5: 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Ya llegamos al minuto 11, minuto 56. Ñublense 1, Huachipato 2. Somos Hombres de Acero aquí en Radio Femenina.
4: Siento el hombre que pivoteé, ¿verdad, René?
3: Exactamente. Y ahora le queda más cómodo porque tiene otro pivoteador más, y él también solamente no como receptor, sino como segundo, para pelear la segunda pelota. La pelota arriba, lo está ganando Guachipato por 2-1. La pelota arriba, golpe de cabeza, cuidado. ¡Ay, papito lindo como ahorita de Felipe! La saca larga, le va a quedar a Geraldino. La pelota por derecha y la viene a buscar otra vez Graciani. La tiene Graciani, toca para Geraldino. Toca y toca el cuadro de Deportes Ñublense y se viene. Y la saca Vargas como puede el fondo. Lo está ganando Guachipato por 2-1 el elenco de Deportes Ñublense. A propósito, un saludo para un lateral derecho que juega con la 10, para Sergio Villalobos, que estuvo en Guachipato, jugó en Guachipato, y ahora está, por supuesto, en Colemo. Lo disfrutamos, la selección adulta. Ahí está, le pegó. ¡Ay, mamita! Se lo perdió el T. Se lo perdió, quedó solo frente al portero. La levantó sobre la humanidad Nicola Pérez, le pegó mal, mordido. Debe reponer el elenco añulense. Nos salvamos, compañero.
1: De hecho, un grato recuerdo regalado.
5: 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Ya tenemos 12 minutos de este segundo tiempo. ¿Esperará García hasta los 15 para hacer algún cambio? ¿Quién haría ingresar? Vamos a verlo. Vamos a seguir escuchando a través de la radio cariñosa de Chillán, en el Bicentenario, Nelson Oyarzún. Ahí está la radio cariñosa junto a nosotros. 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
3: Hombre por hombre. Hombre por hombre en defensa. ¿Y cómo se van a armar? Al libero va a quedar Bozo. Bozo Calderón por derecha y por izquierda va a quedar Valencia. Tal y como la pelota la van a sacar desde el fondo. La pelota la van a sacar del fondo, sigue ganando 2-1 el cuadro de Guachipato. Tenemos Julio Enrique Núñez. Diez minutos del segundo tiempo. Lo está ganando Guachipato por 2-1.
1: El tiempo
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3: Por el sector izquierdo Campuzano, tiene que volver atrás para jugar con quién. Ahí está Valencia con el portero, la tiene el uruguayo, saca largo Pérez, la pelota la viene a recoger arriba, pero no la encuentra el delantero Ñublense y saca como puede Blanca. La pelota le va a caer porque está en posición de adelantos, sale de la zona muy bien con mucha experiencia, Leonel Altamirano, para no quedar adelantado. El portero que saca largo Pérez, la viene a buscar Graciani, que queda como delantero, la saca desde el fondo el número 5, Rafael Caroca, y hay lateral para Ñublense.
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5: 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Más allá del cuidado de una familia, a los 16 años, siguen atentos los hombres de la banca del elenco acerero. Todavía ansiosos por ingresar a alguno de ellos. Sin embargo, Jaime García todavía no llama a ninguno. Siguen los 11 que empezaron este partido entre Ñublense 1, Huachipato 2.
2: Y sin competencia de Freddy Urrutia.
3: ¿Quién lo va a patear? ¿Es Tapia, no? ¡Sí, señor! ¡Es Tapia! Le va a pegar el argentino. 2-1 lo está ganando el cuadro de Huachipato. Ahí vamos, vamos, vamos, vamos contra la portería sur. Esperando al silbante. Esperando al silbante. Esperando a Filip. Pelota arriba, golpe de cabeza. Le pegó mal. Le pegó mal. Le pegó mal. Sangüesa la pelota sobre el horizontal.
5: 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Ya llegamos al minuto 15 de este segundo tiempo. Y García todavía no hace cambios.
3: La pelota la saca larga arriba, la viene a buscar Altamirano. Me parecía falta, nada, dice el buen encuentro de Calderón. Empujado Altamirano, la pelota le cae para que venga. Incisivo, atenta bien, Briceño. Se viene Briceño, tira al centro. La pelota rebota, mira, era buena la bola que metía Briceño. Para el T, pero la pelota rebotó en el lateral derecho de Sangüesa. Y llega a la mano del portero y la saca nuevamente como puede Ñublense. Se viene contra, la pelota atrás de Rivera, cargado por el sector izquierdo. La juega arriba para Graciani, otra para Rivera. De cara tiene que jugar y se la cambia toda contra Sangüesa. La pelota la tira adentro y se viene Ñublense. Y la pelota la tira Reyes. La abre para Sangüesa. Ahí está Sangüesa. El ex hombre vial la juega adentro nuevamente para Rivera. Rivera con Reyes. Pégale, Reyes. Pégale, pégale. Pego nunca, Reyes. La juega atrás. Y la pelota la queda Sangüesa nuevamente. Y se va por la derecha. Y tiene que tirar al centro. Gane por lo menos un tiro de esquina. Sí, señor. Sí, señor. Tiro de esquina para Ñublense Chien.
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3: Ya Nelson Eduardo está atento en estudios centrales para irme marcando el tiempo. La pelota la van a jugar contra la portería sur, 2-1 lo está ganando el cuadro de Huachipato. Se viene para el Diablo Rojo, pelota arriba, golpe de cabeza. La pelota pica, la van a sacar, no puede. La rechaza nuevamente y la tiene Graciani, el centro, cabezazo, ahí está, píguele. El cabezazo de Calderón llegó a los pies de Geraldino, pero desesperadamente León la saca al lateral.
5: 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En Concepción ya tenemos 17 minutos, segundo tiempo 62, como usted quiera. Sigue el triunfo de Huachipato por 2-1 frente a Ñublense en el Bicentenario Nelson Oyarzún de Chillán.
3: La tira larga arriba en ataque directo. La pelota la quiere controlar Graciani. Se le resbala, la sacan desde el fondo. Saludamos a nuestros colegas allá en Hombres de Acero, en Radio Femenina 96.7 de Concepción. Osvaldo Cuadra y a Sergio Godoy Acosta, que están atentos a la transmisión de todo el deporte de Radio Cariñosa.
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3: En el fondo Velázquez, la saca desde el fondo, otro lateral.
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3: Uno, dos, está Caroca. Uy, papito, estamos todos. Venda, Julio, por favor.
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3: Nada en el banco, ¿cierto? ¿No hay nada todavía, Juan, que se muevan? ¿Guachipato me refiero?
4: No, nada todavía. Aquí es importante en este momento poner a Ñublense la segunda pelota. Cuidado.
3: Cuidado. Y ahí está. La sacan desde el fondo. Golpe de cabeza. Sacó el que marcaba el balón, que era Altamirano. Ahí está, pelota arriba, no sale del área, muchachos. Gol, parecía penal. Y si la revisan, y se la revisan, y se la revisan, pelota arriba nuevamente. Golpe de cabeza, Calderón que la mete arriba, la saca como puede, desespera. Mire, están jugando como niños de 8 años, ¿ah? Ahí, mire, en cuanto, en 20 metros, están todos, todos, como niños de 8 años. Como que no les hayan enseñado a utilizar el campo de juego racionalmente.
2: 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Está caído Calderona.
3: Sí, y ese tiempo que no juega, póngase de pie, recién ingresó, ¿eh? Hace poquito por Campos. 2-0 lo está ganando Huachipato en el sur. Las copas solas conocen al Caguano. Mire qué bonito, bonito, ¿eh?
2: 1974, 2012, 2023.
3: El equipo del 74, que era bueno, oiga. Los Rediablos por allá también. No pasa nada acá. Ya se están poniendo de pie los hombres que estaban en el piso. 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
3: Y la pelota la tenía Briceño, la abre por derecha, sacaba en el centro Guayaquil, la pelota rebota y ganaron un tiro de rincón para Huachipato.
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5: 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Ñublense 1, Huachipato 2. Ñublense ha realizado cambios, el elenco acerero todavía no.
3: Ahí está, le va a pegar, le pegó, orden del juez, pelota arriba, golpe de cabeza, la respuesta de Graciani, ganó arriba el grandote, le cae nuevamente por derecha, tira en el centro, cuidado que es peligroso, juega con fuego, la saca como puede Graciani, la pelota le cae a Campuzano, otra para Graciani, atacan cuatro, defienden tres, se viene Graciani, Graciani, Graciani. Me parecía falta de Varga, peligrosa contra Rivera. La pelota la juega nuevamente. Briceño juega bien, ¿eh? Un aplauso para Briceño en Talcahuano y Concepción. La pelota la tiene nuevamente para jugar. Otra vez Altamirano. La pelota adentro para Sepúlveda. Por derecha está solo, está destapado Guayaquil. La tiene Guillermo. La controla con su pie derecho y va a jugar atrás con el resultado. ¿La juega para quién? Para que salga Renzo Malanca. La pelota la juegan para Vargas. Se viene Borjita y está el exogigre Ñublense. Corta la bola para Sepúlveda. Si la abre por derecha va a encontrar a Malanca. Y si Malanca la tira arriba va a encontrar a Velázquez. Pelota larga. Prefiere jugar con Altés. Pelota arriba. Me parecía falta. Sí, señor, falta. Lo tomaron al central de Ñublense Valencia. Tiro libre que debe reponer el elenco del señor Juan José Rivera.
2: Ya está tarjeta amarilla.
5: 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Ahora se va amonestado Kevin Altés, el número 30. Ya tuvo amonestación Cristian Bravo, el portero del elenco acerero. Llevan dos tarjetas para Huachipato, ninguna todavía para Ñublense.
3: Ahí estaba anotando, ahí sí, anotada la tarjeta entonces de Altez, de Kevin, autor del segundo gol del cuadro Huachipato. 2-1, lo sigue ganando. Y ahí ganó un lateral Ñublense, pelota arriba. La pelota viene contra el área nuevamente. Cuidado que queda picando, le va a quedar a Bozo. La juega larga, la pelota hacia atrás. El que estaba en ese sector era Valencia. La tiran para Campuzano. Campuzano puede jugar con otro zurdo. Que Rivera juega, se juntan todos los zurdos. Valencia, Campuzano y Rivera. La pelota rebota. Tiene que jugar el lateral. Lo va a hacer efectivo Rivera. Deja Campuzano. Este lanza otra vez para pivotear. Y viene Geraldino. Y viene también Graciani para pivotear. A sus espaldas está Reyes. Más atrás está Sangüesa. Vamos a ver, la pelota cae, ahí está, le pegó, pelota que rebota, la sacaron como puede, le queda Calderón, le pegó pifiado, torcido, chueca la bola, se va tras la portería que defiende el portero Cristian Bravo.
5: 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Ya estamos llegando al minuto 24. O si usted quiere correlativo, minuto 69. Yublense 1, Huachipato 2. 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
3: Para Graciani, la saca Sepúlveda, la pelota va arriba, golpe de cabeza, responde desde el fondo Bozzo, la pelota le cae a Sangüesa, mal control, y se va de la cancha. Vamos a ver, ¿por quién va Cárcamo? Por el 30, por Kevin Altet, el de la tarjeta amarilla reciente, el de la tarjeta amarilla entonces se va de la cancha. Terminó el partido para Altet, autor del segundo gol, y se viene Nicolás Cárcamo.
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5: 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Cambio, vamos. Cambio en Huachipato. Sale Altet, ingresa Cárcamo.
3: ¿Dije 58 yo? No, 68. 2 para Huachipato. 1 para Ñublense.
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3: La pelota la tiene el cuadro de Ñublense, final en círculo central. Ahí está para Juan Bozzo, lo abre por derecha para Calderón, le queda Bozzo. Mira, lo complicó Briseño, tuvo que abrir sobre la izquierda para que jugara Valencia este con Campuzano. La tiene Campuzano, va a sacar el centro. Era Rivera, pelota arriba. Uy, qué bueno este muchacho, arriba, en el juego aéreo. Clarito, no será soltado ninguna al portero Cristian Bravo.
4: Ya quiere comenzar tempranamente a administrar la ventaja Caio García, saca un delantero claramente porque Altet tiene más vocación ofensiva que el chico Cárcamo, que seguramente va a aportar mucho ahí en la recuperación de la zona media, en donde entiende García que el balón se le está perdiendo. Cuidado.
3: Y cuidado que se viene Briseño. ¡Pum! ¡Qué balazo le metió Briseño! Las manos respondieron de Nicola Pérez, va al tiro de esquina.
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5: 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Tenemos pasión por la cocina, minuto 26, Ñublense 1, Huachipato 2, sigue el triunfo acerero sobre los Diablos Rojos de nuestra región vecina.
3: Sector Cordillera Norte, le va a pegar con pierna zurda Rosca hacia adentro, pelota arriba, está solo un hombre, le pegó, palo, y se salvó Ñublense, Briseño, que lo había hecho tan todo bien, estaba solo, pero solo Julio, solo, y se lo perdió.
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3: El ex Unión Española ya está en la cancha, pelota arriba, la va a sacar desde el fondo Ñublense a través de Calderón, la tira atrás para Bozzo, el ex Audax italiano. La pelota la tiene Bozzo, levantó la vista, jugó cortito con Valencia, ahí está Valencia. ¿Por quién? ¿Por qué Callejón prefiere salir por el medio? Otra pelota para Bozzo. Bozzo sale de inmediato con el capitán Reyes. Complica a Tapia, pero este la arregla y la tira para Rivera, que la pierde. La recupera. Guayquini le apela, tira larga y cuidado que se viene. Y se viene Briseño. Este es un infierno. Se viene Briseño. La pelota pica. ¡Ay! Menos mal que Cárcamo no estaba bien parado en ese rebote. La pelota la juegan por el centro izquierdo. Mira Campuzano. Está peleando con Guayquil. La pelota la gana Campuzano. Lo va a sacar por izquierda. Pelotazo largo arriba para que vaya a correr. ¡Oh! Maldito sea.
6: Desgarro. Iba picando Graciani y sintió el tirón. Papito lindo, te lo encargo, Ricardo.
4: Ojalá que no sea lo que dice René. Espero de todo corazón que se equivoque por primera vez René y no sea el pronóstico que está adelantando. Fíjate porque la modificación no es ajena a lo que estamos viendo de compromiso, porque claro, con la incorporación de Ovelar le propone más el mano a mano por fuera, ¿no es cierto?, con Ovelar, porque va a ocupar el cambiado a René para ya mandar a pelear derechamente por los centrales a Graziani, por el tema de estatura también y por lo que aguanta bien el argentino. Pero esperemos que, claro, esto no sea ninguna cosa de gravedad para que el esquema que propone o la idea que busca para esta parte final del compromiso Rivera se pueda desarrollar de la manera como él quiere, como él espera, porque reitero, por ahí va un poco la modificación del paraguayo Ovelar por el tema de la salida justamente de Geraldino, que no salió con cara de muy contento. Yo creo que había hecho un buen compromiso el argentino, pero bueno, también los partidos piden otra cosa.
2: Está pidiendo así, cambio.
4: Así lo entiende también el técnico Juan José Rivera. Qué lástima, lástima, porque para como está el partido, creo que era necesario justamente tener un tipo que aguante ahí a los centrales. Pero está de pie, ¿eh? Tomó la vertical demasiado y vamos a ver si puede seguir. Esperemos
2: sí,
4: que
2: pero se no sé si los paramédicos, kinesiólogos, lo que sería, pero hizo un gesto para la banca que quería cambio.
4: Vamos a ver. No, tiene que ser un hombre por hombre para seguramente requiero no dejar que salgan los centrales, justamente.
3: Sí, Rale, seguramente va a salir. Centro delantero argentino, grandote. Julio Enrique Núñez. Ya tenemos 76 minutos de juego. Lo sigue ganando Huachipato por 2-1.
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0: 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Se viene un cambio, se viene Valdés, el elenco ñublense. Y va a salir, lamentablemente, para las pretensiones de los Diablos Rojos, el jugador Graziani.
3: Para Caroca, Caroca con Vargas, Vargas retrocede contra el puerto. ¡Ey, muchachos! Al otro arco. La tiene Bravo, la saca largo arriba nuevamente. ¿Para quién? Para que salga jugando Altamirano, pero no. Juega con Sepúlveda, Sepúlveda está parado en el medio, ahí está Claudio, la abre sobre la izquierda para Velázquez, la controla con la pierna zurda, juega atrás nuevamente con Caroca, Caroca viene con Vargas, Varguita no encuentra receptores, va a tener que tirar la larga, ataque directo, la pelota por derecha, y viene Joaquín a ganar, ahí está el lateral derecho, le ganó las espaldas a Campuzano, se viene para el sector derecho, se mete contra el corre, y la pelota sale, y la pelota sale, y la pelota sale, debe reponer Ñublense.
2: Dos cambios. Oye, esa que hizo Vargas ahora es la típica de Vargas.
3: Sí, exactamente.
2: La salida.
3: Ya, listo. Ahí se va un central, ¿ah? Se va Bozo, ingresa un delantero, el número 22. Un central, se fue Bozo de la cancha, ingresa el número 22. Se fue Graziani e ingresó Rami, argentino, centro delantero.
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0: Ahí mencionaba los cambios en el elenco de Ñublense para que el técnico Juan José Rivera obviamente acomode mejor sus piezas y pueda, con estos cinco cambios que ya ha realizado, poder alcanzar la igualdad. Y por qué no decir, en estos 14 minutos y poquito más que queda de partido, pueda por lo menos alcanzar la igualdad o quizás lograr un triunfo. Por ahora, Huachipato en el minuto 32. Gana por 2-1 el elenco de Ñublense. 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
3: De Radio Femenina, que lo está ganando Huachipato por 2-1. Somos la revista Todo Deporte, somos Radio Cariñosa. Y la pelota la tiene el elenco blanco de Huachipato en Sepúlveda. La juega corta arriba. ¿Para quién? Para que vaya Briseño, mete un taco para Guayaquil. Se viene Guayaquil por el sector derecho, la cambia todo para que vaya y la controle con la pierna derecha. Altamirano pasa por sus espaldas. Velázquez mete en la pierna y se va al lateral que pertenece al elenco de Jaime García.
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0: 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Antofagasta, La Serena, Viña del Mar, Santiago, Rancagua, aquí en pleno centro de Concepción, Los Ángeles, Temuco y Valdivia dieron el público presente en el estadio Bicentenario Nelson Oyarzún de Chillán. 4.039 personas a las que están viendo el triunfo momentáneo de Huachipato por 2-1 frente a Ñublense.
3: Izquierda Altamirano, la mete adentro para que vaya León, que no puede, la quiere sacar como puede del fondo, la saca el cuadro de Deporte Ñublense, la pelota pasa por la cabeza de Rivera, la quiere controlar y no puede Ovelar, pero desde el fondo atento estaba otra vez para sacarla Malanca, la pelota pasa por los pies de Reyes, la tiene Reyes, la pierde, la recupera Guachipato y la tiene Altamirano. Si la mete adentro puede ser, la filtraron, cuidado, pero atento, hay un hombre Ñulense para jugarse el pellejo. Es otra vez Reyes, la saca para quién, para Velar, y se viene de contra Ñublense, atacan cuatro, defienden tres, pelota por la izquierda, ahí está Ñublense, la quieren sacar, la tiene Alex, la tira adentro, para quién, para Tapia, y no puede Rami. Otra vez rechazo largo y la pelota cae atrás en el fondo y la tiene para salir nuevamente Reyes. Ahí está el armador, el organizador de Ñublense. Pelota abierta sobre el sector izquierdo. Campuzano comete un error fatal, no pasó por fuera, lo hizo por dentro. La pelota viene para Rami, no la deja salir Rami, la quiere sacar desde el fondo el cuadro de Guachipato. Mira, salieron limpiecito. La pelota la saca nuevamente para que venga otra vez Vargas. La juega para que, mira, está solo en el círculo central y se viene Altamirano y se viene el lío. Y si la filtra puede ser. Ahí está, la tiene, le va a pegar, le pegó bien la zurda. Está solo. Cárcamo no pudo. Cárcamo no pudo. Le pegó pifiado Briseño y la pelota en el rebote llegó a Cárcamo. Y está bonito el partido y está ahí de vuelta. Cuidado, que se viene nuevamente Valdés. La tira para quién, para Ovelar. La abre por el sector izquierdo. Tiró mal para Sangüesa. La pelota la tiene otra vez para jugar el argentino de Ñublense. La juega cortita la bola. Me refiero para que juegue por la derecha Sangüesa, tira centro al área, aparece Rami, mira lo que hace arriba en los aires nuevamente para saltar, pelota que queda y viene con incendio Ñublense, trae todo el fuego Ñublense, viene con todo Ñublense y hay tiro de esquina. Un tiro de...
0: 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Pero todavía Cristian Bravo no deja que el elenco de Ñublense iguale las acciones.
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3: Y se tiró al piso Cristian Bravo. Para descansar un poquito, Riquelme, está bravito el partido,
4: ¿eh? Sí, ahí el compromiso solamente está cerquita de Ñublense, claro que ha perdido un poquito de intensidad, digámoslo, de fuerza el equipo de Ñublense, no está como el primer tiempo cuando prácticamente tuvo a un arco el equipo de Guachipato. Ha cargado, ha empujado, pero refiero con un poco menos de fortaleza desde lo futbolístico. Tan bueno que sean para hacer el tiempo en el fútbol nacional, los sudamericanos en general, Julio. Fíjese que hace poquito día atrás, en el compromiso que contaba usted de Estados Unidos con Paraguay, me gustó lo que hizo el juez cuando castigó al hombre que fingió una, ¿te acuerdas? Una falta que una fue falta, Almirón, sí. El paraguayo, porque está acostumbrado a eso. Me parece que eso tiene que terminar. Si bien es cierto, claro, pues ha habido un topón acá con el portero, pero
1: ahí no hubo nada.
4: Ahí no hubo prácticamente nada. O sea, no, yo creo que no le hace bien al fútbol, lamentablemente. Es una pena. Si bien es cierto, por todos los caminos se llega a Roma, pero ojalá siempre tengan caminos limpios.
3: Lo que hay que decir es que el portero salta solo. A no ser que al caer, claro, pero creo que es tiempo.
1: Sí, eso es tiempo. No, mira, ya completamente recuperado.
3: Exactamente.
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3: Cae en el círculo central, la baja como puede, la controla para salir otra vez el número 22 de Ñublense, Alex Valdés. La pelota la abren sobre la izquierda y se viene por ese callejón. Manolo la quiere filtrar para Ale. Pasó como pudo Manolo, la pelota para Ale Valdés. Vamos a ver en cancha Caracolea. Maradonea quiere jugar, no puede. La saca Guayaquil, pues ya viene Teladrala. La saca Guayaquil. La pelota le cae al Chucky Campuzano. La juega con quien, con Reyes. Y lo está esperando Sangüesa y trae por derecha nuevamente para Velar. La tiene Velar. Ya pasó por las espaldas, lo esperó Sangüesa. La tiene Velar, se viene Velar. La tira adentro. ¿Para quién? Para Tal. Ay, se le pasó entre las tiempos, entre las piernas a Velar. La pelota la quiere sacar Sepúlveda. No puede, Sangüesa ganoso. Cada vez que entra Sangüesa con mucha gana, la pelota la sacan arriba. No puede, Briseño. Hay lateral que pertenece a Ñublense.
0: 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Sentirse muy bien, se lo perdió. Se lo perdió. Ovelar, prácticamente en área chica.
5: se lo perdió lamentablemente elenco Ñublense. Sigue cayendo 1 para Ñublense, 2 para Huachipato. Minuto 83, quedan 7. Estamos ya llegando al minuto 38 este segundo tiempo.
3: Le pega el cabezazo a la pelota. ¡Ay, paraguayo, por Dios! La pelota pica y se va, pica y se va. Mamita linda, ¿qué le decimos a la gente de Radio Femenina, por Dios? Silencio, sepulcral. Nadie dice nada.
2: Le copió a sus compañeros paraguayos.
3: Riquelme, por favor.
4: A mí lo que me preocupa, yo no sé si Ñublense tiene otra igual como esta, tan clara en este segundo tiempo. Eso es lo que me preocupa, porque fue clarísima. Yo creo que si se queda parada y rebota, a lo mejor está igual, ¿eh? Hasta Julio lo hace, con los ojos cerrados.
3: ¿Digamos algo? Esta fue más clara que todos los goles, todos los goles que se hicieron. Esta fue la más clara porque estaba solo. Julio, solo.
2: Solo.
3: Si estaba solo.
2: Solo. Solo. Pero solo, solo.
3: Solo, solo. Y la pelota la tiene para Juan Altamirano. La quiere meter adentro. La quiere meter adentro. En 85. En 85. En 85. 2 para Huachipato.
2: Uy, Dios mío.
3: 0, 1 para Ñublense. Se la perdió. Le pegó la partida con el diario. Le pegó con un ladrillo, Briseño. Le pegó con un ladrillo, Briseño. 85. 2 para Huachipato. 1 para Ñublense.
2: Este es el tiempo.
5: Se lo perdió el número 7, Mario Briseño. Se lo perdió el número 7. Fernando Velar, pero lo que no te puedes perder tú, obviamente, es que cuando ya llegues a cierta edad, dirigiste a la Casa de Reposo Lolita, ya que está dedicada a la contención, asistencia y cuidado del adulto mayor. 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Huachipato, los hombres de acero están derrotando a los Diablos Rojos en su casa en el Bicentenario Nelson Oyarzún. 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
3: Se defiende con un abanico, la pelota por la izquierda. Cuidado que viene otra vez. Ñublense le alcanza a sacar. La tira contra el lateral. Ofensivo para Ñublense, Chillán, que va por el segundo.
2: Sin competencia.
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3: Está la mano a jugar el lateral. ¿Y quién pivotea ahora? Rami. La pelota la viene a pivotear Rami. No puede, la saca Guayquil. Cuidado que se viene de contra. Y se viene de contra Cárcamo. Lo bajaron tarjeta. Tarjeta amarilla para Valencia.
2: Una tarjeta.
5: 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Cuando sea Velázquez, Valencia lo baja y por eso el señor Filip lo pinta amarillo a este Diablo Rojo. El 15 de Ñublense es amonestado en los 42 minutos de este segundo tiempo.
2: Todavía no sabemos quiénes salen.
3: Exactamente.
2: Ok,
3: se ya prepara Riquelme y Núñez. A la Guaite. Rubio y Valladares.
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3: León. Se le acabó el partido a León. Y el otro es Mira Guaite. Guillermito va a salir, buen jugador. Se va de la cancha también. Un volante que jugó como volante hoy día León y un lateral derecho, Guayquil.
2: Son cambios de Minimark en la Palmera.
5: 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Salió el otro León, ya no hay más rugidos en la cancha. Dentro del campo de juego salió Michael León, ingresó Carlos Herrera. Me parece que es, por lo menos en la liga de primera, que está jugando por primera vez este jugador. Y obviamente salió también Guillermo Guayquil, ingresó con la 36 Maximiliano Osorio. Estamos en el minuto 43, Ñublense 1, Huachipato 2. Sigue el triunfo acerero sobre los hombres de Chillán.
3: Recién papito lindo Velar. Solo.
2: Solo.
3: Estaba solo. La pelota la saca larga Pérez. cae en el círculo central, pasadito, golpe de cabeza. La pelota se va por el sector izquierdo. La viene a recoger Campuzano con la pierna izquierda, bien pegadito contra la línea por el sector izquierdo. La tira dentro para Rivera, se junta a los zurdos. Abierto está Sangüesa por el sector izquierdo. Ahí está el cambio. La va a controlar Sangüesa, la controla con la pierna derecha. Y se viene Ñublense. Y si la abre por la derecha, otro zurdo. Eso Velar, la tiene Velar con pierna cambiada. Mete un taco Velar. Ay, papito lindo, la perdió Velar. La saca nuevamente Sepúlveda. Ay, qué guapo Sepúlveda. La tiró cortita nuevamente y la pierde. La gana Sangüesa. Sangüesa con Reyes. Reyes con Sangüesa. La filtra nuevamente para Velar. Pero primero llega en el fondo Caroquita. La va a sacar Caroca. León Caroca. Ahí está Caroca. Se abraza atrás para salir nuevamente. Oh, lo bajaron.
1: Nada.
3: ¿Nada? No, nada. Sí, el banco saltaron. No fue todo, sí, como. Ven para acá, peleamos todo. Caroca en el piso, lo viene a parar Reyes. ¡Juega el elenco de Huachipato!
5: 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Sangüesa golpea a lo maletero, podríamos decir, a Caroca. Sin embargo, solamente falta cobra el señor Filip. Tiro libre que ya lo desarrolla el elenco de Huachipato, llegando ya al minuto 45, más lo que agrega el señor Filip. Vamos a ver cuánto es lo que se va a agregar. Sin embargo, sigue el relato de nuestros amigos de Radio Cariñosa en Chillán.
3: Lo estoperó y se va al lateral. Y el defensivo para Ñublense, sector derecho, Pacífico Norte. La pelota la va a sacar Reyes. La juega nuevamente. ¿Cuánto más? Tenemos 90 cumplido. ¿Cuánto más? ¡Oh! 8. Papito lindo. Vamos, Ñublense. Vamos, Ñublense. La pelota la tiene. La tiene Valencia. Y se viene Valencia. Y juega con el argentino Calderón. Abierto a la derecha. Está Sangüesa. Está solo. La controla con la pierna derecha. No pasa nadie. Ya pasó arriba Tapia. Golpe de cabeza. La respuesta en el fondo de Caroca. Le queda Velar. Pelota nuevamente para Tapia. Se viene Tapia. Y está Tapia. Gira Tapia. La tiene Tapia. Maragonea Tapia. Juega Tapia. Todavía la tiene Tapia. La toca para quién. Para que vaya. Otra vez el capitán. La tiene Reyes. La abre por la izquierda. La mete adentro. Golpe de cabeza. ¡Oh! Y el arquero. Y el arquero. Y el arquero. Cuando Sangüesa le metía la cabeza, se queda bravo con la bola y se salva Huachipato.
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3: O sea, el segundo palo está parado Briseño. Vamos a ver qué hace. La pelota rebota y corresponde lateral para Ñublense. ¿Quién?
5: Ocho minutos, dio el señor Gastón Filip, pero puede que agregue más, porque así como está haciendo tiempo el elenco acerero, probablemente en una de esas algo más verá el señor Filip. 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La pelota ya le llega al portero. Bravo, sigue el relato de nuestros amigos de Radio Cariñosa. Junto a nosotros, Hombres de Acero, aquí en Radio Femenina.
3: Significa que el arquero deja, aguanta la pelota y se tira al piso para tener.
2: Exactamente. Eso,
3: como en la FIFA, ¿cierto?
2: Exactamente.
3: Vamos a la FIFA.
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4: Esto no es ponerse la camiseta, pero la última falta. Fin que falta el jugador, le pide, ¿no es cierto?, al juez del encuentro y después sale corriendo por esa. Y le indica el sentido como el juez amarilla, porque amarilla está, pero bueno, esto es fútbol chileno.
3: La pelota la tiene el cuadro Ñublense, los pies de Campuzano. Se viene Campuzano, la tira arriba para Velar, gana, mete el cuerpo a Velar. Pelota para Sangüesa, ahí está Sangüesa, quiere sacar el centro para Velar. La puntea Velar, la pelota la va a sacar. Uy, se equivocó. Atención, se equivocó bien para Ñublense. Se equivocó para Ñublense. La pelota la va a sacar el lateral. Y este puede ser. Y Sangüesa está para hacerlo efectivo, ¿no? ¿Quién es? Es Calderón. Ahí está Calderón. Están todos, están los centrales. Están todos. Y Calderón para servir el lateral. Vamos, vamos a rugir. Vamos a rugir. Pelota arriba. Pivotea Rami. La pelota la saca Velar. Pelota arriba. Ahí está. Píguele, golpe de cabeza. ¡Gol!

0: Gami la mete con pierna derecha para anotar para el cuadro de Deporte Ñublense. Gol para Ñublense. 2-2 acá en el Nelson y Arturo Arena. Gol para Ñublense. El flaco está en el bosque de Calarín. El leñador la metió con pierna derecha. 2-2 la cuenta. En 94. En 94. Lo igualó Ñublense a Canchillán.
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0: La pelota la sacan 2-2, Rami, el leñador le pegó con pierna derecha para batir al portero Bravo, para batir al portero Cristian Bravo. Se toma la cabeza Varga, nunca hay que dejar picar un balón en el área, Barquita. No se

0: Cero de Radio Femenina, junto a nuestros amigos de Radio Cariñosa de Chillán, reclamaron los jugadores de Huachipato una falta antes del pivoteo, en el cual le llega el balón a Rami y convierte la igualdad. Hasta este minuto, obviamente, se mantiene el marcador 2-2, Ñublense 2, Huachipato 2. Probablemente el VAR, en el cual está Juan Sepúlveda y John Calderón, le dijeron a Gastón Filip que la jugada era totalmente lícita, totalmente válida, por lo tanto, el 2-2 está en el Nelson Iguazún de Chillán.
1: Pivotea, la pelota le cae nuevamente para que juegue Rivera. Este con Sangüesa, al piso se mete. Ay, la tira afuera Velázquez. Juega Ñublense el lateral.
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1: Ahí está el Turk Abdala. La pelota la juega cortita nuevamente para que la metan al área. Pelota arriba. Quiso cabecear Manuel Villalobos, que no pudo. La pelota le queda a Velar. La tiene Velar. La quiere abrir por el sector izquierdo. Ahí está el Chucky. Le pegó. ¡Palo! ¡Palo horizontal! ¡Mamita linda! ¡Horizontal! ¡Horizontal la pelota! Y se viene de contra. Defiendan todos, papita. ¡Ay, papito lindo! La pelota la tiene el cuadro de Huachipato. Y viene para el tercero. Chucky. Y aplaude a Chucky. La pelota se va de la cancha. Lo tuvo en el horizontal. Ahí pegó la bola.
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0: 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Limitada, último minuto de juego de lo que dio el señor Gastón Filip. Igualdad a 2 goles, pero el partido está de meta y ponga. ¿Irá a terminar con este mismo resultado? Sigamos el relato Radio Cariñosa junto a nosotros, Hombres de Acero, aquí en Radio Femenina.
1: 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La pelota la quiere meter contra el área. La saca como puede el Chucky Campuzano, golpe de cabeza. La viene a guapear y aguantar como puede Alex Valdés. Lo tiene de espalda a su marcador. Cae. La pelota se va a la cancha. Carrapa de lateral que pertenece al elenco de Gian.
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0: Huachipato anotó goles con el número 9 en Lionel Altamirano, quien ya no está. Y también con Kevin Altés, que tampoco está. Sin embargo, Rami hizo la igualdad. Y Graciani colocó el descuento.
1: Perfecto. La pelota la va a sacar del fondo Pérez. Ahí está Nicola. Ahí está, arriba. Pelota que viene volando por los aires. Era Cevalo Nicola Pérez. La saca del fondo. La juega nuevamente. Qué buen paraguayo. Jugó acá por los años 2008. Pelota arriba nuevamente. En 2007. La viene a buscar Vargas. La tira cortita nuevamente atrás. La juega y la saca del fondo como puede el recién ingresado, el número 22. La juega para Kenny, la pierde, la gana Rivera, falta. Ay, tranquilo, muchachos, cálmense, por favor.
2: Eso no es falta.
1: Cálmense, por favor.
2: Terminó.
1: Y terminó. Terminó. Mira, se fueron todo el cuerpo de ellos, todo. Todo el cuerpo técnico, toda la banca a reclamar el juez del encuentro. Todos, Río, fueron todos. Jaime García, todos los que están en la banca a reclamarle al juez del encuentro por el segundo gol de Ñublense. Si hubo empujón, si hubo posición de adelanto. Ahí hay que revisar el VAR. ¡Ey! A la FIFA. ¡2-2! Igualaron. Ñublense y Huachipato abrió la cuenta. Recordemos, Altamirano a los 8, a los 9 Altés, Kevin en el primer tiempo a los 43 del primero, Graciani, y recién en los 44, en los 94, Rami anotó para el cuadro Ñublense. Dos para los del infierno, dos para los del acero. Terminó el Chillán.
0: Así es, amigos, terminó en Chillán el partido entre el elenco de Ñublense 2, Huachipato 2. Todavía están los reclamos frente al juez Gastón Filip por esta jugada. Sin embargo, hay que, por decirlo así, asimilarlo. Hay que asumirlo como tal. Porque el primer tiempo terminó en 2-1. Huachipato tuvo las opciones para lograr el 3-1. Sin embargo, en el minuto de descuento, cuando ya iban 2 descuentos, Rami.

y aprovecha un pivoteo y envía el balón al fondo en la red. Nada pudo hacer el portero Bravo. Y el marcador indica Ñublense 2, Huachipato 2. Los reclamos pueden hacerlos todos los que quieran, pero el resultado no va a cambiar. 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Recordamos también que el próximo domingo Curicó va a recibir a Ñublense por la Copa Chile a las 4 de la tarde. Y Huachipato en nuestro estadio, el mismo 21 de junio, el próximo domingo a las 12:30 horas, Huachipato recibe a Puerto Montt por la Copa Chile. Termina nuestra emisión también de Hombres de Acero aquí en Radio Femenina. No te vayas de nuestra sintonía. Ya llega, obviamente, como hoy día sábado, 70, 80, 90 recargados y a las 12 las noticias con Cooperativa. Y te recuerdo también, Deporte Manía mañana, transmite Deporte Concepción versus Limache y Universidad Católica versus Universidad de Concepción. Sigue en la sintonía de la 96.7. Nos vamos hasta el próximo domingo. Que estén todos muy bien. Para todos y todas, muy buenas noches.

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1: Violento robo en Santiago Centro terminó con un ciudadano ecuatoriano retenido en la sustracción de $10,000. Homicidio en Pudahuel, mujer de 25 años murió baleada al interior de su casa. En Valparaíso, tribunal decreta prisión preventiva para un hombre acusado de femicidio frustrado y ataque a carabineros. No es el fin del tren de Aragua, dicen los expertos, luego de la muerte del niño guerrero a manos de Estados Unidos. Ministro Arrau dice que la colaboración con Estados Unidos y Venezuela es esperanzadora. Se abren investigaciones por la presencia del grupo en la banca nacional y en empresas de criptomonedas para lavar dinero y sacarlo del país. En el Congreso continuará el debate por el alzamiento del secreto bancario. 4 gendarmes quedan en prisión preventiva en investigación por narcotráfico y red de corrupción al interior de la cárcel de Yapel. Como poco oportuna califican desde sectores de Chile Vamos la acusación constitucional contra el exministro Grau. Presidente del PPD asegura que los mismos fundamentos podrían usarse en un libelo en contra del actual titular de Hacienda. Diputado Álvaro Ortiz asume la presidencia de la Democracia Cristiana y da inicio a una nueva etapa en la conducción del partido. Personeros de la oposición asisten al acto poniendo el foco en la articulación del sector. Más del mundo, Irán aplaza la confirmación de acuerdo con Estados Unidos y Trump insiste en firmarlo este domingo. En Cuba siguen los apagones y se anuncian reformas económicas en medio de la crisis. Y en el fútbol, Colo Colo derrotó a Cobresal y cerró la primera rueda como puntero. La U salta hoy a la cancha cuando visite a La Calera. Y en el Mundial, Brasil se estrenó con un empate ante Marruecos. Ecuador juega esta tarde con Costa de Marfil. 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
1: Hola, ¿qué tal? ¿Cómo están? Muy buenas noches. Bienvenidos, bienvenidas a una nueva edición del diario de Cooperativa que hacemos desde una ciudad de Santiago con cielos

0: parcialmente nublados hasta ahora y 7, casi 8 grados de temperatura, informa la Dirección Meteorológica de Chile, se registran en este momento. Va a seguir bajando la temperatura, llegaremos a una mínima de 5 durante la madrugada de este domingo 14 de junio y por la tarde tendremos una máxima de 21 grados de temperatura acá en Santiago. En el resto del país, en Rancagua, 18 grados esperamos para este domingo, hasta los 14 llegaremos en Talca y en Chillán. En Concepción, cielos nublados, 15 grados de temperatura de máxima para esta jornada. En Temuco, menos 2 la mínima y 10 grados la máxima para esta jornada. También 10 de máxima esperamos en Valdivia, con cielos parcialmente nublados también durante la jornada de este domingo. En Puerto Montt, 1 grado y 9 las extremas para esta jornada. En Coyhaique baja más la temperatura, hasta los 5 nomás llegaremos de máxima durante la tarde. Y ojo en Punta Arenas, que ya están los cielos cubiertos y se espera una lluvia débil durante toda esta jornada de domingo. En Valparaíso, cielos parcialmente nublados, 14 grados de máxima, 15 esperamos de máxima en La Serena, Coquimbo. En Copiapó, cielos nublados durante todo el día, 20 grados de máxima. También esperamos 20 de máxima en Arica y en Iquique. Revisada la información del tiempo, vamos con las noticias.
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0: Partimos revisando información policial. Una joven de 25 años fue asesinada a balazos en Pudahuel tras una discusión con desconocidos. Todo esto en una jornada marcada también por un violento asalto a ciudadanos ecuatorianos, cuyo conductor fue retenido y abandonado por delincuentes en una autopista. Brian Galvez nos cuenta los detalles.
2: Una mujer de 26 años falleció tras ser baleada a las afueras de su domicilio, esto en la comuna de Pudahuel. Según los antecedentes entregados por la Fiscalía ECO, el ataque se habría originado luego de una discusión entre la víctima, su acompañante y los ocupantes de un vehículo cuando regresaban a su hogar tras realizar compras en el sector. Al llegar al domicilio, los desconocidos habrían abierto fuego desde este automóvil, efectuando múltiples disparos en contra de las víctimas. Sobre este hecho se refirió el fiscal ECO Arturo Gómez.
3: Bueno, tenemos un homicidio consumado, con un posible homicidio frustrado también, en circunstancias que estas dos personas, sexo femenino, es la persona que falleció, con sus acompañantes fueron a comprar a dos o tres cuadras de este sector, en donde tuvieron un problema con unos sujetos que se movilizaban en un automóvil, una discusión que no sabemos de qué naturaleza fue, y al llegar acá al domicilio, este vehículo lo siguió y efectuaron disparos hacia la casa, en donde resultó con un impacto balístico la mujer de 25 años en su cráneo y el sujeto masculino con un impacto balístico en su pierna derecha.
2: Producto de este ataque, la mujer de 25 años finalmente falleció en el lugar, mientras que su acompañante resultó herido por un impacto balístico en su pierna derecha, debiendo ser trasladado hasta un centro asistencial para recibir atención médica. Las diligencias para esclarecer la dinámica de los hechos y dar con el paradero de los responsables quedaron a cargo de la Brigada de Homicidios de la PDI en conjunto con el equipo ECO del Ministerio Público. En otro hecho policial, un violento robo con retención de víctima se registró en calle Domeico, en el pleno centro de Santiago, donde tres ciudadanos ecuatorianos fueron abordados por un grupo de delincuentes. De acuerdo con los antecedentes preliminares, fueron cerca de 6 sujetos quienes interceptaron este furgón en el que se desplazaban las víctimas, intimidándolas y sustrayendo diversas especies. Tras el atraco, los delincuentes retuvieron al conductor del vehículo, a quien amenazaron con un arma de fuego mientras lo mantenían bajo su control. Horas más tarde, la víctima denunció haber sido abandonada en una autopista, indicando además que los responsables le sustrajeron $10,000 en efectivo. Pese a la violencia del hecho, el hombre no presentó lesiones de carácter grave. El caso fue informado al Ministerio Público y se está a la espera de las instrucciones que disponga la Fiscalía para el desarrollo de las diligencias investigativas destinadas a identificar y ubicar a los responsables.
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0: En la quinta región decretan prisión preventiva para un imputado por femicidio frustrado y también ataque contra carabineros en Valparaíso. Elizabeth Fuensalida con el informe.
5: En prisión preventiva quedó un hombre acusado de apuñalar a su expareja y protagonizar una violenta fuga que terminó con un carabinero gravemente lesionado en la comuna de Valparaíso. Recordemos, el hecho se registró en el sector de Placilla de Peñuelas, donde el imputado atacó a la víctima con un arma cortopunzante, provocándole diversas lesiones. Posteriormente huyó en un vehículo siendo perseguido por carabineros gracias a la geolocalización activada desde el teléfono de la mujer. Durante el operativo en la ruta 68, el sujeto evadió un control policial y atropelló de manera intencional al cabo segundo Rodrigo Ruiz, quien resultó con lesiones graves. Más tarde, en medio de la persecución, descendió del vehículo y amenazó a otros funcionarios con un cuchillo, incluso intentando agredirlos. La víctima fue trasladada hasta el hospital Carlos Van Buren, mientras que el funcionario herido permanece internado en el hospital de carabineros en Santiago, fuera de riesgo vital. En la audiencia de formalización, el tribunal decretó la medida cautelar de prisión preventiva y fijó un plazo de 90 días para la investigación. Ante esto, el delegado presidencial regional, Manuel Millones, valoró la decisión del tribunal y confirmó que el Ministerio de Seguridad Pública actúa como querellante en la causa, buscando sanciones ejemplares.
6: Como delegación presidencial regional, hemos quedado conforme con lo que ha resuelto el Tribunal de Garantía en orden a formalizar a este delincuente por homicidio frustrado frente a un carabinero y por tentativa de homicidio frente al otro carabinero. Y además, se ha formalizado a este delincuente por lesiones contra su expareja. Ahora, es el Ministerio de Seguridad el querellante y probablemente pida recalificar la causa respecto a la mujer por, en este caso, homicidio frustrado.
5: Por su parte, el fiscal Elizardo Tapia detalló que la defensa intentó acreditar una supuesta inimputabilidad del imputado, lo que fue rechazado por el tribunal. En este contexto, confirmó que fue formalizado por homicidio frustrado y tentado contra funcionarios de carabineros, además de lesiones en contexto de violencia intrafamiliar y amenazas, subrayando que el sujeto actuó de manera consciente y que arriesga penas de cumplimiento efectivo. Finalmente, desde la Seremi de Seguridad Pública se informó la presentación de una querella en contra del imputado y se reiteró el respaldo institucional a carabineros tras la visita del Seremi al cabo segundo lesionado, destacando su evolución y su actuar en un procedimiento de alto riesgo.
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0: Vamos al norte del país. 4 gendarmes quedaron en prisión preventiva tras ser acusados de formar parte de una red de corrupción y narcotráfico que operaba al interior de la cárcel de Yapel. Carlos Ruiz nos cuenta los detalles.
7: Tras 2 jornadas de deliberación, el Tribunal de Garantía de Yapel decidió dejar en prisión preventiva a 4 gendarmes de la cárcel de esa comuna, además de un civil, formalizados por los delitos de cohecho, asociación ilícita, narcotráfico, lavado de activos e ingreso de elementos ilícitos a un centro carcelario. Los gendarmes son acusados de formar parte de una red criminal que operaba desde el 2021 y que ingresaba drogas y elementos ilícitos al penal. La jueza Andrea Rojas hizo hincapié en la gravedad de los hechos investigados al tomar esta determinación.
8: Aquí nos encontramos ante una red criminal organizada que operaba desde el interior del Centro de Detención Preventiva de Yapel, afectando gravemente la seguridad en recinto penal del Estado. La pluralidad de delitos imputados, la altísima gravedad de las penas asignadas por ley, que en un total podrían arrojar sanciones en torno al presidio mayor en los grados medio a máximo, y el hecho de haber actuado en este caso en grupo pandilla mediante uso de funciones públicas, configuran un estándar normativo objetivo de peligro para la seguridad de la sociedad.
7: Esta red fue descubierta tras una investigación del Ministerio Público en conjunto con la PDI y Gendarmería de Chile en el marco de la Operación El Dorado, la cual allanó la cárcel y 4 domicilios en las regiones de Coquimbo, Biobío y Metropolitana, encontrando distintos tipos de droga, teléfonos celulares y dinero en efectivo, lo que da cuenta de lo amplio de la organización. Según los cálculos del Ministerio Público, las actividades ilícitas le permitieron a esta red amasar ganancias calculadas en más de 223 millones de pesos. pesos, montos que movían a través de cuentas bancarias y que utilizaron para la adquisición de bienes con el objeto de ocultar su origen ilícito. La jueza además decretó prisión preventiva por peligro para la seguridad de la sociedad a otras dos imputadas por la fiscalía como autoras del delito de tráfico ilícito de drogas.
8: La ley 20.000 establece que el tráfico de drogas atenta de forma directa contra la salud pública. Mantener a las imputadas bajo arresto domiciliario en los mismos inmuebles donde funcionaban como centros de acopio y dosificación resulta del todo insuficiente para garantizar que no sigan operando como foco de abastecimiento para la red, como así respecto de otros consumidores.
7: Tras las dos jornadas de formalización, se decretó el arresto domiciliario total para un quinto gendarme y otras ocho personas que quedaron con diversas medidas cautelares, tales como arresto domiciliario nocturno, firma mensual y arraigo nacional, fijando el plazo de investigación en 120 días.
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9: Y a propósito de la muerte del niño Guerrero, el líder del Tren de Aragua, los expertos señalan que esta banda criminal seguirá operando. Desde el mundo político afirman que es una señal clara de que el crimen organizado no puede actuar con impunidad. Cristiana Burto con el informe.
10: Estados Unidos confirmó la muerte del máximo líder del Tren de Aragua, Héctor Guerrero Flores, más conocido como el Niño Guerrero, luego de un ataque del Comando Sur del Ejército Norteamericano en coordinación con las fuerzas de seguridad venezolanas en el estado de Bolívar. El Niño Guerrero estaba prófugo a pesar de contar con una condena vigente en Venezuela de 17 años de presidio. En Chile y en otros países se le acusaba de ser el líder del Tren de Aragua, siendo responsable de delitos transfronterizos como tráfico de migrantes, extorsiones, homicidios, secuestros, tráfico de drogas, trata de personas, entre otros. El subjefe de gabinete del secretario de Defensa de Estados Unidos, Patrick Weaver, dijo que la muerte del Niño Guerrero envía un claro mensaje a América Latina de que no hay refugio para los narcoterroristas en este hemisferio. En el plano local, el ministro de Seguridad Pública, Martín Arrau, afirmó que la caída del Niño Guerrero es un gran golpe para el Tren de Aragua y que pese a su fallecimiento seguirán trabajando para erradicar el crimen transnacional.
11: La caída de Héctor Guerrero es otro golpe relevante contra una organización criminal que ha extendido la violencia por distintos países del continente y se suma a los golpes que nuestro sistema de seguridad ha dado a esta organización en Chile durante las últimas semanas. También es una señal esperanzadora la colaboración entre Estados Unidos y las autoridades venezolanas. Pero la caída de un líder no significa el fin de una estructura criminal. Por eso seguiremos coordinando el sistema de seguridad para perseguir a sus células y cada uno de sus integrantes.
10: En Chile, en septiembre de 2023, se emitió una orden de captura internacional contra Guerrero. Y en cuanto al Tren de Aragua, serían más de 300 los privados de libertad en distintas cárceles chilenas, quienes se encuentran principalmente en el recinto penitenciario especial de alta seguridad. Héctor el Niño Guerrero afirmó su poder dentro de la cárcel de Tocorón en Aragua. Él y su banda asumieron el control y la administración de la prisión, estableciendo un sistema que controlaba al penal a través de la fuerza y la extorsión. Con el tiempo la transformaron en una especie de ciudad que incluía zoológico, un campo de béisbol, casino y una propia suite para Guerrero. El fiscal regional del Maule, Julio Contardo, afirma que esto constituye un hito en el combate contra el crimen transnacional. Sin embargo, añade que el trabajo para enfrentar a esta y otras organizaciones debe continuar.
12: Constituye un hito del combate transnacional que se ha desarrollado durante los últimos años y en que Chile ha tenido un rol protagónico. Si bien no significa en absoluto el cese de su operación, es esperable que tenga un impacto en su actual estructura y consecuencias en la organización interna. El combate por parte de la Fiscalía de Chile junto a las policías debe continuar fortaleciéndose. En el Maule hemos combatido de forma muy intensa este tipo de organizaciones criminales, logrando incluso altas condenas, y con la primera orden internacional en contra del hermano del Niño Guerrero que estuvo operando en esta zona.
10: Con el Niño Guerrero abatido en Venezuela, la atención vuelve a Johan Petrica y el Giovanni, quienes son dos de los cabecillas del Tren de Aragua que están en libertad y por lo que Estados Unidos ofrece una recompensa de 4 y 3 millones de dólares respectivamente. Otro de los líderes, Larry Changa, está privado de libertad en Colombia desde 2024, mismo caso que Carlos Bobby. En cuanto a el Jeffrey, quien está a cargo de la célula de los Chelvis, está prófugo en Venezuela, desde donde dirigiría sus operaciones mediante aplicaciones de comunicación digital.
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9: Luego de la operación Tokio, se han abierto grandes interrogantes respecto al control financiero, el rol que juegan las pasarelas de pago y las criptomonedas. Mientras la discusión política por el alzamiento del secreto bancario continuará en el Congreso. Fernanda Ávila nos cuenta más detalles.
13: Un sistema sofisticado que permitió a una facción del Tren de Aragua lavar más de 75 mil millones de pesos, antecedentes que se conocieron a partir de la Operación Tokio, liderada por el Ministerio Público. El dinero ilícito entraba a los bancos a través de depósitos a testaferros o prestadores de cuentas. Así era enviado a empresas fachada o puente y posteriormente a intermediarios que lo convertían en criptomonedas, un activo digital fácil de enviar a cualquier parte del mundo. El experto en economía financiera y académico de la USACH, Víctor Silva, mencionó que las criptomonedas son difíciles de rastrear, pero no anónimas. Analizó además las herramientas de control del Estado chileno, incluyendo la posibilidad de levantar el secreto bancario que se discute en el Congreso.
14: En realidad, las transacciones quedan registradas en algo que se llama la blockchain y pueden ser rastreadas. El control puede fortalecerse mediante una mayor regulación de las plataformas de intercambio, la identificación obligatoria de los usuarios y el uso de herramientas de análisis blockchain que permitan reconstruir la ruta de los fondos. La norma que habilitaría el levantamiento del secreto bancario por la unidad de análisis financiero influiría porque muchas operaciones con criptomoneda tienen algún punto de contacto con el sistema financiero tradicional. El acceso oportuno a esta información puede ayudar a identificar a las personas detrás de las operaciones.
13: Dicha norma permitiría que la unidad de análisis financiero solicite a las entidades levantar la privacidad sin autorización judicial previa, algo que actualmente solo puede hacer el Ministerio Público en un contexto de investigación penal, y que esta semana tuvo su tercer empate en el Senado, por lo que deberá ser resuelto en una comisión mixta. El diputado de Renovación Nacional, Luis Pardo, afirmó que el gobierno anterior instaló la consigna de que la derecha se opone a levantar el secreto bancario para contrarrestar que ellos no apoyaban otras leyes en contra de la delincuencia. Escuchamos sus declaraciones en el diario de Cooperativa.
15: La unidad de análisis financiero tiene dos vías para alzar el secreto bancario y han funcionado perfectamente bien. Acá lo que se está buscando es cómo agilizar ciertas operaciones complejas donde el mayor problema no es el secreto bancario, sino que es la falta de recursos de la UAF por el enorme volumen de información sospechosa que recibe los bancos. Yo creo que la consigna de que en Chile no se levanta el secreto bancario porque la derecha se opone, la verdad que no es más que eso, es una consigna.
13: La comisión deberá ser conformada por 5 integrantes de la Cámara y 5 del Senado, estableciendo un consenso para volver a votarlo en sala. La exministra del Interior, Carolina Toa, respondió las acusaciones del diputado Pardo.
16: Ellos se han opuesto a esta nueva modalidad de levantamiento del secreto bancario.
17: Y lo han hecho diciendo que hoy día se puede levantar el secreto bancario, pero es en el marco de una investigación penal. Pero la inteligencia opera de otra manera. Puede operar no respecto a un culpable, sino de un sector, de un modelo de negocio. Y eso en Chile depende de este proyecto que, lamentablemente, la derecha ha boicoteado desde el primer día.
13: La conformación de la comisión mixta debería ocurrir en las próximas semanas, mientras el Ejecutivo en paralelo debería ingresar un proyecto para agilizar el levantamiento del secreto bancario, manteniendo la potestad de los tribunales.
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1: Un agrado estar con ustedes en Diálogos en Femenina FM para conversar sobre muchas cosas que están aconteciendo todos los días. Es realmente muy interesante el mundo internacional y también nacional, por cierto. Sobre todo nacional para nosotros nos preocupa mucho, pero lo internacional es algo realmente impresionante, puesto que nos ha afectado. Pese a que en el pasado, te diría yo, de unos cuantos años, no era tan relevante, por lo menos en lo que a nosotros respecta. Bueno, y vamos a conversar hoy día con Mauricio, que nos está esperando. Ahí está Mauricio Rubilar Luengo. Hola, Mauricio, un agrado tenerte con nosotros una vez más. Ay, y conversar sobre los temas que hemos de una otra manera acordado conversar, ¿no es cierto? Y vamos a ver qué es lo que nos trae en las noticias. Y muy importante lo que viene, digamos, ha venido ya, porque partió hace un par de días, pero es muy interesante conversar sobre el fútbol en esta oportunidad y particularmente sobre el Campeonato Mundial de Fútbol, ¿no es cierto?
2: Claro, que se inició hace un par de días.
1: Claro, cuéntanos, ¿cuál es tu opinión? Porque ha sido un campeonato complejo, hay guerras por aquí y por allá en que están incorporados Estados Unidos, ¿no es cierto? Y otros miembros que están jugando, incluso pese a que su país está en convulsión, digamos, grave, y incluso hasta hemos visto como un distinguido miembro de un país asiático no ha podido entrar a Estados Unidos porque tenía problemas, digamos, que no lo dejan entrar por sus posiciones que eran inquietantes para Norteamérica. Es una cosa bien enredada. Cuéntanos tu opinión.
2: Bueno, el Campeonato Mundial de Fútbol cada 4 años es un evento global. Cada vez, cierto, el fútbol lo demuestra justamente que se esté desarrollando en Norteamérica, es decir, en México, en Estados Unidos y en Canadá, especialmente en Estados Unidos y Canadá, que no son países con una fuerte tradición de fútbol, pero que, cierto, en las últimas décadas se ha tratado, cierto, de impulsar fuertemente, y eso explica por qué, cierto, los Estados Unidos son el anfitrión principal del Mundial, que recién, cierto, comenzó hace un par de días atrás, el día jueves. Pero estos eventos globales, estos eventos, ¿cierto?, deportivos globales, tienen un aspecto que es inevitable vincularlos con, ¿cierto?, problemática de orden internacional y con un trasfondo político. Es inevitable. Más todavía si es que la gran potencia mundial como es Estados Unidos es el anfitrión. Porque, cierto, en los días previos al inicio del Mundial ya vimos un par de situaciones bastante complejas que afectó tanto a selecciones que participan en el Mundial. Por ejemplo, la selección de Irán.
1: Claro, sí.
2: Está, cierto, país que está en conflicto con Estados Unidos en la zona ahí, cierto, del Golfo Pérsico. Que incluso, cierto, del punto de vista de su de su localización, va a estar en México, y los partidos que va a jugar en Estados Unidos básicamente se va a trasladar, ¿cierto?, por el día a la sede donde tiene que jugar y después va a regresar a su lugar de residencia. Fíjate, o sea, para estar lo menos posible en los Estados Unidos. Imagínate. Incluso con advertencias de la selección y del gobierno iraní que cualquier manifestación o cualquier acto que pueda ocurrir que ofenda a la selección de Irán podría provocar una reacción del equipo, ¿cierto? Incluso amenazan con retirarse del Mundial, imagínate. Entonces, son eventos que no solamente tienen que ver con el, ¿cierto?, con un deporte tan bonito, ¿cierto?, como es el fútbol, sino además, ¿cierto?, con los trasfondos políticos, con las pugnas geopolíticas, incluso, ¿cierto?, con las propias políticas de los Estados Unidos con respecto a las restricciones para ingresar al país. El caso más llamativo fue el de un árbitro somalí.
1: Claro, exactamente.
2: ¿Cierto? Muy reconocido en el fútbol africano. Fue elegido mejor árbitro de África del 2025, creo, si no me equivoco. Y no pudo ingresar. Se le claro. detuvo y se le expulsó.
1: Este era el que señalamos precisamente. Que es una cosa extraña.
2: La política, ¿no? Y el deporte.
1: Claro, es una cosa bastante extraña, pero en todo caso es lo que hay, digamos, en esta situación, y los problemas que se pueden generar han motivado a Estados Unidos a crear dentro de Estados Unidos una cantidad enorme de precauciones, la guardia en todos los estadios, ¿no es cierto?, en que se va a desarrollar, en todos los espacios donde se va a desarrollar este mundial, con mucha precaución, porque eventualmente incluso se ha señalado que pueden haber atentados y situaciones lamentables, ¿no es cierto? Claro, riesgo que de una u otra manera no sería nada de raro, diría yo. ¿No es cierto? Había consideración a lo que está aconteciendo en el mundo. Ojalá que esto que ha partido tan bien, tan bonito, ¿no es cierto? Que ustedes lo deben haber visto.
2: Se mantenga,
1: claro, efectivamente. Bueno, eso es uno de los elementos que queríamos conversar precisamente en esta oportunidad. También teníamos otros temas, ¿no es cierto? La acusación constitucional al ex secretario regional ministerial,
2: el Seremi,
1: ex ministro de Hacienda, Nicolás Grau,
2: sí.
1: La situación, ha habido cualquier cantidad de problemas de todo tipo. Yo personalmente creo que esto de una u otra manera me hace recordar la historia y la historia chilena, que tú te tienes que acordar después de la revolución del 91, ¿no es cierto?, en que se creó en nuestro país una suerte en que los que estaban a cargo de las, de las actividades que realizan los gobiernos eran abordados y despachados afuera. Lo que hacía que gobernar era muy complicado hasta el año 25, cuando hubo cambio de la organización principal que maneja el quehacer gubernamental, ¿no es cierto? Y un cambio precisamente del elemento fundamental ahí. Bueno, cuéntanos, ¿cómo lo ves tú esta situación? Parece que se anduvo cayendo en algunos aspectos, pero ¿será tan necesario abordar al funcionario de gobierno, de un gobierno que es el que hace el trabajo y no el funcionario que lo manda el presidente?
2: Sí, sí. Bueno, tú bien mencionaste el tema de los males, ¿cierto?, de la República Parlamentarista Chilena, fin al 19, comienzo el 20, la famosa rotativa ministerial, cómo el Congreso censuraba a los ministros y provocaba la caída de todo el gabinete. Ese fue uno de los grandes males del sistema político chileno hasta la Constitución del 25, cuando obviamente ese mecanismo, que era una práctica, la verdad, se limitó, porque obviamente generaba mucha inestabilidad. Bueno, esto lo hemos visto, no hay que olvidarse, Cristian, que esto lo hemos estado viendo en nuestro sistema político hace ya bastantes años.
1: Exactamente, es
2: esto
1: verdad.
2: Viene incluso pre-pandemia, pre-incluso estallido social, ya se había instalado esta cultura de lo que hemos hablado aquí varias veces, la guerrilla política. Y la guerrilla política en Chile se caracteriza, ¿cierto?, por los que están en un momento en la oposición y luego que cuando están en el gobierno, ¿cierto?, comienzan a presionar y a tomar acciones que están dentro del ordenamiento constitucional, hay que decirlo, pues las acusaciones constitucionales están reguladas, ¿cierto?, por el ordenamiento constitucional. Pero que obviamente este tipo de acciones buscan instalar, ¿cierto?, juicios políticos a tanto el personaje directamente involucrado, que en este caso es el ex ministro de Hacienda, Nicolás Grau, pero también hay, detrás de eso no nos equivoquemos, ¿cierto? También hay un juicio político a la administración a la cual perteneció ese ministro. Entonces, esto tenemos que vincularlo con qué, Cristian. con que la acusación que presentaron los partidos, el Partido Republicano y el Partido Nacional Libertario, apunta a dos elementos claves, que es, primero, que el ministro habría infringido el principio de probidad en su gestión. Y además, el otro elemento que se señala, habría vulnerado las normas de coordinación financiera del Estado al subestimar el déficit. Y recordemos que cuando este gobierno asumió, hace casi 3 meses, ¿cierto?, uno de los temas que se comenzó a instalar en la discusión política, ¿cierto?, son las preocupantes cifras de déficit fiscal que tiene el país, el Estado, y la manera como se manejaron los recursos. Por lo tanto, esta acusación apunta a un juicio político al ministro, pero fundamentalmente a todo lo que fue el gobierno del expresidente Gabriel Boric. Entonces, esto es lo que tiene esta acusación constitucional.
1: Claro, claro.
2: Tiene ese trasfondo político muy serio en términos de un juicio global de la administración de Boric.
1: Claro, bueno, pero en todo caso hay que señalar de que precisamente esta gran deuda que aparece allí, ¿no es cierto?, por este manejo de esa época, se está transformando también en una situación muy compleja para el desarrollo del plan de que el gobierno tiene para desarrollar precisamente su gestión. Y entonces también han dicho que esta acusación constitucional podría de una u otra manera tender a que los que están a favor del antiguo régimen también evitaran que la labor que está desarrollando este gobierno para que su gestión sea aprobada también se vea bastante complicada.
2: Claro,
1: y de esa manera, claro. Entonces, de esa manera, estamos viendo precisamente lo que está aconteciendo y da la impresión, en líneas generales, para saltarnos a lo más amplio, que esta situación está poco menos que indicando que hay una suerte de gobierno parlamentario. El parlamento está pretendiendo de una u otra manera tener una capacidad de manejo y de gobierno igual al del gobierno mismo propiamente, sí. Tal, estas situaciones son bastante complejas. Había consideración que tenemos una constitución política del Estado que le da el poder al gobierno, ¿no es cierto?, fundamentalmente, pero esta situación del parlamento en un gobierno que de una u otra manera está bastante parejo en representación parlamentaria, se hace bastante complejo. Esto lo hemos visto en Europa, en Estados Unidos. Yo creo que de una u otra manera habrá que ir pensando en cambios a ese respecto en la forma como se gobierna, ¿no?
2: Claro, porque lo que tú señalas tiene que ver cómo este tipo de acciones empiezan a tensionar el panorama político. Y empiezan a generar que los grupos políticos, los sectores políticos, se empiezan a trincherar en sus posiciones de defensa. Y eso empieza a impedir cualquier posibilidad de llegar a ciertos acuerdos, a ciertos puntos de, digámoslo así, comunes para impulsar leyes, ¿cierto?, o grandes acuerdos que permitan empezar a superar los graves problemas que se enfrenta la sociedad chilena. Hace un par de días se dio a conocer la encuesta del Centro de Estudios Públicos. Es muy interesante porque resulta que los grandes temas de preocupación de la ciudadanía, ¿cuáles son? La inseguridad, bueno, ¿sí? La salud, mira, claro. La educación. Esos son los tres grandes temas que la ciudadanía le preocupan. ¿Y quiénes deciden? ¿Quiénes toman las medidas? ¿Quiénes promulgan leyes, etcétera? ¿Discuten leyes? Son los parlamentarios. Y los parlamentarios están más preocupados de la guerrilla política, de no ceder ni un milímetro al otro. Entonces, todos estos panoramas, ¿cierto?, de acusaciones constitucionales, de disputas, qué sé yo, etcétera, al final terminan afectando estos grandes objetivos que la ciudadanía espera que los políticos les den respuesta. Ya. Para eso están ahí, para dar respuesta a los grandes problemas de la ciudadanía.
1: Claro, bueno, todo este tema es bastante complejo y vamos a tener que seguir viéndolos, ¿no es cierto? ya que vaya.
2: Vamos a ver cómo evoluciona eso.
1: Vamos a ver la evolución precisamente de este tema. Ahora, yo quería traer a conación muy brevemente, tú también te pareció muy interesante, bueno, tú estás, digamos, en el mundo académico, así que conoces muy a fondo el CAE, ¿eh? Y la situación tan especial que resulta de que hubo muchísima gente que teniendo que pagar lo que tenía que pagar, ¿no es cierto? Porque había recibido los recursos para estudiar, no pagaron. Y ahora entonces, en algún momento el gobierno anterior parece que pretendió pasar, solucionar el problema a su gusto, ¿no es cierto? Sin pago ninguno. Y mucha gente no pagó. Y en definitiva ahora tienen que pagar lo que deben. Y esa cuestión ha provocado muchos problemas precisamente por el hecho que se está cobrando, y cobrando duro.
2: Cuéntanos. Bueno, es que estos últimos días obviamente ha sido evidente que es el gran tema, ¿cierto?, de la manera como se financia la educación, ¿sí? Porque el CAES es un crédito, lo dice, crédito con aval del Estado.
1: Claro.
2: Hay que leer, digamos, qué es lo que significa el CAES. Es un crédito que tú asumes y que tienes como aval al Estado.
1: Claro.
2: Los créditos se pagan. Esto por lo menos indica la lógica. Todos hemos tenido créditos, supongo, algunos privilegiados no, pero y muchos estudiamos con crédito, en otras épocas lejanas ya, crédito universitario, después cambió crédito solidario, y, bueno, créditos.
1: Y luego, ¿qué pagar?
2: Sí, pues la condición de los créditos es que cuando tú recibes un apoyo, en este caso del Estado, y cuando tú ya tienes un trabajo estable, tienes que empezar a pagar ese crédito. Así lo hicimos muchos. Durante décadas. Yo pagué más de 12 años mi crédito. Entonces, en el día de hoy, la falta de compromiso social de algunos ciudadanos queda muy en evidencia frente a este tema del CAE, porque la cifra, ¿cierto?, de deudores del CAE es insólita, es enorme, es gigantesca. Y eso es un efecto enorme del punto de vista de los recursos que el Estado pueda contar. ¿Para qué? Para que otros puedan seguir estudiando. Si aquí aparece una palabra que muchas veces se utiliza de una manera tan, tan fácil y tan ligera, pero que tiene un profundo significado: la solidaridad social.
1: Claro, por supuesto.
2: Eso es el CAE. ¿Sí?
1: Claro.
2: Si tú tuviste la suerte de estudiar y tuviste un apoyo económico, tú por lo menos tienes que tener conciencia social. Porque eso es tener conciencia social.
1: Claro.
2: Que pudiste estudiar, sacaste tu profesión, te pusiste a trabajar, estás ganando dinero. Perfecto.
1: Y oye, perdón, y más de 3 millones, 6, de, o, qué sé yo, 5
2: millones. Está todo estudiado.
1: Y no han pagado, parece que se gana una cantidad bastante importante, ¿no es cierto?
2: Y resulta que no pagas. Y no pagas, y eso significa que hay personas jóvenes que quieren estudiar igual como lo hicimos nosotros. Y ya no tienen la posibilidad de contar con el apoyo del Estado, porque el Estado no tiene dinero.
1: Claro.
2: Entonces, la solidaridad hay que hacer la carne.
1: Claro.
2: Entonces, claro, en estos días hemos visto drama personal en el sentido de que personas que no pagaron el CAE le embargaron todo su dinero de su cuenta corriente. Un drama, obviamente. ¿Quién puede vivir del aire si necesitas dinero durante el mes? Claro. Es un drama, obviamente que sí. Pero detrás hay una conducta, ¿cierto? Hay una conducta en la cual tú, como individuo, no cumpliste con tu deber social.
1: Claro.
2: Entonces también eso, falta bastante eso, que la sociedad entendamos que todos no vivimos solo aislados, también vivimos en función de que otras personas tengan la misma oportunidad que uno pudo haber tenido.
1: Claro. Bueno, los que tienen que pagar, tienen que pagar en algún momento, ¿no es cierto? Sobre todo aquellos, porque se ha dado el espacio para que aquellos que tienen recursos o que, digamos, tengan que hacerlo, de 3 millones para arriba, ¿no es cierto? 5 millones. Entonces, y eso tendrán de alguna manera que dar solución a los problemas que dejaron pendientes. Y fíjate que los dejaron pendientes porque creían, precisamente porque en el gobierno pasado se había hablado de que iban a desaparecer esos recursos.
2: Entonces, Cristian, otra vez aparece aquí el factor de los políticos.
1: Claro.
2: Cómo los políticos manipulan estas situaciones tan sensibles para las campañas políticas, prometen cosas y después las promesas no las cumplen, y ahí vienen las conductas sociales, ¿te fijas? miles de personas que dijeron, ¿para qué voy a pagar algo que se va a eliminar, se va a condonar o se va a no sé qué hacer? Al final no ocurrió eso.
1: Y fueron factores, obviamente, que apoyaron votos, obviamente, porque el que vea que su plata no tendría que pagarla, probablemente se encantó con la, digamos, la fórmula de que vamos a arreglar el tema, ahí no se preocupen del pagar.
2: ¿Eh? Así es.
1: Bueno, esas son las cosas que acontecen. Y vamos a ver cómo también va a parar eso. Yo quisiera conversar contigo un poco sobre lo que pasa en la guerra mundial esta del Oriente. Y se ha hablado de que pese a este enfrentamiento que hubo en Hormuz, ¿no es cierto?, en el enfrentamiento entre un avión norteamericano que fue derribado por los musulmanes que están allí, ¿no es cierto?, y resultado que con una capacidad que yo lo encuentro increíble, ¿no es cierto?, a través de otra máquina, fue los dos pilotos que iban cayendo, ¿no es cierto?, fueron rescatados. Felizmente esto le aligeró un poco la situación, sí. Pero se ha dicho, y lo hemos leído últimamente, que hay una suerte de aumento de tránsito de crudo por Hormuz, y pese a este ataque a la nave que acabo de decir, yo no sé cuáles son las razones, pero por eso es que se está buscando, digamos, llegar a un arreglo definitivo en ese tema. Sería estupendo, cuéntanos.
2: Sí, muy brevemente, porque ya estamos ciertos los tiempos, me imagino. Tiene que ver obviamente con la baja de las tensiones, ¿ah? Estas negociaciones que uno no conoce mucho en detalle, pero que se están desarrollando de forma indirecta, y que incluso, cierto, involucran también a Israel, que ha bajado en intensidad, cierto, sus acciones militares en el Líbano, ¿te fijas? Entonces, todos estos factores confluyen para que por lo menos el ambiente esté un poquito menos tenso, y eso ha generado la posibilidad de, al parecer, que puedan circular, cierto, por el estrecho, con un poquito más de regularidad, algunos navíos, ciertos barcos para permitir el tránsito, cierto, de lo esencial de esa zona, porque el petróleo, claro, y el gas, así que claro, por ahí va un poquito los factores que explican este, entre comillas, escenario un poquito menos tenso.
1: Efectivamente. Bueno, para terminar solamente, porque lo vamos a mencionar solamente, lo que acontezca en Colombia, en Perú, lo vamos a ver la próxima semana, ¿no es cierto?, con detalle, sí, todos los acontecimientos, sí, que han acontecido, ¿no es cierto?, y allí nos pondremos al día con todo lo que ha ido aconteciendo en nuestro medio, en la América Latina, ¿no es cierto?, perfecto, y aparezca o ha aparecido ya ahí, lo vamos a desglosar, digamos, para ver para dónde va la micro. ¿Qué te parece?
2: Perfecto, Cristian. Estaremos ahí conversando.
1: Muy bien, pues un agrado haber estado contigo, ¿no es cierto?, en esta oportunidad, haciendo el esfuerzo para que podamos realmente conversar con nuestra gente que está escuchándonos en todas estas conversaciones. Ha sido un agrado estar contigo aquí en esta oportunidad, Mauricio.
2: Gracias, Cristian. Bueno.
1: Y también nos despedimos del público que nos sigue en esta ocasión, para ir conociendo qué está aconteciendo detalle a detalle en nuestro medio. Un agrado de haber estado con ustedes en Diálogos en Femenina FM.
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0: Hola, hola, ¿qué tal? ¿Cómo les va? Muy buenas tardes, bienvenidas y bienvenidos a esta jornada de exteriores de Deporte Manía a través de Femenina FM 96.7 en este domingo 14 de junio y con la continuidad de la última fecha de la primera rueda del campeonato de Primera División. El duelo que van a protagonizar desde las 12:30 en el Estadio Esterroa, Deportes Concepción y Deportes Limache. Recordemos que durante las próximas semanas habrá continuidad en el fútbol chileno con la Copa Chile, que va a ser protagonista mientras se sigue desarrollando la Copa del Mundo. Y hay dos equipos que hoy se ven las caras intentando mejorar su rendimiento, que no ha sido bueno en lo global en general durante el semestre para Deportes Concepción. Por eso es que ha estado gran parte del año en puestos de descenso directo. Hoy llega como uno de los colistas con 11 puntos, junto a Unión La Calera son los que hoy estarían perdiendo la categoría. Y busca un triunfo que le permita meter en esa zona a Cobresal, equipo que ya perdió en esta fecha, y esa es la responsabilidad que tiene Concepción, el equipo del Nano Díaz, de conseguir un triunfo que le permita terminar la primera rueda, al menos en zona de salvación. Al frente, un Deportes Limache que fue protagonista en la primera rueda, que llegó a ser líder durante algunas jornadas y que ha caído en una serie de malos resultados, particularmente los últimos 5 oficiales que están ahí complicados, entreverados con descensos directos y que ya lo tienen incluso fuera de clasificación a torneos internacionales. Solo 21 puntos el equipo de Víctor Rivero, que hoy busca un triunfo para volver a meterse en zona de clasificación a torneos y meterse, por qué no, en el tercer lugar de la tabla de posiciones. Responsabilidades de los rivales que se ven las caras luego en Collao. Lo transmite Deporte Manía en Femenina. Saludo a Héctor Alarcón Manzano. ¿Qué tal, Héctor? ¿Cómo estás? Bienvenido.
1: Muy buenas tardes, señoras y señores. ¿Cómo están ustedes? Buenas tardes, Sergito. ¿Cómo anda la vida en este día domingo? Aceptable, bonito domingo en la ciudad de Concepción para enfrentar la jornada de fútbol de las 12:30. Así como se juega por el campeonato del mundo, aquí en el pasto de Collao, que está bien ñecla a propósito, también se jugará la final del mundo, pues, para terminar la primera rueda. Y el sueño de Deportes Concepción es salir del último lugar, porque ya se le dio uno de los resultados que necesita. Ahora es que Universidad de Chile le brinde la otra mano para, si tiene éxito Deportes Concepción, terminar la primera rueda ni siquiera descendiendo. Cosas del fútbol, toda la primera rueda complicado, pero podría ser así dependiendo, obviamente, de Deportes Concepción, ¿verdad? El resto, simplemente para analizarlo lentamente, porque hoy día vamos a encontrarnos con un Limache que es muy, muy requete contra goleador, ¿verdad? Más que antes del partido de Colo-Colo de ayer, obviamente, ¿verdad? Porque ahora Colo-Colo, a ver, es el más goleador del campeonato. Y la Universidad Católica, que son los tres goleadores del campeonato. Y en cuanto a defensas, también Limache tiene sus méritos, porque es el sexto equipo menos goleado del certamen, frente a un Deportes Concepción, que es la cuarta valla más batida del campeonato. Entonces, calculen ustedes las estadísticas solamente es en relación a lo que podría ocurrir hoy día. Y además, Deportes Concepción es el que menos goles ha convertido en el campeonato. Apenas tiene 11. Y está con un déficit notable Deportes Concepción. Y hoy día veremos. Vamos a analizar porque hay muchas novedades en Deportes Concepción para el partido frente a Limache. Limache también las tiene. Tiene importantes. A lo menos dos súper importantes. Pero ya hablaremos de eso mientras se preparan aquí en Collao parte en la cancha de los protagonistas del partido de las 12:30.
0: Que vivimos a través de Deporte Manía en Femenina FM y, como es habitual, desde los estadios con nuestra locución comercial a cargo de Carlos Fernández. Carlos, qué gusto de saludarte, bienvenido.
2: Hola, Sergio, ¿qué tal? Muy buenas tardes, gusto de saludarte, al igual a todos aquellos que están en nuestra sintonía, como siempre. Bienvenidos a Deporte Manía, manía por el deporte, siempre en Femenina FM 96.7. Aquellos hinchas, aquellas personas que gustan del fútbol y quieren venir al estadio, por favor, queda muy poco tiempo, pero también una bufanda, un gorrito, no sé, porque el sol tímidamente aparece, pero hace algo de frío. Y no se olviden, porque en Facebook nos encuentras como

0: del estado del campo de juego será factor, un recinto que mañana cierra sus puertas para desarrollar trabajos intensos hasta el 24 de julio. ¿Cómo te va, Juan Pablo? ¿Qué tal? Bienvenido.
1: Hola, Sergio. Como siempre, un placer estar acá. Y justamente vemos la llegada del público un poco más tranquila, un poco más parsimoniosa. Un horario bastante agradable, bastante cómodo para un partido que comenzará, bien digo, a las 12:30. Ya comienza a llegar gente de Deportes Concepción con bastante ilusión de, justamente como lo mencionaban previamente, salir de las posiciones de descenso. Y justamente en referencia a lo que se mencionaba, el terreno de juego, hay bastantes pruebas justamente por un estado que, al menos desde acá, no se ve del todo... La verdad, no se ve tan pulcro el estado de la cancha del estadio, pero habrá que observar justamente si esto es justamente relevante para el desarrollo. Recordar que justamente para también para el equipo del Deportes Limache, que es un equipo bastante vertical, que aprovecha bastante la velocidad del terreno de juego, podría llegar a verse limitado. En este caso, un Deportes Concepción que ya está bastante, lógicamente, bastante más acostumbrado al estado de esta cancha en particular. Y habrá que ver justamente si cuando comienza a rodar el esférico, esto es justamente determinante para un partido que, tal y como se describía, es importantísimo para la lucha en el descenso de la escuadra lila.
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0: En Concepción, 11 grados es la sensación térmica. Por cierto, ahí al lado del río Andalien baja un poquito aquella temperatura que se registra en el aeropuerto de Carriel Sur. Hablábamos de esta última fecha, de la primera rueda de la Liga de Primera División, que tiene ya resultados definitivos. Marcamos el empate ayer de Ñublense in extremis ante Huachipato, que ganaba por 2-0, fue igualdad a 2. Colo Colo, que derrotó a Cobresal 3-0, sigue escapado el equipo del Tan Ortiz. Ganó Palestino de visita a Everton por 2-1. Empate sin goles entre Coquimbo y O'Higgins. Y Audax Italiano Deportes La Serena igualaron a 1. Hoy van a jugar a las 3, Unión La Calera ante la U. Y a las 5:30, también por femenina, Universidad Católica ante Universidad de Concepción.
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0: Hablaba de novedades Héctor Alarcón Manzano, comenzamos a repasarlas en Deportes Concepción, precisamente en voz de él, para conocer de la propuesta de Fernando Díaz para este último partido de la primera rueda. Esta es la alineación de Deportes Concepción hoy en Collao.
3: Y una vez más, ratificando lo que habíamos mencionado en el programa del jueves, incluso del viernes, sobre las opciones, que no son tantas las que tiene el entrenador Fernando Díaz. Nicolás Araya será el portero de los Lilas. Los defensores, Ariel Cáceres marcando a la derecha y Dylan Varas a la izquierda. Minutitos, minutitos que se necesitan. Fausto Grillo y Norman Rodríguez, los zagueros centrales. Mediocampistas, Misael Dávila, Jonathan Rodríguez para el fregado y el apalancamiento de las calderas. Jorge Enríquez y Ethan Espinosa. Vamos a ver si va de delantero o de mediocampista. Matías Cavalleri y Carlos Escobar serán los dos puntas netos. Podría ser Cavalleri, Escobar en Espinosa. Pero eso lo vamos a ver. Reitero, Araya, Cáceres, Grillo, Rodríguez, Varas, Dávila, Rodríguez, Enríquez, Espinosa, Cavalleri y Escobar.
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0: Ahí ratificada entonces la alineación de un Deportes Concepción que sigue sin la presencia de Leonardo Valencia, pleno proceso de recuperación para él. Hay diversas estimaciones, ¿no?, del cuerpo médico, pero ya cerca de 15 días debiera estar disponible Leonardo Valencia, quien recordemos está en pleno proceso de recuperación de una lesión muscular en su pierna izquierda.

0: el Sebastián Martínez también, que sigue con esa larga lesión meniscal en la rodilla derecha. Y ustedes escucharon que Ignacio Mesías no era titular, pero puede ser seguramente opción para el segundo tiempo, básicamente por un cuidado particular del cuerpo técnico. Vamos al frente, sepamos de Deportes Limache, en voz de Juan Pablo González, ratificamos el once tomatero hoy en Collao.
1: El equipo dirigido por Víctor Rivero, que sale, sí, con Claudio González en la portería. Una defensa que habrá que ver cómo se estructura ante una baja importante, como lo es el caso de Yerko González. Iría en el papel Axel Alfonso, como lateral derecho, Augusto Aguirre, Alfonso Barot y Marcelo Flores en la defensa. Y en el mediocampo estaría Misael Yantén, César Fuentes y Jan Meneses como una especie de enganche para elaborar un poco más el fútbol y conectar con Vicente Álvarez, Gonzalo Sosa, el número 9, y la figura del equipo, Daniel Castro.
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0: La banca, la alternativa de Deportes Concepción para hoy, Héctor.
3: Los que no están. Guillar, cortado. Carrasco, Sandoval, Valencia y Sepúlveda, los que no están. ¿Cuál es la banca, como pregunta Sergio, de Deportes Concepción para hoy? César Dutra es el portero. Brian Béjar, Cristian Suárez, Ignacio Mesías, Oldrich Jara, Javier Rojas, Lennon Romero, Joaquín Larribey y Franco Cáceres.
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0: Y esta es la banca, esta es la alternativa del conjunto de Víctor Rivero hoy en Collao.
1: Como alternativa en la portería está Matías Borges, Benjamín Molina con el número 3, un zaguero suplente. El número 7 para Carlos Morales, un viejo conocido de Deportes Concepción. Con la 8 está Joaquín Montesinos, número 11 para Facundo Marín, 22 Flavio Moya y cierra la alternativa Marcos Arturia con la número 26.
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0: Recordemos que la Copa del Mundo 2026 continúa también este domingo, contando eso sí que ayer, por ejemplo, se dieron el empate de Qatar y Suiza 1, Brasil y Marruecos idéntico resultado, ganó Escocia 1-0 a Haití, victoria de Australia sorpresiva 2-0 también esta medianoche ante Turquía, los goles de Irán Kunda y de Metcalf le dieron la victoria al equipo oceánico ante los turcos. Sigue precisamente la Copa del Mundo hoy a la 1. Con el duelo que van a disputar las selecciones de Alemania y Curazao. Amplia diferencia, por cierto, en torno al favoritismo para el duelo que se va a disputar hoy en Houston ante 72.000 personas. A las 4 de la tarde, Países Bajos ante Japón. A las 7, el estreno sudamericano de Ecuador ante Costa de Marfil. Y a las 10 de la noche, Suecia enfrenta a Túnez. Juan Pablo y en Collao, ¿quiénes son hoy los encargados de impartir justicia?
1: Como árbitro central está el señor Fernando Béjar, que será asistido en primer lugar por Aldo Gómez, y como segundo asistente, Jan Araya, para dejar como cuarto árbitro a la señorita Dione Ricios. Mientras que, recordando que es un partido de primera división, la máxima categoría del fútbol chileno, también hay asistencia del VAR. En este caso, a cargo estará el señor Mario Salvo, quien también tendrá como asistente a Carlos Poblete.
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0: Gracias a quienes se conectan, participan, comentan con nosotros en YouTube. Saludos para Luciano Cruz. Buenas tardes, Tim Vilumilla. Carlos Jerez. Vamos Conce, solo sirve ganar para salvar la categoría. En Facebook, Alberto Leiva. Vamos mi Conce, León desde Temuco, apoyando con mi nieto Sebastián. Petizán, buenos días, hace mucho frío. Patricio Contreras, buenas tardes, sentadito ante Gualda con todo a ganarlo. Sí o sí. Hugo Guire, que dice, vamos por los tres puntitos, todos apoyando a nuestro querido Conce. Alberto Leiva apoyando desde Temuco al León. También Mario Julián Fuente Alba, vamos los Lilas de Corazón. En Facebook, Andrés Roa, vamos Deportes Concepción. En YouTube, Dionisio Rodríguez, hola, saludos, hoy sí ganamos. También a Vamos Limache, dice por acá a través de nuestra cuenta de YouTube. Víctor Hugo Castro, saludos desde la ciudad de Talca para todos mis queridos amigos. Abrazos para ustedes. Vamos Leones. Miguel Alfaro, suerte mis Leones de regreso a Concepción en estos momentos. Saludos, cuéntenos desde dónde van a estar siguiendo las alternativas de este duelo hoy en Deporte Manía. Ya conocemos de los protagonistas. Tras la pausa, viene análisis de Héctor Alarcón Manzano, conocidos precisamente las propuestas de Díaz y de Riveros. Ya sigue la previa de Deportes Concepción y Limache por Deporte Manía.
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0: Deporte Manía a través de Femenina FM 96.7 en el estadio Esterroa Rebolledo, esperando por el ingreso de Deportes Concepción y Limache. Héctor Alarcón Manzano, ¿qué te dice las decisiones adoptadas por Díaz y Rivero para hoy?
3: Dicen que la caridad comienza por casa. Empecemos por el dueño de casa, ¿verdad? Que atrás se mantiene de la misma forma como venía actuando en los últimos compromisos. Y en el medio también bastante parecido, en el último juego. Presentó esta oncena, excepto que Cavalleri entró en el segundo tiempo y asistió de manera que parece que le brindó la posibilidad al entrenador que analizara el caso y lo pusiera hoy día, también por necesidad de entrada. Matías Cavalleri ingresa frente a Coquimbo Unido en el minuto 56, recordemos por Ethan Espinosa, y hoy día van los dos de titular, Ethan Espinosa y Matías Cavalleri. No está Joaquín Larribey, producto de una influenza, por lo tanto él será el punta a punta junto con Matías Cavalleri por una banda, para ver si lo asisten, particularmente por arriba, y a toparse con Parot, que es muy bravo, muy bravo. Ya sabemos lo que marca Alfonso Parot, y esa va a ser una parejita notable. Y lo otro, por la izquierda, o corre como Wino o se va a meter como mediocampista en el medio para trabajar con Dávila y Rodríguez, y con Enríquez. Ahí se me produce el mismo fenómeno que frente a Coquimbo Unido. Ante Coquimbo Unido era un poquitito distinto, porque, a ver, también estaban Dávila, Rodríguez, Ethan Espinosa, pero estaba Nelson Sepúlveda. Hoy día está Jonathan Rodríguez, Dávila, Enríquez y el mismo Ethan Espinosa. Entonces a mí se me produce un poquitito de vacío frente a lo que pudiera ofrecer el cuadro de Limache, donde en su medio campo tiene hombres interesantes de analizar, ¿verdad? El mismo Misael Yantén, César Fuentes, que es un volante central bastante claro, y Jan Meneses, que hoy día es tentado por algunos clubes incluso para sacarlo desde el conjunto limachino luego de su paso interesantísimo por México y el que estuvo acá en la U de Conce. Entonces Takechi, con su velocidad, con su forma de crear y de ver el fútbol, va a ser interesante. Y para tener a quién adelante, a Olivares, a Gonzalo Sosa, con Castro. Y se habla siempre de la característica, y uno también lo ha hablado, como de principal característica del equipo de Víctor Rivero, la velocidad. ¿La velocidad de quién hoy día? Solo de dos hombres, ojo, solo de dos. La de Jan Meneses y la de Daniel Castro, el Popín. Ya no tiene a Joaquín Montesinos de titular y le falta Martínez, que es el que los hace volar, por lo tanto, y Meneses, que es mediocampista hoy día, para su 4-3-3 o 4-4-2, dependiendo de cómo venga el parado de este sistema de Víctor Rivero. Pero Sosa, centro delantero peligroso, Castro, delantero por todo el frente del ataque, muy veloz, muy veloz. Por lo tanto, allí hay una característica que tendrá que tener en cuenta mucho la defensa de Deportes Concepción, que es la misma prácticamente del partido frente a Coquimbo Unido. Claro que va Dylan Varas a jugar fuerte allí también, ojalá todo el partido. En aquel compromiso fue sustituido por Javier Rojas, que hoy día va a la banca, lo reemplazó a los 77, Rojitas, a Dylan Varas. Pero es un buen jugador, no hay que preocuparse en el sentido que, uff, qué pena que haya poner un muchacho joven para que dé minutaje. Dylan Varas es un defensa que, marcando a la punta izquierda y a veces pudiera jugar de central, también. ¿Dónde? Yo tengo siempre mi preocupación con este Deporte Concepción, con Grillo. El otro día se le coló Johansen, le metió un cabezazo y chao. Él quedó ahí, mirando simplemente cómo la pelota llegaba a la red. Fue un golazo de Johansen en el minuto 65, ¿verdad?, de cabezazo, y al casi a ras de piso, no es que tuvo que saltar. Que es también un déficit, desde mi punto de vista, de Fausto Grillo. Y hoy día tendrá que tener mucha preocupación justamente con Gonzalo Sosa, que es bravísimo. Están frente a un equipo que lo supera en 10 unidades. 10 unidades, 11 contra 21. Uno es sexto y el otro es decimoquinto. Algo dice la tabla de posiciones. Pero, Sergio, hace un rato hablaba de los partidos que ha perdido Limache en los últimos tiempos. Solo en este campeonato, 4 al hilo. En este del que está terminando su primera rueda. 4 partidos sin ganar, 3 derrotas y un empate, este Limache, pero es ofensivamente positivo. Veremos realmente cómo se las arregla Deportes Concepción y cómo se las arregla Limache, que además hoy día da una ventaja, que viene con 7 suplentes. Habitualmente son 9, Concepción tiene 9 suplentes, pero Limache viene con 7 suplentes, porque tiene afuera a Martínez, no está Yerko González, no está Vicente Olivares, Gonzalo Abán, Franco Yarzún, en fin. Es época de ajuste de lesiones y situaciones. La más clara y contundente, lo de lesiones, la de Martínez, ¿verdad? El paragüita que juega en el mediocampo. Y en Concepción no está Ángel Guillar, no figura ni en las cómicas. Ya sabemos que el destino no es Deporte Concepción de cara al futuro. Tampoco está Carrasco, tampoco está Sandoval, Valencia y Sepúlveda. Por distintos motivos. Lesiones, suspensiones y decisiones administrativas. Esa es la vida hoy día del Deportes Concepción y de este Limache, con jugadores que ya están en el campo de juego.
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0: los protagonistas recibidos por la parcialidad de Deportes Concepción y también un puñado de hinchas de Deportes Limache, Juan Pablo, ¿no?
1: Así es, se hicieron esfuerzo también los hinchas tomatinos que están justamente haciendo su presencia en la galería. Evidentemente, mayor presencia de hinchas de Deportes Concepción que siguen llegando, aumentando un poco lo que es el público cuando vemos ambas escuadras y a la Cuaterna Referil en el terreno de juego, ya disponiéndose para el sorteo. Recordar que en este caso el capitán de Deportes Concepción será Carlos Escobar, ante la ausencia, la titularidad de Joaquín Larribey, mientras que en Deportes Limache, otro hombre experimentado del ex Universidad Católica, Alfonso Parot. Ya están los equipos realizando la foto y preparándose para lo que será el comienzo de lo que esperemos sea un muy buen partido.
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0: Deporte Manía a través de Femenina FM 96.7, gracias a Francisco Díaz, David Neira, Cristian Cruz, Eduardo Rodríguez también, comentando, participando con nosotros en plataformas, Miguel Alfaro, Alfredo Morales, Fabián Silva, desde la Araucanía, Julio Enríquez también, Gonzalo 10AC, Eduardo Rodríguez, mucha gente participando, comentando, esperando por el inicio de este compromiso. Indumentaria tradicional para Concepción y Deportes Limache, que cambia, Juan Pablo González, también su tradicional vestuario, ¿no?
1: Así es, ya la escuadra tomatina que se encuentra en el terreno de juego con una camiseta blanca y shorts negros en este caso, no con el típico color rojo que representa la escuadra de Deportes Limache. Mientras tanto, Deportes Concepción, como sería la norma, con su fiel lila, que ya está listo para iniciar el encuentro. Vemos la foto entre los capitanes, justamente recién lo mencionábamos, y ya se preparan justamente la posición desde la cabina. Estará Deportes Limache en el costado izquierdo, mientras que a la derecha estará Deportes Concepción.
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0: Se reparten los protagonistas sobre el terreno de juego y dejamos entonces a quien tendrá a su cargo la narración para este partido que marca el cierre de la primera rueda para ambos clubes, Deportes Concepción y Deportes Limache, a través de Femenina, Deporte Manía, la voz de Mario Montesino. Mario, qué gusto de saludarte, muy buena tarde, buen trabajo.
8: Aquí estamos otra vez. ¿Ah? Aquí estamos otra vez. Sí, para vivir la redonda emoción del deporte más lindo del mundo. Deportes Concepción enfrenta a Limache. Fernando Béjar, encargado de tratar de impartir justicia. Un poco más de 3.000, 4.000 almas aquí. El estadio Ester Roa para vivir el fútbol a la hora de misa en algunos, a la hora del aperitivo, dicen otros. En fin, en esta jornada que hoy sí que va a haber fútbol, ¿eh? Ya vamos a hablar seguramente con Héctor de lo que es también el Mundial. Están todos listos. Sí, Béjar, estamos listos. Pregunta para acá. Viene la esta cuenta. ¿Ah? Que es un poco para la televisión. Sí, gracias, señor. Escuche. ¡Ahí está! ¡Ahí está! Ahí está el silbato de Béjar. Comienza el fútbol. Ya juegan Deportes Concepción y Deportes Limache.
2: Y comenzamos a vivir la emoción del fútbol desde el corazón, donde nace la pelota y los goles gritados y relatados por el número uno, Mario Montesino. Bienvenido, Mario.
8: Sí, señor, cuando hay falta, Héctor, para el cuadro de Deportes Concepción, ahí Castro trató de ser demasiado vehemente para recuperar el balón. Va a jugar Deportes Concepción. Para eso está Norman Rodríguez para sacar desde la última línea. Esto es Deporte Manía, Manía por el Deporte en Femenina FM. A jugar, dice el señor Béjar. Viene pelotazo largo, responde en el medio, tratando de hacer fútbol. Fuentes de nuevo. Se prodiga el cuadro Deportes Concepción. La pelota la tiene Rodríguez abriendo por el sector derecho. Ya estamos en territorio limachino. La tiene otra vez Rodríguez. Jonathan para juntarse de nuevo con Enríquez, que viene a meter el centro. Ahí le cubren el balón, va afuera, lateral para Deportes Concepción.
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8: A luchar viene apareciendo otra vez Cáceres para mover por el sector derecho. Se viene a juntar con Enríquez, la tiene. Otra vez Jorge devuelve para Cáceres. Este viene a meter el centro, la logra sacar en la última línea. Venía apareciendo otra vez por ahí Meneses. Balón suelto a un hombre que aparece con un pelotazo largo. Responde de nuevo Rodríguez en el área. A luchar Dávila. Se enredan. Un hombre le pegó. Era Espinosa. Pedía en mano. Van a ir otra vez al VAR o no. No me pareció, Juan Pablo.
1: Habrá que ver la revisión, ya la está reclamando los jugadores de Deportes Concepción, pero muchísimas dudas entre la defensa de Limache y el arquero Claudio González. Un centro que no tenía mayor peligro, pero...
3: Espalda.
1: Sí, finalmente el árbitro determina que no es nada y será saque lateral para Limache.
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8: La radio líder en transmisiones deportivas hoy aquí, en la cancha de Collao, viviendo la redonda emoción del deporte más lindo del mundo. Juegue, le dicen a los de Limache, viene a buscar desde el costado, sacando otra vez Alfonso el pelotazo largo. Buscando por el sector derecho, responde otra vez con un cabezazo, lo vienen buscando largo otra vez para Castro. Se venía Daniel tocando un poco más atrás en la última línea, viene apareciendo Flores, abriendo por el sector izquierdo frente a la puerta de la zona. El Popín busca para allá, para acá, se mueve, viene tocando más atrás para Parot. Este la devuelven, se viene Castro de nuevo, un hombre que viene a marcar, el balón va afuera, lateral para Deportes Concepción.
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8: Héctor, un poco más de 4.000 personas aquí en la cancha de Collao.
3: Yo creo que sí, saltando, llegando casi a las 5.000, puede ser un buen público para la hora. Fíjate que a esta hora hay muchos deportistas del fútbol amateur que siempre dice por qué ponen el partido y se pierden el compromiso. Son muchos, cuidado.
8: Cuando acá viene Concepción, le pegó y la pelota se va fuera del campo de juego. Juan Pablo González llegó a fondo. Ese fue Dávila, el del zapatazo contra la portería de González.
1: Y comienza a mostrar sus credenciales ofensivas en la escuadra local, en este caso ya no tanto de triangulación, sino en base a un balonazo que Escobar pivotea de muy buena manera, inteligente, de espaldas al arco, queda de frente Dávila, que sabemos tiene buen remate. El zapatazo se va un poco desviado, pero es una advertencia de que también puede probar de media distancia el equipo local.
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8: Cuando viene a jugar Limache por el sector izquierdo, logra hacerse camino ahí en definitivo, otra vez Meneses metiendo al medio, un hombre que logra llegar, ahí se enriba Deportes Concepción en la última línea, viene apareciendo Álvarez, ahora es por la izquierda para meter el centro, aparecía Flores, el balón va afuera, lateral para la visita.
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8: Jugando el cuadro de Limache frente a las populares, el balón va afuera, tiene que jugar la visita, ahí viene. ¿Quién va a jugar? En definitiva va a ser Marcelo Flores el que va a colocar la pelota en la cancha. Viene a buscar de nuevo. Se demoran, ¿eh? No sé cómo lo hacen todos estos jugadores y sobre todo los árbitros, Héctor, si se aplica todo lo que está ocurriendo ahora en el Mundial, ¿eh?
3: Bueno, hay que acostumbrarse, particularmente yo creo que la gente también tiene que acostumbrarse mucho, porque el público a veces no conoce todo lo que hay de nuevo y reclaman, entonces desconciertan. Pero, digo yo, el futbolista ya tiene que estar imbuido en todo.
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8: Viene Dávila con la pelota para juntarse otra vez con Cavalieri, que la devuelve atrás para Fausto Grillo. Saliendo el cuadro de Deportes Concepción desde la última línea, viene apareciendo Dávila de nuevo, metiendo por el medio, buscando otra vez a Espinosa. Logra buscar, falta Juan Pablo en contra del hombre de Deportes Concepción.
1: Así es, en este caso Ovejas, que termina que fue infracción seguida en Espinosa. Ya jugará desde pelota parada la escuadra de Deportes Concepción, que cada vez comienza a tener un poco más el balón.
2: Profe, preguntan en las redes sociales, ¿qué pasó con la Ribey?
3: está en la banca y no está de titular porque en la semana tuvo un cuadro de influenza, por lo tanto, hoy día es opción ofensiva para el Conce.
2: Gracias. Ahora estamos desde estadio, pero de lunes a viernes estamos desde estudios a contar de las 13:30 horas. Es nuestro encuentro Deporte Manía, manía por el deporte, en Femenina FM 96.7.
8: Saliendo el cuadro de Limache en una llegada que alcanzó a llegar un par de segundos tarde, Juan Pablo, el cuadro de Deportes Concepción.
1: Sí, ahora que ya recupera la salida de Deportes Concepción y tiene la posibilidad de armar un nuevo ataque.
8: Acá viene otra vez Cavalieri abriendo por el sector derecho. Aparece Cáceres para meter el centro. A luchar Espinosa, va a meter el centro, un hombre del área. ¡Ah! La logra sacar. Otra vez Parot en la última línea. Se enreda Limache. La pelota la viene a recuperar Dávila. La toca con Dylan Varas. Este mete el centro. La pelota que la logra encerrar. Se viene el contragolpe. No, viene la recuperación otra vez Varas. Ahí el balón va afuera. Lateral para Deportes Concepción.
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3: El conjunto limachino, cuando tiene la pelota para reponer fútbol desde el fondo, tiene tres futbolistas: Aguirre, Álvarez y Parot. Pero rápidamente, cuando Concepción la recupera, se retrasa Yantén y Flores. Por lo tanto, la línea de cinco de Limache en zona defensiva es notable. A lo sumo cuatro, pero Concepción ataca. Ahí ven, ya están parados los cinco en el fondo. Le están obstaculizando los caminos y todavía no puede utilizar la velocidad del Popín Castro o del mismísimo Meneses para atacar. Está muy aislado, Sosa en ofensiva del conjunto de Limache, y Concepción la tiene con su 4-4-2 y a ratos 4-3-3, porque se metió definitivamente Espinosa de mediocampista.
2: 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Mario Montesino, número uno.
8: Que adelanta las líneas al círculo central. Ahí están Rodríguez y también viene apareciendo por acá Cáceres por el sector derecho. Se enredó solo. El balón que se va afuera. Y tiro de esquina para la escuadra lila que lleva el número.
1: El primero.
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8: Viene a jugar el cuadro Deportes Concepción, le va a pegar Rodríguez, las parejas están listas, el balón ya viene, esto es Deportes Manía, levantan el centro, el cabezazo de Grillo, un hombre que le pegó, y ahí está González para quedarse con la pelota. González, ¿sí? Así es,
1: termina la jugada, de buena manera Deportes Concepción, evita un poco que haga el contraataque Limache con este remate de media distancia, luego del tiro de esquina, pero sigue avisando la escuadra lila y el protagonista.
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8: Antes de ir al comentario, Héctor, Fernando Díaz empieza a encontrar un equipo, por lo menos en la defensa. Ahora está solamente el cambio de Joaquín Larribey por Escobar, ¿verdad?
3: La base del cambio este de Deporte Concepción la dio Gutiérrez, cuando dirigió frente a Huachipato y ganó. Ahí dio la base más o menos de lo que podría ser este Deportes Concepción, que ha venido siguiendo la línea que tú planteas, Mario, en relación al técnico Fernando Díaz. Pero de ahí en adelante a poner efectivamente los futbolistas donde más rinden, en puestos reconocidos públicamente. Dávila es mediocampista, Ethan Espinosa mediocampista y hombre que corre por la izquierda, en fin, todos en su lugar. Pero ya fue Gutiérrez el que hizo esto mismo en el partido frente a Huachipato.
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8: Señor, esto es Deporte Manía, manía por el deporte en Femenina FM. Estamos ATR, a toda radio, viviendo la redonda emoción del fútbol acá, en la cancha de Collao. 0 para Deportes Concepción, 0 para Deportes Limache. Viene a jugar Marcelo Flores desde el costado, frente a los populares, viene a buscar a Sosa. Este trata de pivotear, no puede, en la lucha viene metiéndose Álvarez, le pone fuerza, viene a recuperar otra vez Itan Espinosa. Antes había falta, Juan Pablo, de Jonathan Rodríguez.
1: Así es, infracción del hombre de Deportes Concepción. En este caso Limache gana un par de metros con este tiro libre que ya está pronto a ejecutarlo.
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8: No llega Yantén, el balón se va afuera y lateral para Deportes Concepción. Juegue, dice el señor Béjar. Por acá viene otra vez Dylan Varas para colocar la pelota lo más lejos posible, buscando otra vez a Escobar. A luchar por acá Carlos, como jugando los países, un hombre que la saca en definitiva y lateral para Deportes Concepción.
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8: Sin ninguna vergüenza, desaparece Aguirre para enviar la pelota fuera del campo de juego. Hay otro lateral para Deportes Concepción nomás. Hasta ahí nomás. No. Cuidado, hasta ahí nomás. Le dicen a Varas que viene a juntarse con Espinosa. Y tranquilo, para pasar para meter el centro, un hombre del área. Viene a buscar Cavalini. Mete el centro, ahí apareció el primero. Golazo. Ahí apareció el primero. Golazo. ¡Gol! ¡La Solila! ¡Pares y grite! ¡Gol! ¡La Solila! ¡Lila! En 12 minutos, el centro de la muerte. Buen descuelgue de Cavalieri. Y ahí aparece Rodríguez, que le pega un zapatazo, un latigazo. Nada que hacer González. Y la pelota que se mete adentro. Muy adentro. En los 12. Lindo momento. Momento lindo. Alegría. Cae el primero para Deportes Concepción.
2: Grítelo, porque es Lila, tremendo gol, gritado, relatado por el número uno, Mario Montesino, siempre en Radio Femenina FM 96.7. Deportes Concepción, el local 1, Limache, la visita 0.
8: Y Juan Pablo González, de cuenta, me dice, me narra. Juan Pablo, tú me cuentas, tú me dices, tú me narras este golazo de Deportes Concepción.
1: Y era más Deportes Concepción, pero necesitaba revalidarlo principalmente con llegadas claras. Y en este caso, la primera clara, sale de una jugada por la izquierda en la que la pelota le llega a Cavalieri al borde del área. Y está la duda de si centrar inmediatamente o hacer esa gambeta que muchas veces uno critica. Esa una de más. En este caso, Cavalieri entiende perfecto, amaga hacia la izquierda, se hace el espacio, centra atrás y deja a Jorge Enríquez con el arco a su disposición para batir la portería de Claudio González. Muy buena jugada elaborada, pero también en lo individual de un Cavalieri que reafirma su buen momento y vuelve a asistir para poner en ventaja a la escuadra lila.
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8: Después de esa jugada iba a dar el pase para el comentario, que seguramente con el gol cambia. Escuchemos, aquí está. En 14, casi 15 minutos ya comenta para toda la región y el mundo nuestro periodista y estelar Héctor Alarcón Manzano.
3: Primer cuarto de hora del partido y todavía en el arco sur no vemos atajar, no vemos actuar, ni sufrir al portero Nicolás Araya. Primer indicador, no llega el cuadro de Limache porque Sosa está aislado, está solo. Daniel Castro se recoge y no puede utilizar su velocidad para encarar a la última línea de Deportes Concepción. Por lo tanto, los cuatro del fondo lila sin problemas. ¿Dónde está lo otro, lo favorable al dueño de casa? Es que a los 3:30 y a los 9, Dávila probó al portero Claudio González del conjunto de Limache, sin mayor suerte, pero en el primero desvió y en el segundo fue un tiro muy leve. Por lo tanto, se acercaba más y controla el partido de Deportes Concepción. Eso es lo otro, lo controla el compromiso. Por lo tanto, con ese control, hasta que le llegó la jugada del minuto 12, donde Enrique recibe de Cavalieri y lo deja frente al arco, borde interno, pie derecho, y el portero Claudio González simplemente estaba entregado a su suerte. Por lo tanto, si uno busca en la pantalla la opción de definir y de aclarar el panorama, obviamente que Deportes Concepción no solo hacía méritos para estar en ventaja, sino que lo consiguió en los pies de Jorge Enríquez.
2: Ahí escuchábamos a don Héctor Alarcón Manzano, nuestro periodista, y estelar. Desde el Esterro a Rebolledo somos Deporte Manía. Manía por el deporte. Gracias, don Héctor Alarcón Manzano.
8: En 16 minutos viene el cuadro visitante limachino, buscando por el sector izquierdo frente a la puerta de la Maratón. Flores que retrocede más atrás. En la última línea viene apareciendo Alfonso, abriendo ahora por el sector derecho. Ese es Augusto Aguirre. Toca, viene el cuadro de Deportes Concepción. Ahí marca Enrique con Escobar, que estarían como ejes de ataque. Mira, a buscar otra vez, presiona Deportes Concepción, se ordena la última línea. Ahí logran pasar a medias, balón suelto. Ahí viene a recuperar otra vez Enrique, abriendo por el sector izquierdo. Las salidas de Varas, Dylan que la tiene, luchando con Inter Espinosa, el hombre que la toca, el balón va afuera, lateral para Deportes Concepción.
2: Saludos a usted que está conectado con nosotros. 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
8: Saludos para Francisco Díaz, que está en nuestra sintonía. Dice que está junto a nosotros, viene a buscar otra vez. ¿Quién más se suma? Betty Sound. Un abrazo para ella, para Yerti Chávez, qué tiempo. Abrazos para ella, para Andrea Machuca, en fin, para Jorge Rey y también que está Héctor. Sí.
3: Mira, hizo una movida el técnico Riveros de Limache. Retrasó, ojo, retrasó a Alfonso, que habitualmente era zaguero central, lo retrasó, lo metió de central entre esa línea de tres que se arma en cinco y adelantó a Álvarez para que jugara de mediocampista. Ahí ven ustedes a Álvarez de mediocampista y al otro de zaguero central hoy día, para que trabaje Aguirre, Álvarez y Parot como últimos en el conjunto de Limache.
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8: Mira, jugar en la última línea, apareciendo Alfonso Parot, tocando por el medio. Ahí viene apareciendo Alfonso, se viene a refugiar en Aguirre. Viene otra vez por el sector izquierdo. Viene acá a recuperar Itán Espinosa. Ahí se aprieta contra la cuerda derecha. Lucha, tiene el balón, la deja ir fuera. Ahí lateral para Deportes Concepción, Carlos Andrés Fernández.
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8: Viene a jugar otra vez el cuadro de era Limache. Que el profe me confundió en algo. ¿Atrás el 5 es Alfonso o es Álvarez?
3: Ahora es Alfonso, pero empezó jugando Vicente Álvarez.
8: Ahí está, por eso que se enredó. Si no, después aquí esto queda como una pizarra de gato, ¿eh?
3: todos. No,
8: en la misma viene Deportes Concepción, la pelota que va al área y viene saliendo en la última línea. Parot, en buena salida del cuadro de Limache, el balón va afuera, hay lateral, en definitiva, Juan Pablo, para Deportes Concepción.
1: Así es, ya jugará de inmediato la escuadrilla, que ya lo hace del fútbol, lo tiene Jorge Enríquez en sus pies.
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8: ¡Se viene Concepción, Mario. Sí señor! El pivoteo es de Escobar, la pelota la tiene otra vez Espinosa. Va para allá, viene para acá, línea de fondo, viene a meter el centro. ¡Uy, se equivocaba González! ¡Balón suelto! ¡Apareció otra vez por acá el Escobar! Se pelea, se lucha. En definitivo, falta un hombre de Deportes Concepción, Juan Pablo.
1: Sí, Béjar que determina que hay una infracción, pero posterior a esa llegada, esa ocasión clara, si se puede decir, que en este caso ocurre nuevamente por un error de Claudio González, que se ve bastante inseguro el arquero de Limache. Ya tuvo una jugada en la que chocó con la defensa, y en este caso, tras un centro de Espinosa, no logra retener muy bien el balón y provoca el peligro en su portería. Cuando vemos que hay un jugador de Deportes Concepción, me parece que es Escobar, que está siendo atendido.
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8: Héctor, es mi impresión, ¿o llegó algo más de público?
3: Sí, llegó.
8: ¿Se redistribuyeron? No sé.
3: Fíjate que llegaron sobre la hora, a la hora que de inicio de partido, ahora sí, yo creo que pasamos las 5.000 personas aquí en Collao. Llegó. Los únicos que se mantienen iguales son los rojitos de los tomateros.
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8: Héctor anduve en Limache hace un par de semanas, creo el 21 de mayo por ahí, y realmente el equipo de Limache tienen locales para comprar llaveritos, souvenirs, camisetas y todo eso por toda la ciudad, ¿eh?
3: Claro, es una de las novedades que tienen siempre las ciudades donde hay un club. Entonces, como que ellos tienen el control de todas esas cosas, porque claro, ahí está Deportes Limache. es como en Quillota, San Luis, o como en Antofagasta, el deporte de Antofagasta. Aquí se dispersa un poquitito ese panorama.
8: Cuando vino el centro, buscaban otra vez a Escobar, no alcanza a llegar. La pelota cruza todo el área de González, viene a recuperar Itel Espinosa. No, no pudo. Ahí aparece Dávila para juntarse con Cavalleri. La tiene otra vez Matías, la devuelven rápido para Espinosa. Viene a buscar, la tiene Itel, le va a pegar. No, la toca con Enríquez, devuelven otra vez para Dávila. Está abriendo para Varas. Dylan para juntarse otra vez con Cavalleri, que va por el sector izquierdo, viene buscando línea de fondo para meter el centro. Uy, estaba listo Escobar, el balón queda suelto, parecía Enríquez. Lo dejaron con el gol de Escobar, Juan Pablo, ¿eh?
1: Sí, pero esto demuestra también que Cavalleri está con confianza luego de haber reingresado al terreno de juego. Está también con la asistencia, con la jugada del gol, así que intenta constantemente meterse por el sector izquierdo, apoyado por Espinosa. En este caso busca el centro con un Escobar que ha estado bastante nutrido, pero de momento no ha podido impactar de cabeza para batir la portería de González.
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8: Mira a jugar Limache frente a las populares. 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Acá viene otra vez distribuyendo Rodríguez. Se adelanta Dylan, viene Varas, abriendo por el sector izquierdo. Acá aparece Espinosa, se llena de amagues, de enganches. ¿A quién se le entrego? Más atrás otra vez para que aparezca Dávila. Este viene a meter el centro a las manos de González para quedarse con la pelota, Juan Pablo.
1: Pero hay una constante búsqueda del balón aéreo por parte de Deportes Concepción. Está ubicado en tres puertos de cancha, recupera rápido el balón cuando intenta salir Deportes Limache, pero de momento no ha encontrado esa fineza que tuvo para encontrar el gol. Aún así, domina más la escuadra local.
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8: Jugando por acá, viene apareciendo Aguirre, cruza la frontera, devuelve, ahí aparece Alfonso, abriendo ahora por el sector izquierdo, en la salida de Parot, buscando en profundidad, por el sector medio de Deportes Concepción, venía de vuelta otra vez en la Fuentes, devolviendo muy atrás para Claudio González, el portero limachino, se la tiene en su propio territorio, viene a buscar de nuevo. La pelota que va por el sector izquierdo, poniendo ahí otra vez el cuadro Limache, pelotazo largo. A correr por acá el Papín Castro, devuelve. Viene Limache, el hombre le pegó. Total y absolutamente desviado, ahí saque de arco para los Lila.
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8: Viene a sacar el Nico Araya desde el fondo. Está ganando Concepción por la mínima. 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Estamos ATR, sí, estamos ATR, a toda radio, aquí en la cancha de Collao. Cuando viene Deportes Concepción, la pelota la tiene Cáceres, tocando por el medio, aparece Rodríguez, Jonathan dice a quien se la entrego, toca contra el sector izquierdo, medio terreno defensivo, Limachino, ahí aparece Enríquez, Cavalleri que le pegó. Al público, Juan Pablo. Voló González. Ahí estaba el segundo del cuadro Lila.
1: Y en esta sí estuvo muy bien el arquero de Deportes Limache, porque el remate de zurda era bastante esquinado. No era fácil para el portero, para González. El balón que se va al saque de banda, pero Deportes Concepción me parece que ya está haciendo más que méritos para ser el segundo en la cuenta.
2: Oye, Francisco Díaz, uno de nuestros auditores, pareciera ser que tiene mucha razón. Nos cambiaron a Cavalleri y dice que no se vaya, por favor.
8: Va a jugar Deportes Concepción. La pelota por el sector derecho, la tiene otra vez, un hombre viene a buscar por el sector medio, el balón se va afuera y lateral para Deportes Concepción, pero viene deteniendo otra vez Enríquez, devolviendo muy atrás en la última línea, viene apareciendo Norman Rodríguez, la pelota que va para el otro Rodríguez, para Jonathan, viene apareciendo Cáceres, línea de fondo para meter el centro, balón suelto en el área, la recuperan los de Limache, en una de esas los van a pillar, Juan Pablo.
1: Sí, la verdad es que está bastante, muchísima superioridad Deportes Concepción. Sorprendente, incluso luego de la primera, de abrir la cuenta, no ha logrado estabilizarse Deportes Limache, no encuentra reacción. Y en esta misma jugada se ve que tampoco puede hacer su salida vertical, lo que le complica desarrollar su fútbol.
2: 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Volvemos al campo de juego con el número uno, Mario Montesino.
8: Venía en profundidad otra vez Cavalieri, y la pelota se va afuera. 26 minutos de este primer tiempo. 1 para Deportes Concepción, 0 para Deportes Limache. Comenta para toda la región y el mundo nuestro periodista y estelar Héctor Alarcón Manzano.
3: Lo que pasa con Limache es que no tiene convicción de medio campo, estando Fuentes solamente para contener, Jan Meneses para salir y punto, y se acaba, porque ahora se vino el medio campo Vicente Álvarez y se va a zona defensiva Alfonso. Entonces también se crea una especie de confusión en cuál era la función original o habían entrenado las dos. Castro no recibe para que con su velocidad pueda acercarse a Gonzalo Sosa y punto. No tiene ataque, tienen a Castro y Sosa, y no tienen un medio campo claro. Por lo tanto, el medio campo lo está manejando Deportes Concepción, donde Jorge Enríquez sigue siendo de verdad el patrón, el que cubre todos los sectores, derecha, izquierda, mete centros, etcétera. Y un premio para él fue la apertura del marcador en el minuto 12. Y obviamente que Deportes Concepción controla el partido con el marcador, controla el partido con la posesión y tiene el compromiso a su favor. Por lo tanto, eso debería mostrarse, justamente debería mostrarse en el marcador, que por ahora parece muy exiguo por el control que tiene Concepción.
2: Ese es el comentario en la voz de Héctor Alarcón Manzano, nuestro periodista y estelar en Femenina FM 96.7, la radio líder en transmisiones deportivas.
8: Así es, señor, cuando Riveros le habla al número 7, mira, tú vas a hacer esto, te vas a entrar por aquí, vas a ir por allá. ¿Quién viene, Juan Pablo González, a la cancha en el cuadro tomatino?
1: Y sorpresa, está prácticamente listo para ingresar un conocido acá en el estadio de Esterro Rebolledo, como lo es Carlos Morales.
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8: Sí, señor, buscaba el cuadro del Limache, Héctor. Alguien la pinche la pelota que se va al tiro de esquina que lleva el número.
3: Es el primero para el conjunto del Limache y también ya tiene uno Deportes Concepción. Están igualados ahí al menos. Espera Carlos Morales. Todavía no hay autorización.
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8: Cuando meter el centro, ataza grande Enríquez en la salida, a correr va por allá Cavalieri. Si viene cerrando, a recuperar también, viene apareciendo por allá Parot para meter el centro del área, un hombre al piso. Tremendo, fenomenal, monumental, gigantesco Araya, Héctor, para quedarse con la pelota. Yo casi ya cantaba el golazo limachino.
3: Y Gonzalo Sosa abajo, una tijerita ras de piso para sorprender de primera. Estuvo mejor todavía. Acción de Sosa, reacción de Nicolás Araya para atajar, minuto 29, la primera gran llegada de Limache en el partido.
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8: Pelotazo en profundidad, hasta Firgue, ganando otra vez Rodríguez. Norman que viene a juntarse de nuevo con Enrique. Buena forma de matar el balón, abrir de nuevo para que venga Rodríguez en la salida. Deportes Concepción otra vez con Enríquez. Pelotazo a correr por allá, viene otra vez Escobar, Carlos que la tiene, se mete en el área, le va a pegar, le pegó y lo tapó González. Lo tapó González, Juan Pablo. Yo ya gritaba el golazo lila.
1: Y sí, porque era una ocasión bastante buena para Carlos Escobar, luego de que la defensa se confiara, intentara mandar el balón al saque de arco, pero Escobar que la pelea, recupera, tiene el arco a su disposición, pero también tiene compañía para buscar. En este caso opta por rematar con su zurda y el remate va muy centrado. Claudio González no tuvo mayores complicaciones, pero sigue y sigue avisando la escuadra lila.
3: Claro, todo goleador, todo centrodelantero. Ay, tiene un poquitito de mezquindad en sus genes y por lo tanto buscó el primer poste a ver si vencía al portero de Limache, teniendo dos, como decía Juanpa, dos hombres que venían casi frontales sobre el arco norte para haber intentado el segundo. Cuando ahora hay un tiro de esquina, el segundo que favorece al conjunto de Limache.
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8: 30 minutos de este primer tiempo, gana Concepción por la mínima, se viene el tiro de esquina. ¿Quién lo va a pegar? Ah, se viene el cambio.
1: Así se va es.
8: Morales,
9: perdón. Así es. Ingresa Morales, Juan Pablo, disculpa.
1: Sí, ingresa Carlos Morales con el número 7, abandona con el número 15 Vicente Álvarez, que como lo mencionaban previamente, estaba un poco complicada ahí su ubicación en el terreno de juego. En este caso sorprende Víctor Rivero y hace la primera modificación a apenas 30 minutos de partido.
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9: Viene a jugar Limache, hay tiro de esquina, ponga atención todos, miran hacia el arco sur, grita también Araya, las parejas están listas, el balón ya viene, acá viene el centro, viene un cabezazo, logra marcar de buena forma otra vez Dávila, aparece Enríquez y se las arregla ahí para recuperar otra vez. La salida es de Fausto Grillo, a correr por acá Rodríguez, la tiene Jonathan ahí, ¡ay, se enredó! Patata de la zona, enredó, no pudo Juan Pablo.
1: No, y ahí se vio las complicaciones en este caso de Rodríguez para avanzar, para ser tan vertical, pero insiste en el ataque de Deportes Concepción.
9: Acá viene otra vez Cavaleiro, le echan a correr, viene Cáceres, le metió el centro, no, le pegó con el diario mojado, así no, Juan Pablo.
1: No, el centro no fue el óptimo, pero insiste, Deportes Concepción vuelve a recuperar la salida. Muy complicado la imagen en este tramo.
9: Acá se viene el Espinosa. Todo, Juan Pablo, ¿qué te pareció?
1: Y quedan ciertas dudas, habrá que ver si es que revisión. Me parece, al menos desde acá, que fue una carga legal sobre Espinosa, pero si es que se determina que era infracción, la verdad es que Espinosa estaba prácticamente listo para rematar frente a González, iba solo.
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9: Señor, acá viene el cuadro de Limache, la gente grita que vayan a ver el bar, dicen. No, dice que no, dejar en definitiva cuando viene a buscar Héctor.
3: Sí, pero la jugada todavía no muere, ojo, la jugada todavía no muere. Sí. Es la misma acción que en un momento determinado podría pedirla, pero para mi gusto no.
9: Mira el centro y acá está el Nico Araya para quedarse con la pelota. Ahí se bota Araya y dice, estoy tomando el tiempo. Parece que un hombre contundido que es Fausto Grillo, Héctor, en la última jugada.
3: Exactamente, y por lo tanto el árbitro del partido, don Fernando Béjar Díaz, va a constatar lo que ocurrió con el central penquista y solicita que ingrese la asistencia médica, mientras la señorita Dione Ricios conversa con el entrenador de Deportes Concepción, Fernando Díaz.
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0: Mario.
9: Sergito, te estoy escuchando.
0: Sí, comenzó el fútbol en Houston, ante 72.000 personas, Copa del Mundo, Alemania y Curazao están 0-0, se abre esta zona, este grupo que va a tener más tarde a Ecuador enfrentando a Costa de Marfil.
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9: Alemania, Curazao. Y Chile, bien, gracias. ¿Qué está República del Congo?
2: Me suena como un traguito Curazao.
3: Pero ganan sus respectivas zonas. Nosotros pensábamos que con 7 clasificados por esta vía, Chile podía entrar. Y no se dio. Pero después de ver Estados Unidos con Paraguay, uno dice, ¿dónde estábamos realmente? ¿Qué habríamos hecho realmente?
9: Sí, realmente. Esa es la verdad de las cosas. Acá el balón se va afuera. Carlos Morales mostrando su temperamento de jugador, señoras y señores. Desde el fondo tiene que reponer Deportes Concepción y Enrique le viene a buscar el odio a Morales. Ya, Carlitos, vamos.
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9: Había falta, Héctor, eso es lo que está diciendo el señor Beja.
3: Sí, correcto, sancionó porque se armó un medio mini altercado en el costado donde tú señalabas la presencia de Carlos Morales, pero no era nada, simplemente ahora hay saque de fondo para el conjunto de Deporte Concepción, tiro libre que sirve el mismo portero Nicolás Araya.
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9: Ya casi viene Concepción, la pelota la tiene Rodríguez, le va a pegar, la deja pasar. Iba a Escobar, recupera otra vez Enrique, la abre por el sector derecho. A correr un hombre, viene a meter el centro de la pelota que se va a tocar al tiro de esquina que lleva el número.
1: Es el 2 para Deportes Concepción.
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9: Viene a jugar Deportes Concepción desde la esquina. Allá va el asistente, le dice a los camarógrafos, a los fotógrafos, más atrás. Ahí no le dice, ya más atrás. Sus fotitos desde allá. Se viene el tiro de esquina. 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Viene ya la orden. Le va a pegar Enríquez. Viene la pelota contra el primer palo. Balón suelto, corre otra vez por acá Dávila. La sacan a media los de Limache. A luchar otra vez Deportes Concepción. El cabezazo va, viene, la toca otra vez Cavaleri. Abriendo otra vez para Dávila. Hubo falta. La tiene Enrique, la echan a correr. Estaba adelantado, si no me equivoco, el hombre de Deportes Concepción. La logran sacar los de Limache. Por acá viene Cáceres.

0: está caído. Me parece que es el Popin Castro el que está caído.
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2: Se queja mucho Castro Héctor.
0: Lo apretaron muy fuerte, lo llevaron entre dos. Se lo llevaron así como en el rodeo más o menos y él iba por el medio de los dos defensores.
2: Cuatro puntos buenos dijeron, ¿no? Carlos Andrés Fernández.
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2: No hubo nada en la reiteración ahí, Héctor, no sé.
0: Entre Grillo y Cáceres lo cerraron, como te decía, y simplemente él no tuvo. Quería enganchar. El Popín tiene una herramienta muy positiva que es su enganche para después buscar la pierna derecha. Pero no tenía posibilidad de enganche, entonces siguió corriendo a ver si entraba al área y ahí pasaba algo. Pero se le alcanzaron a pinchar justo en el momento. Creo que fue Cáceres el que se le alcanzó a pinchar cuando lo cerraba por el lado del medio el jugador argentino Grillo.
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2: Ahora autorizan otra vez a Castro a volver a la cancha. Uno para Deportes Concepción, cero para Deportes Limache. 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Estamos a TR, estamos a toda radio aquí en la cancha de Collao. Pelotazo largo para González, lo tomaba Escobar, hombre cae, juegue nomás, le dice al portero de Limache, Juan Pablo, no pasó nada.
3: No, de hecho González ya tiene el balón en sus pies, se prepara para salir de Deportes Limache, reclamaba un poco el equipo visitante, pero en este caso el señor Béjar, que no determina nada.
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2: ¿Cuánto Héctor aguantó la resistencia y corazado con Alemania, Sergio?
4: 5 minutos de partido, una muy buena ¿tanto? Jugada colectiva. En 5 minutos el tiro cruzado de Mecha al poste izquierdo del meta de Curazao lo gana Alemania. Félix Mecha, minuto 5, Alemania 1, Curazao 0.
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0: Fíjate que cuando el entrenador del conjunto de Limache, Víctor Rivero, se dio cuenta que no tenía ataque, que no tenía un medio campo claro y pone a Carlos Morales, sacando a Vicente Álvarez ahí en la media hora de juego, cambió el conjunto de Limache, cambió, y cambió también la perspectiva de Deporte Concepción. Porque ya no solo está Sosa, no tan solo está Castro para el pique, sino que también está Carlos Morales, rapidísimo. Entonces Morales igual se instaló como mediocampista, pero para correr desde el mediocampo hacia adelante. Ahí cambió un poquitito el panorama. Ha tenido Deporte Concepción igual el control del partido, pero ahora Limache tiene un rostro distinto.
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2: Pelotazo y viene a buscar Deportes Concepción, hombre que la pincha ya, la viene a recuperar otra vez González. ¿Qué quiso hacer en definitiva Enríquez, Juan Pablo, en esa jugada?
3: Sí, intentó tirar un centro sin mucha precisión, la verdad, buscar jugar casi de memoria. En este caso González que sale, el balón lo toma y trata de hacer una salida rápida para un Limache que comienza a tener un poco más de actividad en el campo de juego.
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2: Acá viene Limache para meter el centro. No llega Sosa. Aparece Morales. Cuidado, se va a meter en el área para meter el segundo palo. La logró. La logró sacar la última línea de Deportes Concepción. Ahí tambaleó la estantería Lila Héctor. Hay tiro de esquina para Limache.
0: Sí, el tercero. Y como Carlitos Morales fue por derecha, se comió un enganche a su marcador. Levantó la cabecita. Y venía entrando Gonzalo Sosa. Se la puso en la cabeza a Carlos Morales, pero no alcanzó. Ha sido realmente diferente este Limache con Carlos Morales en el campo de juego. Muy hábil, ya lo conocemos, hábil y rápido. Por lo tanto, estuvo la posibilidad del empate del cuadro de Limache.
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2: Viene Limache, se mete el hombre del área, la logra sacar impecable. Digan Varas y se viene la contra de Deportes.

0: Concepción por el sector derecho. Allá corre, corre, corre, corre Espinosa, quien le sigue, recién aparece Escobar, se da vuelta de Itan, tocando otra vez con Cavaleri, la pelota que va para Enríquez, aparece Espinosa, va a meter el centro, la pide Dávila también, Escobar, lo tomaron, no, dicen en definitiva, Juan Pablo.
1: Hiciste los reclamos de Deportes Concepción porque Carlos Escobar indica que no lo permitieron, que la disputa no le permitieron saltar a disputar el cabezazo. En este caso, Béjar determina que no hay infracción, pero perfectamente puede haber alguna revisión.
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0: La pelota la tiene. Otra vez Enrique para Deportes Concepción, que gana por la cuenta mínima, 42 minutos, casi 43 de este primer tiempo. Le gana por la mínima Limache, el balón va fuera del campo de juego. Oye, el Guaso Elvi lo mandan en bicicleta ahora, ¿no?
3: No, ¿por qué en bicicleta?
0: Hay una bicicleta que está sujetando el cartel, si es que él o no.
3: Pero fíjate que al lado de él hay unos carteles que están pidiendo algo así como...
2: Allá se paró.
3: No se va... Sepúlveda no se va, eso, hay dos carteles ahí al frente que dicen eso, Sepúlveda sí. No se va.
0: Allá está con la Chupaya, ¿cómo estará esta gimnasia Chupaya? Para yo, a preguntarme.
2: Oye, y el otro día parece que se le olvidó el lienzo del Guaso Elvis.
0: Sí. No.
2: Ahí se quedó.
0: Mira, ya viste, esa Chupaya, cuántos lugares recónditos ha estado, Uy, ya, mejor ni preguntemos. No, yo digo porque hay una bicicleta, a lo mejor lo mandaron en bicicleta para que vote la chupilca en la mañana. Acá viene otra vez el pelotazo largo para Escobar atrás, se viene cerrando, viene la última línea Alfonso, se equivocan, ese está adelantado nomás, eso no viene, viene Espinosa, no sé, le pegó. Menos mal que no vale Juan Pablo,
3: No, lo salvó en línea.
2: A matar pajarito. 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
0: Lo salvó en línea Héctor, ¿eh? ¿No? Si le pegó como una mona.
3: No, lo hizo al propio.
0: Dejémosle. ¡Vamos, Carlos!
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3: Le cambiaron rival a Deporte Concepción.
0: Sí, ojo. Sí. Sí, y ahora una falta ahí de Rodríguez, que también se queda botado para que no le vayan a mostrar una tarjeta o algo así. Por lo menos en la jugada. Señoras y señores, se cumplen los 45 minutos de este primer tiempo. Juan Pablo González, de aquí para adelante se juega lo que estime conveniente. ¿Quién?
1: El señor Fernando Béjar, quien indica que se jugarán 3 minutos más de esta primera mitad.
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0: El Guaso estaba esperando el momento de hidratación. Déjame decir que estaba igual que en el... Que el Mundial haya traído su chacolí para poder hidratarse, dice. Y se coloca el sol así como para...
3: Sale con un enguindado en la mañana.
0: Un enguindado en la mañana, sí.
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0: Por eso me gustan los amigos de la femenina, dice. Siempre serios.
2: Sí. Y nosotros no tomamos nada, así que no. Solito nomás la botella.
3: Licor de oro
0: nomás, sí. Está contundido el hombre de Deportes Concepción, ¿eh? De hecho, mandaron a apurar el trabajo precompetitivo Héctor en la banca Lila.
3: Sí, está mirando el reloj el ayudante de Nano Díaz, Reynoso, la vieja Reynoso, y el PF sigue trabajando con ellos. Pero ahora ya se pone de pie el jugador de Deportes Concepción, que está resentido, tiene que abandonar. A la distancia, no sé si Enríquez, bueno, no alcanzo. Mis ojos sesenteros no me dan, pero ¿es Enríquez o no? No es Enrique. Rodríguez, es Jonathan Rodríguez.
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0: Mira el pelotazo, hasta viene el cabezazo defensivo Rodríguez, aparece por acá también, era Araya que cae, el hombre queda contundido, viene la salida de Deportes Concepción, la pelota que le cae a Varas, pelotazo largo a reaccionar por acá, viene a buscar de nuevo otra vez Enríquez, alguien saca como jugando a los países, acá aparece Espinosa otra vez, viene a defender, lo hace demasiado blandito, viene la marca otra vez Enríquez a luchar por acá, la pelota la viene manejando de nuevo Meneses, metiendo el pelotazo al área, la logra sacar Rodríguez, todavía está contundido el hombre de Deportes Concepción, cae Dávila, por acá viene a controlar otra vez Espinosa, la tiene Enríquez, la pelota va tocada, ahí lateral, sí señora, ahí lateral para Deportes Concepción.
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0: Va a jugar Deportes Concepción, para ello está otra vez Dylan Vara, apúrese, le dice la señorita que está ahí, el cuarto árbitro, cuando acá quedó contundido Rodríguez, no lo dije yo, sí, se tomaba la espalda, la pierna, le dolía todo.
3: Sí, yo dije Jonathan, es Norman el que está complicado.
0: No, Jonathan estaba fuera.
3: Jonathan, es verdad, claro, ahora el otro, la familia otro. Rodríguez.
0: Sí, ahí sí. Están, Cuando acá son como los González, son
2: los Rodríguez.
1: Somos pocos.
0: Viene a buscar otra vez el cuadro de Deportes Concepción. La pelota la viene manejando Escobar. Acá lucha otra vez Espinosa. El balón va afuera, lateral para Deportes Concepción.
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0: Viene Limache, ya se cumplió el tiempo de adición, seguramente van a dar un minuto más por lo que ocurrió en la falta donde salió contundido también Rodríguez, viene el centro al área, la saca Varas, acá aparece otra vez Morales, la tiene Carlos, devuelve el balón, viene a buscar, pelotazo al área, la logra sacar la última línea de Deportes Concepción a luchar Cavaleri, le pone fuerza, aparece también Rodrigo, un hombre le pegó por sobre el travesaño Héctor, ahí lo tuvo también el cuadro Tomatino.
3: Buena arremetida, yo dije, le cambiaron el rival a Deportes Concepción y si el que más se ha acercado en estos últimos 10 minutos ha sido justamente el equipo blanco de Limache.
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0: Después de esto se debería terminar el primer tiempo. La pelota que viene a lucharla de nuevo Escobar, buscando en profundidad. No reacciona Cavaleri. Mira la cobertura por el sector izquierdo del cuadro Tomatino, que cae por la mínima gana Deportes Concepción. Cuando acá, Fernando Béjar hace sonar su silbato y dice, no, ya, me aburrí. Vamos, todos a vestuarios. Los de Limache a conversar cómo van. Los de Deportes Concepción a reafirmar lo que tienen. En fin, señoras y señores, esto acá se terminó. Se terminó. Ha terminado el primer tiempo aquí en la cancha de Collao. Esto es transitorio. El marcador en Deporte Manía. Manía para el deporte en femenina, la radio líder en transmisiones deportivas. ¿Qué indica? 1-1-1 para Deportes Concepción. 0-0. ¡Sigo para Limache!
2: Así hemos vivido la emoción del fútbol en este primer tiempo. En la voz, el relato de Mario Montesino. Para estos primeros 45 minutos más 3, que al final fueron más 4. Quédese con nosotros en Femenina
0: 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Se me olvidó algo. 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
2: Ah, perdón. Yo lo interrumpí. Ya. Vamos entonces a continuar con el fútbol en Femenina FM 96.7. 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
4: Lo gana Deportes Concepción 1-0 a Deportes Limache con ese gol de Enríquez, resultado que está dejando a Deportes Concepción fuera de zona de descenso directo, llega a 14, están abajo Cobresal con 13, Unión La Calera que tiene 11 puntos, y para que Deportes Concepción deje ese sitial, bueno, debe esperar que el equipo de Unión La Calera no triunfe en el partido programado precisamente para esta fecha como local ante la Universidad de Chile. Recordemos que luego a las 5:30 Universidad Católica enfrenta a la Universidad de Concepción. Lo transmite Femenina desde las 5 con el relato de Felipe García en el Claro Arena. Eso por la fecha 15 y recordemos que hay un partido pendiente de la fecha 13 que se va a jugar el próximo 18 de junio entre Universidad de Chile y O'Higgins. Para el equipo tomatero, esta nueva derrota lo deja con 21 puntos en el octavo lugar de la tabla de posiciones. Ya se han jugado en esta fecha Audax Italiano 1, La Serena 1, Coquimbo y O'Higgins empate sin goles, Everton 1, Palestino 2 Ganó el puntero Colo-Colo a Cobresal 3-0. Ñublense y Huachipato en Chillán igualaron a 2 tantos. Y en la Copa del Mundo, juego unilateral a esta hora en Houston. Recién el primer remate de Curazao buscando la portería sobre el horizontal. Eso sí, del meta germano. Una posesión de balón sobre el 78% para una selección de Alemania que es ampliamente superior. No se traduce eso sí en el marcador. Un pase de Wirtz para Mecha que en los 6 minutos le permitió batir al meta Rum. 1-0 ha comenzado entonces este grupo de la Copa del Mundo que luego va a tener a Costa de Marfil enfrentando a Ecuador. Vamos al análisis de Héctor Alarcón Manzano para este primer tiempo en Collao Cerrado por la Liga de Primera.
3: Antes de señalar algunas palabras respecto del compromiso que señala Sergio Godoy sobre Concepción y Limache, un cogollito para Antonia y Melita Abraham, nuestras mellizas de San Pedro de la Paz, que están arriba otra vez en el remo mundial. El otro día hablábamos de su tercer lugar. Hoy día, en la Copa del Mundo de Plovdiv, lograron el segundo lugar, segunda medalla consecutiva, subcampeonas mundiales. Y además, sus hermanos, ¿verdad?, Ignacio y Alfredo, concluyeron en la final B, doble par, en séptimos con muy buen tiempo, buenos marcadores en la etapa de preparación. Así es que aplausos para Melita y Antonia Abraham, subcampeonas del mundo ahí en ese lugar. Y acá, ¿qué ocurre con este Deportes Concepción Limache? Claro, tenía de todo Deportes Concepción. Al comienzo manejó el partido, abrió el marcador a los 12, se tenía todo con un pobrísimo Deportes Limache, demasiado pobre, demasiado sin fondo futbolístico, sin trabajo en el medio, sin mostrar su principal característica, que era la velocidad para tratar de hacer transiciones. Situación que empezó a desaparecer, claro, cuando se lesionó el Paragüita Martínez. Ahí ya el conjunto limachino fue distinto, se le empezó a perder el mediocampo. Quizás cuando salió Pinares también empezó a decaer un poco ese mediocampo, pero mantuvo algunos buenos partidos. Pero en el último tiempo, la oncena de Víctor Rivero ha sido dueña de puras derrotas. Si es que se puede señalar que es dueña de derrotas, pero así fue. Empezó bien Deportes Concepción hasta el gol. 2 llegadas de Dávila, una desviado, tiro de media distancia, y después otro que controló el portero Claudio González. Y nada más, hasta que en el minuto 12 hicieron una linda jugada por la izquierda, hasta que apareció Cavalleri, ¿verdad?, para pensar y habilitar al más importante de los jugadores de Deportes Concepción en el día de hoy y en otros partidos, como Jorge Enríquez, que venía entrando frontal a la portería norte que defiende Claudio González de Limache, le dio con el borde interno del pie derecho y listo a cobrar ventaja para un Deportes Concepción que de ahí en adelante siguió trabajando tranquilo, porque el mismísimo Cavalleri, autor de intelectual del gol de Enríquez, tuvo una oportunidad en un tiro de media distancia que agarró muy bien el portero González del conjunto limachino, tuvo otra también Espinosa. Y, atención, a partir del minuto 29, cuando Gonzalo Sosa, en una semitijerita en el arco sur del estadio municipal, casi acierta, a ras de piso, pero estuvo muy oportuno y atentísimo y atajó bien Nicolás Araya, el portero lila. Esa fue la estocada. Enseguida vino un cambio, una sustitución. Se fue Vicente Álvarez, que apareció de zaguero central. Después se fue al mediocampo y retrasaron a Alfonso, que también es zaguero central, para que jugara en la última línea. E ingresó Carlos Morales a los 31. Rápido, buen enganche, buen centro, y empezó de nuevo el cuadro de Limache a hacer otro. Cuando dije por allí que le habían cambiado el rival a Concepción, efectivamente, porque a partir de la jugada de Sosa, que ya menciono que casi pudo haber sido el empate, tuvo otras 2, otra de Sosa, ¿verdad?, y un error de Araya al final, del que no pudimos señalar algo en particular, producto de la acción rápida, pero salió muy mal Araya, quiso tomarla, mitad del área chica, entre medio de un buen racimo de defensores y atacantes, y Araya, ¿qué debió haber hecho? Puño. Es lo más seguro, puño y se fue la pelota. Después a reordenarse un poco los defensores para marcar mejor a los atacantes. Pero ahí cometió un error Araya que le pudo haber costado también el empate al cuadro de Limache. Escobar tuvo un tirito al primer palo, cuando yo dije los delanteros, los centros delanteros particularmente, son un poco mezquinos. Tenía 2 compañeros que venían de frente casi a la altura del disco del punto penal y él gira y busca el primer palo del guardián González de Limache y casi acierta. Pero, en el fondo, a partir de la media hora, ya no tuvo el control Deportes Concepción, que parecía, pero irremediable hasta el final de la primera etapa. esa sustitución que hizo Víctor Rivero sobre la media hora de juego, le dio resultado. Porque separó Carlos Morales de mediocampista, pero rompiendo rápidamente esa línea para correr hacia la derecha, su mejor sector, obviamente siendo diestro él, para dejar a Castro por el otro costado y a Sosa por el medio. Jan Meneses no fue factor, ojo, no fue tan factor en el primer tiempo. César Fuentes fue más factor porque es el que destruye, el que controla, pero Meneses todavía no. Por lo tanto, vamos a ver, para mí, incierto, el trabajo que pudiera hacer Limache en el segundo tiempo, porque si termina como en la primera etapa, obviamente que ya hay un rival. No tenía rival Deportes Concepción prácticamente en el juego. Al frente sí, pero en el juego no. Estuvo bien Varas marcando a la punta izquierda, Cáceres también a la derecha. En el medio, obviamente que Jorge Enríquez es el patrón. Él es el dueño del juego de Deportes Concepción. Y Carlos Escobar, que no apareció. Yo creo que 15 minutos del segundo tiempo puede venir a recuperar su cinta de capitán Joaquín Larribey. Escobar, un intento, otro intento, pero también digamos que no le llegó alguna pelota con ventaja para que pudiera irrumpir para intentar quebrar el marcador. Por ahora, con lo justo, con lo mínimo, tal como terminó el primer tiempo, gana Deportes Concepción en un partido bien dirigido por Béjar Díaz.
4: Análisis de Héctor Alarcón para este primer tiempo cerrado en el estadio Esterroa Rebolledo. Y la sorpresa en Houston con el empate de Curazao, ya finalizando a esta hora la pausa de hidratación. El empate de Curazao impensado en un contragolpe que permitió que Líbano Comenencia sacara un remate con pierna izquierda entrado el área y batir así al meta Neuer. Primera Copa del Mundo, primer gol en una Copa del Mundo para Curazao, que lo empata con Alemania ya en 27 minutos de partido. Vamos a hacer una pausa, una detención. Ya viene el segundo tiempo en Collao. Esperamos por Concepción 1, Limache 0.
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4: Sigue Deporte Manía a través de Femenina en el estadio Esterroa Rebolledo, esperando por Deportes Concepción y Deportes Limache. Victoria Lila por 1-0 en la Copa del Mundo. Ya sobre el minuto 30 del primer tiempo sigue el empate entre Alemania y Curazao. Incisivo el equipo germano con Musiala buscando desacoplar la defensa del equipo de Curazao desde el sector derecho. Recién lo tuvo un cabezazo Schlotterbeck después de un centro por derecha que pasó muy cerca, exigiendo al meta del conjunto de Curazao para la búsqueda del segundo tanto. Recordemos que la Copa del Mundo sigue luego a las 4 con Países Bajos ante Japón, a las 7 Costa de Marfil, Ecuador, y a las 10 de la noche Suecia ante Túnez. Por la Liga de Primera División van a jugar más tarde Unión La Calera Universidad de Chile a las 15 y a las 5 y media Universidad Católica Universidad de Concepción, será transmisión de Femenina FM. En Collao, Juan Pablo González, cambios, modificaciones, búsqueda de alternativas de uno y otro de cara al segundo tiempo.
1: De momento, Sergio, todavía no regresan los elencos, los jugadores, los protagonistas, pero podemos hacer un repaso a la alternativa, principalmente de ambos equipos, de los entrenadores, para ver si es que habrá alguna modificación desde lo estratégico para, en el caso de Deportes Concepción, aguantar este resultado o hacerlo más abultado y, como ya lo hizo Víctor Rivero, quizás intentar buscar el empate.
4: Así es, gracias a quienes están comentando. Muchas críticas hacia algunos rendimientos individuales. Juan Cárdenas dice, Cobresal, si no le regala los 3 puntos, estaría último, ¿eh? con 10 puntos. Muy mal este año. Pablo Sáez dice que Larribey está con gripe. Es raro que no jugara Mesías o Larribey, por lo que decía acá Juan Cárdenas. Habíamos contado que no había entrenado Larribey durante esta semana a propósito de ese cuadro de influenza y que Ignacio Mesías, básicamente porque entendía al cuerpo técnico, en conversación con el propio jugador, que era un riesgo todavía en su proceso de recuperación, utilizarlo desde el primer minuto en el día de hoy. Víctor Hugo Castro plantea Jara por Escobar y punto. Francisco Lorenzo, que aprenda a Sepúlveda cómo salió el jugador de Limache, callado sin hacer show. Limache tiene buenos jugadores, buen equipo, a no mirar en menos, dice también Juan Emanuel Chilensis. ¿Quién dijo que no se podía hacer cambios técnicos en el primer tiempo? Plantean dentro de los comentarios que hay varios que resaltan lo de Vicente, ¿no? Que abandonó la cancha sin ningún problema en el conjunto tomatero. Repasemos banca, repasemos alternativas, Juan Pablo, para el segundo tiempo en uno y otro.
1: La alternativa de Fernando Díaz comienza con César Dutra, el arquero suplente. También está Brian Béjar, Cristian Suárez, Ignacio Mesías, Aldrix Cara, Javier Rojas, Lennon Romero, Joaquín Larribey y Franco Cáceres, el sub-20 que cierra la banca de Deportes Concepción.
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3: Sergio, mira, yo creo que la gente, dos personas que tú diste a conocer el tema de la sustitución de Carlos Morales por Vicente Álvarez en la media hora de juego y comparaban con lo de Sepúlveda. Es que, yo pienso que no es comparable sustituir a un jugador a los 30 que hacerlo ingresar a los 42 o a los 41. No es comparable. Si el tema aquí era la cercanía con el término de la primera etapa que reclaman los hinchas y yo también planteaba, con que todavía quedaban 15, dieron 5 más, porque a los 3 originales le agregaron 2, por lo tanto era bastante tiempo de diferencia. Por eso digo, no es comparable. Si el tema era la cercanía del término de un periodo, eso era lo que se plantea. Y allá al frente hay justamente un par de carteles que de repente nos costó mucho leer, favorables justamente a Sepúlveda.
4: Arranca el segundo tiempo, lo vivimos en Deporte Manía, narración de Mario Montesino.
0: El señor, ya estamos de vuelta acá en la cancha de Collao, gana Concepción por la cuenta mínima, ataca de norte a sur, vale decir, el Nico Araya va a las espaldas a la avenida General Bonilla, Claudio González lo hace hacia la avenida Ignacio Collao.
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0: Cuando acaba, su nombre viene a meter el centro, acaba haciendo y que le pegó. Ya se colocaban todos de pie y estaba González ahí, Héctor.
3: Uy, uy, uy, 35 segundos no más. 35 segundos, gran desborde por la izquierda, centro atrás, como dicen los libros, y no tan alto, a ras de piso prácticamente. ¿Para qué? Para que el que abrió el marcador, Jorge Enríquez, a los 12, hubiese tenido el segundo gol en sus pies. Realmente buena la jugada, pero el portero Claudio González estaba en la trayectoria de la pelota y se acabó la historia.
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0: Le metieron un pelotazo a Cavalieri. No llegaba ni en moto. Se equivocó ahí Enríquez. Pero viene a jugar ahora Limache desde el costado. Para ello está Marcelo Flores para colocar la pelota en la cancha. Decide iniciar el segundo tiempo, 1:30 este segundo tiempo. Gana Concepción por la mínima este Deporte Manía en femenina. Vienen a buscar, antes hubo falta, que pasó Héctor en la jugada. ¿Qué
3: está cobrando? Infracción justamente, y la va a servir justamente César Fuentes, el corralero.
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0: César Fuentes, ahí está. No me podía acordar cómo le llamaban a Fuentes, y era claro, el corralero.
3: Claro, de O'Higgins pasa a Colo Colo y ahí ya empiezan con ese temita de ponerlo. Los motes, como se dice, los apodos.
0: Sí. Acá viene el cuadro de Limache, aparecía por allá. Este es Carlos Morales, el balón va afuera, viene metiendo la pelota rápido al medio, viene apareciendo César Fuentes de nuevo. El pelotazo que buscan para que recupere Deportes Concepción. Aparece Dávila, la toca uno de Limache, lateral para Deportes Concepción.
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0: Viene a sacar por allá Dylan Varas, frente a las populares, buscando otra vez Escobar. Le gana en el salto por acá otra vez el Aguirre. Viene a recuperar el cuadro de Limache, pelotazo largo. No sirvió. Por acá viene a recuperar Deportes Concepción la pelota. La viene a manejar Cáceres. La abren otra vez para Cavalieri. Trata de meterse, no puede. Le marcan con más fuerza que fútbol. La perdió en definitiva ahí. No alcanzó a hacer algo el hombre de Deportes Concepción. La pelota que viene otra vez para Meneses. La viene a buscar otra vez Jan. Cruza la frontera. Viene haciendo fútbol. Pelotazo por la izquierda, viene apareciendo otra vez Castro, un hombre que la pincha, el balón va afuera, lateral para Limache.
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0: Ese es Alfonso Barot para juntarse ahora con Flores. Marcelo que toca por el medio, a luchar por acá. Viene a buscar otra vez, tratando de hacer fútbol Meneses. No puede. Recupera Deportes Concepción. Ahí presiona otra vez Cavalieri. Falta otra vez contra Rodríguez, Juan Pablo.
1: Así es, Gonzalo Sosa, que hace una carga ilegal en el intento por presionar. Y en este caso Béjar determina que hay infracción. Ya saldrá desde el fondo el Club Deportes Concepción.
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0: Béjar se acerca a Juan Pablo a Sosa y le dice, a ver, perdón, ¿qué problema tiene? ¿Qué está hablando usted aquí? ¿Ah? ¿Me quiere que le pase lo mismo que a Diego Carrasco? Que el único que lo escuchó fue el árbitro a 40 metros con 35 mil personas en el estadio, y escuchó clarito que le mandó saludos a la familia, creo, no sé cómo fue el asunto, ¿no, Héctor?
3: Ese caballero hoy día está aquí en Collado, es parte de la dirección del partido. Don Mario Salvó es el VAR del compromiso.
0: Sí, lo salvó a los otros. Sí. Acá viene Deportes Concepción, está Cavalieri, le va a pegar, se viene en el área. No. Mucho ruido, pocas nueces. Mucho ruido ahí, Héctor, pocas nueces.
3: Mucho enganche. Y nada más para salvar la situación y armar la jugada, o terminar de armarla, para tratar de sorprender al portero Claudio González de Limache.
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0: Falta en realidad Juan Pablo en esa jugada contra Meneses.
1: Sí, parece que hay una carga en este caso del jugador de Deportes Concepción. Creo que es Enríquez, que llega un poco tarde. No, finalmente es en este caso
0: Grillo
1: que llega tarde. Ya se ponía de pie el jugador ya Meneses.
0: Acá viene otra vez Espinosa para meter un pelotazo para Enrique. La tiene Jorge, la mata contra el pasto, la devuelven, ahí aparece Enrique, viene el segundo, le voy a pegar, le pegó. Y se lo perdió el cuadro Lina, tampoco llegó por allá Escobar, Héctor, todo para pegar la portería. Se lo perdió el cuadro Lina.
3: ¿Se lo pierde Enríquez o se lo pierde Escobar? Enrique creo que buscó el segundo palo, pero quedó cerquita de no ingresar. Y tarde despertó Escobar para intentar, yendo al piso, a robar esa pelota y mandarla adentro. Por eso quedó resentido justamente uno de los defensores del conjunto de Limache. Entre los dos, Enríquez, que hizo una linda jugada para buscar el segundo palo, porque el portero González ya le achicaba el primero y tiró al segundo. El arco sur, el arco del Conce, dicen en Collao. Y después Escobar, que no llega.
4: Gol de Alemania.
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0: Gol de Alemania, Sergio Godoy Acosta.
4: Minuto 38, tiro de esquina por derecha de Braun, el cabezazo de Schlotterbeck y anota el 2-1, gana el equipo germano a Curazao por la Copa del Mundo, Grupo E.
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0: Está Llanté para colocar la pelota en la cancha. Gana Concepción por la cuenta mínima. 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Saliendo el cuadro, Portes Concepción. Por acá otra vez le quitan el balón a Cavallini y le pegó. Tremendo Araya, un hombre que se enreda. Golazo, golazo, golazo, no. Golazo, golazo, golazo, no. No, no celebre, no celebre, no. Baje los brazos, baje los brazos, le dicen. Estaba adelantado Juan Pablo.
1: Así es, habrá que ver la revisión, en este caso el asistente que se ve muy seguro de no ver la jugada, pero lo que sí fue válido fue el remate de Flores de Zurda, bien esquinado, estuvo atentísimo Nicolás Araya cuando el árbitro en este caso le pide que no saque, porque para este tipo de revisión van a comenzar a tirar líneas para ver si efectivamente estaba fuera de juego. Al menos desde acá da la impresión de que sí era el caso y que el gol no subirá al marcador.
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0: Con la línea de esas.
2: ¡Fuera!
0: Delgada línea roja, Héctor, ¿o no?
3: Uy, uy, uy. Offside de uña.
0: Sí. ¿Y qué pasó acá? Están avisando, no sé. Sí,
1: no, sigue la revisión.
3: Están esperando tirar la línea, justamente el señor Salvo con el señor Poblete, que son los que están arriba, o no sé dónde están, y que van a mostrar seguramente. No, no le muestran al árbitro, simplemente le dicen offside o no offside. Pero quiero señalar algo. Previo a esa jugada, quien marcó por la punta izquierda y muy bien fue Misael Dávila. Dávila llegó casi hasta el tiro de esquina, el banderín del córner, a ayudarle a su compañero marcador, que es Dylan Varas. Por lo tanto, es lo que vengo sosteniendo hace mucho tiempo. El primero en marcar es el que está tipo win, y después el lateral. Y Dávila llegó para colaborar justamente con Dylan Varas. Eso es lo que tiene que hacer, y que nunca había realizado Deportes Concepción, siempre quedaba cojo en una de las bandas. Por eso ni Cáceres, ni Varas, ni quien estuviese, ni el chico Béjar, tenían un poco de lucidez o de brillo. ¿Por qué? Porque eran solos marcando la banda. Y digo todas estas cosas porque todavía don Fernando Béjar Díaz, árbitro del partido, espera la definición de parte del VAR.
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0: Aplauden los de Limache y después se quedan callados. Le van a hablar allá. Ahí está el señor Béjar, mira, se mete ahí el...
3: Bueno, digamos además algo, Juanpa, el portero Araya no pudo retener el balón, que de ahí nace todo el enredo.
1: Exactamente, tras un remate de Marcelo Flores que va muy esquinado, está atento Araya a la reacción, pero da el rebote, intenta agarrar nuevamente este rebote para retener el balón, y es ahí donde el jugador de Limache, cuando vemos la terminación.
0: Dice que están viendo.
2: Gol.
0: Anotamos aquí a los 8 minutos del segundo tiempo, entonces.
2: Ese es el gol del empate.
0: Y fue
2: Deportes Concepción 1, Limache, la visita 1.
0: Juan Pablo, ¿quién fue Sosa?
1: Sí, finalmente fue, me parece que es Misael Llanté, el número 25, quien salía festejando luego del jugador que captó el rebote de Nicolás Araya y que hace el gol del empate en este partido.
0: Y ahora va a cobrar más importancia, relevancia, Héctor, lo que se perdieron entre Enríquez y la reacción también de Escobar.
3: No, y el buen trabajo que hicieron en las 20, 30 minutos iniciales del primer tiempo, donde también controlaron todo el partido y nos lo reflejan en las cifras.
0: Cuando acá viene llegando otra vez el cuadro Limache, va por el sector izquierdo. Viene metiendo más atrás la pelota que le viene cayendo a Meneses. Va a meter el centro. Castro que no va, el balón que se va afuera. En definitiva, y saque de arco para Deportes Concepción.
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0: Saliendo Deportes Concepción en la última línea. Señoras y señores, se cumplen los 12 minutos de este. De este segundo tiempo, Sergio Godoy Acosta.
4: Misael Yantén, el autor del gol.
0: Sí, correcto. Ok, gracias. Gracias, Sergito. Decía yo, 12 minutos, segundo tiempo, 1 para Deportes Concepción, 1 para Deportes Limache. Comenta, sí, comenta para toda la región y el mundo nuestro periodista y estelar, Héctor Alarcón Manzano.
3: Sergio nos informa de los partidos del Mundial. Y esta es, como decía, al comienzo de la emisión hoy desde Collao. Final mundial para Deportes Concepción. Y cuando señalábamos también, cuando ingresa Morales a los 30 minutos del primer tiempo, que Limache empezó a cambiar su modo de jugar, de pararse en la cancha, y por ahí en un momento más yo decía, le cambiaron el rival a Deportes Concepción. Hasta que llegó a la igualdad, 3 minutos se demoró el VAR en determinar que era gol de Limache y están a 1. Y ahora será justamente Deportes Concepción el que intente proponer algo distinto. Por ahora, ¿dónde? Proponer algo en ofensivo, obviamente, porque tienen todavía el control del partido, donde Enríquez sigue siendo importante en el campo de juego. Pero arriba ya no está la movilidad de Tan Espinosa, no está eso, esa viveza de Cavalieri, cuando alguien dijo a Cavalieri, ahora hay que, ¿cómo se llama? Hay que dejarlo por lo que ha jugado, pero ahora no. Se nos forró en el segundo tiempo Cavalieri igual, hasta ahora. Y Carlitos Escobar no le llega a nada. Entonces, por allí tendrá que pensar Fernando Díaz qué hacer, porque algo hay que hacer en esta final mundial.
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0: Mira, a buscar otra vez el cuadro Deportes Concepción, la pelota la tiene Enrique, se viene a juntar de nuevo otra vez, tratando de hacer fútbol. Dávila cambia por el sector derecho, viene apareciendo Cáceres para juntarse con Cavalieri, trata de levantar, lucha Cavalieri, viene, se mete por el medio hacia la diagonal, aparece Cáceres, la tira Enríquez, mete el pelotazo, Escobar al piso, viene apareciendo Cavalieri, le va a pegar, no, quedó ahí, está viciada la jugada de antes y ahí se equivoca González y la pelota que se va. Se va el tiro de esquina que lleva el número.
3: Es el número 3 y claro que se equivoca Claudio González, el portero, pero él no podía saber que la pelota iba afuera, iba desviada en el remate de media distancia de Dávila, pero él tenía que asegurar y provoca el tercer tiro de esquina para el conjunto lila.
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0: Se vino el tiro de esquina, esto es Deporte Manía por el Deporte en Femenina FM. Le viene a pegar contra el primer palo, la sacan a medias cuando antes hubo falta, dice Héctor, en contra un hombre.
3: Sí, efectivamente, contra uno de los defensores, contra Misael Yantén, que se tiró un poquitito atrás para cuidar el primer palo y ahí le cometieron falta, lo empujaron desde atrás, por lo tanto estaba muy cerca, el árbitro sanciona inmediatamente.
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0: Héctor, ¿cuáles son las alternativas que tiene Deportes Concepción para este partido?
3: Bueno, de partidas ya tiene a Dutra en portería, Béjar, por si necesita un lateral, Suárez, por si necesita un central, Mesías, Jara, por si necesita delanteros, al igual que Joaquín Larribey, y tiene a Javier Rojas con Franco Cáceres.
0: Acá viene Deportes Concepción, la pelota que va por el sector izquierdo, este Espinosa va a meter el centro, se llena a Mayes de enganche, metió el centro, llegaba Escobar, la logra sacar en la última línea, Alfonso, viene el centro, a luchar por acá venía, a buscar Rodríguez de nuevo, se prodiga también por este otro costado, es Venecia para tratar de salir jugando por el cuadro, y Machino se equivocó, aparece Enríquez, va a meter el centro, la tienen otra vez, le cae Cavalieri, le va a pegar, balón suelto en el área, ay, ay, ay, ay, como el pinball, nadie le pudo dar, Héctor.
3: ¿Cómo se decía antes? Faltó la chaucha para el peso. 2 toquecitos, nadie pudo rematar porque estaba muy cerrada la defensa de Limache y al no tener el peso no pudieron dar justamente con la portería de González.
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0: Viene Cáceres buscando del sector derecho para Deportes Concepción. Viene el centro, la pelota que golpea en la humanidad de Flores y el balón va fuera, lateral para Deportes Concepción.
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0: Cuando viene apareciendo Cavalini, atrás de nuevo para Espinosa, la tiene Eitan, se alarga otra vez con Enríquez, este desahoga por el sector izquierdo, allá aparece Varas, Dylan la tiene cerca del centro, no, se equivoca ahí, viene la salida del cuadro de Limache, pelotazo largo, era Morales, la logró contener el cuadro de Concepción. Cuidado Ariel, le dicen, la pelota va por el sector, viene por el sector izquierdo, ahí la está manejando una vez Cavalini, que busca por dentro, por fuera, pelotazo largo, aparece por allá otra vez Dylan, la tiene Varas, una buena nomás le dicen, le aparece a Espinosa en el centro, se equivocaba Flores, a luchar de nuevo el cuadro de Deportes Concepción, un hombre que le pegó, balón suelto, aparece Cavalini en el área, lo van a enredar, no, Cavalini no sabe qué hacer con la pelota. ¿O no? ¿Se la pincharon, Héctor?
3: Claro, lo que pasa es que él quiso girar, no le dieron la posibilidad de girar para enfrentar al portero González de Limache. Entonces empezó a salir un poquitito del área chica y se la pincharon. Tiro de esquina, el quinto.
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0: El señor le va a pegar Enríquez. Esto es Deporte Manía, manía por el deporte, todos en el área. Vino otra vez al primer palo, cabezazo. La sacó González, era autogolazo. Viene a buscar de nuevo, cabezazo defensivo. La saca los de Limache a luchar. Viene apareciendo Cavalieri, falta, no, da ley de la ventaja el señor Béjar. La tienen atrás en la última línea. La pelota que le va a caer por acá otra vez a Jonathan Rodríguez por el sector derecho, el hombre al piso, lateral para Deportes Concepción.
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0: Mario, ha sido espectacular. Sergio, sí.
4: Gol de Alemania de lanzamiento penal y Kai Havertz cuando ya se iba la primera parte al descanso. Alemania 3, Curazao 1.
0: Héctor, habría sido espectacular, ¿eh?
3: Era un olímpico ese, ¿eh? Era espectacularmente bueno el quinto córner que favoreció a Deportes Concepción, pero estuvo muy bien también el portero Claudio González, que entre medio de todos los defensores metió puño, metió cuerpo, metió todo para defender y se mandó una volada sensacional. Quedó maltrecho. Está siendo atendido en este minuto. Fútbol detenido en Collao, 19 del segundo tiempo.
2: Y la sacó de adentro, ¿no? Parece que está medio dudoso. 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
0: Ahí están atendiendo a González. Saludos para Antonio Pérez, que está en otra sintonía, para César Cuevas, además también para Marcos Martínez, para Hernán Bustos, todos ellos que están en otra sintonía, Héctor, ¿sí?
3: Buena sintonía, alta sintonía. Fernando Díaz preocupado, dándole, entregando instrucciones justamente al marcador de punta derecho, Ariel Cáceres, que va a hacer el saque de costado cuando se pueda reanudar el fútbol. Muchachos, Pablo, Juan Pablo, ¿cuánta gente? Tirémonos un carril, a ver, ¿cuánto crees tú que hay aquí?
1: Yo, en lo personal, diría que pasamos los 5.000, yo más tirado para 6.000, me la juego.
3: Marito.
0: 6.500.
3: Carlos.
2: 6.000.
3: Sí, entre 5 y 6 está el tema hoy día, que no es malo, ¿eh? No es malo. Hay que empezar a alimentar de nuevo la ilusión de parte de los Lilas en un horario, repito. Hablen con los futbolistas del rango amateur, hablen. No pueden venir, tienen muchas series que juegan a esta hora en todas partes.
0: Finalmente también la primera, ¿cómo que dicen? La primera serie, ¿no? La oficial.
3: La adulta, la primera adulta, hasta la segunda, sí. En fin, están algunos jóvenes. Y son muchos los partidos, muchísimos.
0: Son muchos, sí. Hay algunos que ya están en los super senior, pero ya se distinguen. Acá viene a buscar, afortunadamente acá viene Deportes Concepción, la pelota queda suelta, la sacan los de Limache. A buscar de nuevo. Acá estamos los más jóvenes, ¿sabes? Cuando viene Quiriño Fini, cuando se levanta un poco el promedio de la edad.
3: Pero ¿no? Él después fue al postre allá en Chiguayante.
2: Puro cabro aquí. 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
0: Vino el pelotazo al vacío donde le enredaron. ¡Penal! Gritaban todos, Héctor. Me queda la duda.
3: A mí también te iba a decir exactamente lo mismo. Fue al piso el defensor del conjunto de Limache y de verdad, no. No hay penal, señor. Le da seco a la pelota y después el jugador de Deportes Concepción, que era justamente el jugador Ethan Espinosa, el que reclamaba la falta.
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0: Llegó Enrique, le pegó por sobre el travesaño. Tanto tengo velocidad, este Jorge le dice, Héctor.
3: Este Enrique del primer tiempo también empezó a desaparecer. Era la segunda opción, ¿te acuerdas de la primera? La primera que tuvo a los 35 segundos de este periodo final era el segundo gol, buscó el segundo palo. Claro que ahí tenía el obstáculo del portero Claudio González en el primer palo, pero ahora la tiró, ¿a dónde la tiró? Más allá del estero Nonquén.
2: Más allá, más allá. 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
0: Viene a jugar Deportes Concepción, la pelota que le cae a Cavalleri, lo marca muy fácil, viene apareciendo Escobar, falta. ¿Eso es para tarjeta o no, Héctor? Sí.
3: Iba a ser la primera del partido.
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0: Para Flores, para Marcelo. Flores.
3: Sí, correcto.
0: Y acá vienen y le siguen hablando a... Le hablan acá a la árbitro asistente de la jugada anterior, de lo de Espinosa, pero le quiso pegar al balón y le dio al piso, parece, ¿no? Por ahí se enredó. ¿Sí?
3: Cancha, ustedes, la cancha de aquí arriba se ve más o menos, yo la recorro siempre antes de subir a la cabina, está horrorosa, pero ya a partir de mañana empieza el maquillaje.
0: Como dijo Alberto Cortés, a partir de mañana, ¿sí o no? Acá viene el centro, la logran sacar. Viene a buscar otra vez Cavalleri, un hombre que viene a luchar, había un empujón, lo queda mirando, no señor, viene a buscar por allá, Carlos Morales en la salida por el sector derecho, alguien la pincha, el balón va afuera, lateral para Deportes Concepción, sí señor, es para Deportes Concepción el lateral, que lo viene a apurar de nuevo, buscando un poco más atrás, acá vino el cuadro lila.
3: Marito,
0: sí.
3: Se me ocurre que este partido es para Mesías, punto uno, o para Joaquín Larribe, pero primero pondría yo a Mesías. Creo que el partido está para Mesías.
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0: Acá viene Deportes Concepción, Cáceres la tiene, se llena Vague, se enganche, va a buscar. Al final ahí se enreda solo, parece Enrique, línea a fondo, engancha de nuevo para tocar con Cáceres. Este le viene a pegar, arrastradito y la saca, no, así no.
3: Tiene no.
0: Su,
3: no tiene zurda. No, le teniste cuenta que no hallaba cómo rematar la portería porque él es muy diestro. Muy diestro.
0: Y acá va a jugar el cuadro de Limache. Señoras y señores, 24 minutos, segundo tiempo. Uno para Deportes Concepción, uno para Deportes Limache.
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0: Viene a buscar otra vez Limache, pelotazo largo. Buscaban a Castro, no puede, toca por el medio, haciendo fútbol otra vez, viene apareciendo Jan Tren. Este corta el balón, la viene tocando de nuevo para Fuentes. Abre por el sector izquierdo, la pelota que le cae de nuevo a Parot. Este viene a buscar, toca por el sector izquierdo. Acá está Flores, Marcelo haciendo fútbol para juntarse de nuevo con Fuentes, que toca y viene a buscar. Alargan también, por allá viene apareciendo Meneses, buscando línea de fondo, la logra sacar el cuadro Deportes Concepción, lateral para la visita.
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0: A buscar otra vez el cuadro de Deportes Concepción. ¿Era tiro de esquina o no, Juan Pablo?
1: No, finalmente Béjar determina que el balón ya estaba fuera del campo, así que será saque de portería que ya ejecuta Nicolás Araya.
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0: Viene a jugar otra vez el cuadro Limache, como que el partido entra en un pozo, a pelotazos, corre, arréglatelas como puedas. En fin, del otro lado lo mismo, sacan y acá viene a reaccionar otra vez el cuadro Limache por el sector derecho, viene a meter el centro, cuidado, un hombre que cae en el área. Estaban pidiendo, quedó corto, alguien remató, la logró recuperar la última línea, Juan Pablo, del cuadro de Deportes Concepción, ¿eh?
1: Sí, cuando Sosa pedía que lo estaban sujetando, muy parecido a la de Escobar en el primer tiempo, finalmente Bejar dice siga, casi llega Menezes a rematar, pero ya está la contra de Concepción.
0: Y acá viene Cavalieri, se mete en el área, metiendo el centro, le pegó, la pelota va tocada, tiro de esquina que lleva el número.
3: Es el número 6, Cavalieri de borda por la izquierda. Llegó casi a la raya del fondo y estuvo a punto de nuevo Deportes Concepción.
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0: 27 minutos, viene el tiro de esquina, juegue, dice Fernando Béjar. Viene contra el primer palo, horroroso, le pegó Enríquez acá. Y acá Espinosa, este le pega arrastrado, le pegó. El palo lo devolvió, aparece Enríquez, se mete en el área, va a meter el centro, busca, un hombre le pegó. Por sobre el travesaño. Se ponían todos de pie, ya lo celebraban, se equivocó Grillo. Ah, no, se la pincharon, Héctor. Hay tiro de esquina para
3: el portero. Se mandó la tapada del año. El portero Claudio González, primero el palo. Y después Claudio González, en ese, él la tiró arriba, pero de manera espectacular. Era el 2-1.
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0: Dice la González que se pare, ¿eh? Dice, mire, aquí hay un hombre de Deportes Concepción. Viene el tiro de esquina. En 28 minutos aquí está, le pegan al primer palo, la logran sacar los de Deportes Concepción a luchar Cavalieri, demasiado blandito para ir a la marca. Por acá viene a buscar de nuevo, pelotazo está adelantado, alguien le pegó. ¿Qué pasó? Está adelantado.
3: Falta. No, no, está bien, adelantado, tiene toda la razón. Señor, 7.501 espectadores en Collado. 7.501.
0: ¿Qué le dije yo?
2: 7.501. ¿Ah?
10: ¿Qué le dije?
0: Oye, ¿cómo me miraron? ¿Cuándo dije yo 6.500?
2: Yo dije 6.
3: Igual no dije que pasaba a los 6. Pero... bien, Montesino. Ojo de lince, a partir de hoy, sí. No número uno.
0: No. Y Carlos me mira y me dice, tan alaraco.
2: Claro, yo nunca imaginé que era tanta gente, por ahí. Oye, ¿se viene el conce? No, Limache.
0: Sí, señor, en la salida Limache. Ahí está Aguirre tratando de buscar por el medio. Viene apareciendo Alfonso, abriendo ahora por el sector derecho. Pelotazo largo. A correr, viene apareciendo el cuadro limachino. La marca es de Varas, mete en el centro, balón suelto, la logran sacar los de Deportes Concepción con un pelotazo largo. Les viene a buscar a Enríquez, que la tiene, va a tocar por el medio, prefiere jugarse la personal. Allá, viene a buscar otra vez, se equivocó Rodríguez. La pelota la tiene otra vez Espinosa. Ahí pisa el balón, viene a buscar con Varas, viene Espinosa, y Tambá, le va a pegar, le pegó, y ahí está González, Héctor, para quedarse con la pelota.
3: Tercera vez consecutiva que Deportes Concepción tira desde afuera, no pueden llegar, las veces que hicieron jugada por el interior para llegar tocando, no les resultó, siempre se demoraron, pero el tiro de media distancia ha hecho trabajar al portero Claudio González.
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0: Viene por acá. Enrique se abrió por el sector derecho, aparece Cavalieri, línea de fondo, le va a pegar, y el balón que se va, el tiro de esquina que lleva el número.
3: Ya es el 7.
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0: Viene Enrique para pegarle desde el sector izquierdo en relación a la salida de González. Ya se prepara un cambio en Deportes Concepción. Grita desesperado Claudio González.
3: Cara.
0: Viene la orden. Acá le va a pegar Enrique. Todos listos. Sí, todos listos. 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Viene el centro. La pelota contra el segundo palo. Un hombre que le pegó de embaquillada. Iba ahí. Enrique. No, perdón, era Rodríguez el que le pegaba. como en Boquillada, vienen los de Limache, cuidado, tres atacan, dos defienden, allá viene, cuidado, un hombre le pegó. Y la sacaron cuando tambaleaba la estantería Lila, Juan Pablo.
1: Y sigue tambaleando porque insiste el ataque de Limache. Yantén, que conduce la pelota con mucha calidad, espera la pasada de Ian Meneses, que tiene el arco a su disposición. Está muy generoso en este caso Takechi, que tira un centro que repele de manera espectacular Deportes Concepción, que ya recupera el balón.
0: Sí, señor, y viene por acá Rodríguez, por detrás va Espinosa, la tiene otra vez.

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1: Hubo falta en contra de Cavallini, que va a ser uno de los que se va a ir, ¿o no? Será uno de ellos. ¿Cuáles son los cambios? A ver, vamos, Héctor.
2: Se va justamente Carlos Escobar y es reemplazado por Joaquín Larribey. Entrega jineta al capitán y punto. Vamos a ver. Y el otro es Matías Cavallini. O sea, cambio por cambio. Cambios, como se dice, posesiones naturales.
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1: El señor, se van ahí a... No molesto, pero sí, no sé, decepcionado Escobar y Cavallini.
2: Con esto se vuelve a los orígenes, ¿eh? ¿Te acuerdas? La promoción de siempre, Jara Larribey, punto.
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1: 33 minutos, el minuto sagrado. Dará resultado la fórmula. Vamos a ver. 1-1 el marcador. 1-1 el marcador. 33 minutos, segundo tiempo. Comenta para toda la región y el mundo nuestro periodista y estelar Héctor Alarcón Manzano.
2: Mario dice recién, dará resultado. Bueno, al entrenador de Limache, al señor Víctor Rivero, le dio resultado el ingreso de Morales por Álvarez y cambió la cara del cuadro de Limache. Vamos a ver ahora qué es lo que pretende Fernando Díaz. Está claro, no hay que ser muy erudito en esto. Se van dos atacantes y entran dos atacantes claritos para posesiones más notables todavía. Matías Cavallini no es un puntero, pero Al Jihara sí. Y Joaquín Larribey es más que, ¿cómo se llama?, que Carlos Escobar para buscar el gol. Entonces busca desequilibrar definitivamente con esos dos puntas y la colaboración de Enríquez o de Espinosa la posibilidad de alcanzar la victoria, que por ahora es bastante esquiva. Ha tenido harto Concepción en el segundo tiempo, pero una contra de Limache equilibró el 1-1. Y eso es lo que está esperando Limache justamente ahora, una contra, porque tiene tres hombres rápidos para eso. Pero Concepción sigue controlando el partido.
0: Ese es el comentario de nuestro periodista y estelar Héctor Alarcón Manzano.
1: Cuando viene Espinosa ahora por el sector izquierdo, mete en el centro, fácil la saca Alfonso, lejos de su portería. Por acá aparece Jonathan Rodríguez para controlar entre cuartos de cancha en el medio terreno defensivo. Por el sector izquierdo de Limache, se viene a juntar otra vez con Espinosa, atrás para Dávila, la pelota que viene para Enrique, toca y toca el cuadro Deportes Concepción, la pelota que viene más atrás para Norman Rodríguez, dice, pero métete allá, viene a buscarla, la tiene Jara, tocando otra vez para Cáceres, otro para Aldrich, la va a devolver de primera, ahí le marcan a distancia, logran controlar el balón, la tiene Jara de nuevo, otra vez para Norman Rodríguez, a luchar por acá, aparece Rodríguez el otro, Jonathan, ahí le sobra a todos, el balón que va buscando para Dávila, viene Misael tocando contra el sector derecho, logra pasar, esto es Deporte Manía en femenina, viene Cáceres, aquí está, la va a tocar, le va a pegar, pégale, le pegó. Le va a pegar, le pegó.

0: 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El 85, un invento de Cáceres. ¿Cuánto debo criticarlo? Pero tienen tus cosas. Busco para allá, busco para acá. Zapatazo, nada que hacer, González. Y la pelota que se mete adentro. Muy adentro. Lindo momento. Momento lindo. Alegría para Deportes Concepción.
1: ¡Sí! Póngase de pie porque Deportes Concepción marca el segundo gol para dejar el marcador. Deportes Concepción en local 2, Limache la visita 1. 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
2: En un momento, yo no sé si quedó de fondo en tu relato, cuando iba arrancando con Tuti sobre la portería sur, el jugador Ariel Cáceres,

0: Yo digo, no tiene zurda. Claro, ya había rematado alguna vez con la pierna izquierda y no le da bien, no le da bien. Entonces corrió para rematar de zurda y no podía. Ahí provoca el enganche y le queda para la pierna derecha, avanzó unos metros y ahí remató a ojo cerrado y salió lejos al segundo palo del portero Claudio González de Limache. Justo en el momento en que Deportes Concepción debía capitalizar. Yo decía, tiene más Concepción, pero no podía marcar, no llegaba. Todo el segundo tiempo prácticamente ha sido Deportes Concepción, más allá de lo del minuto 8 con el VAR, que sanciona el empate de Limache. Pero Concepción ha sido más. Por ahora pone las cosas en su lugar Ariel Cáceres.
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2: Mario. Juan Pablo ingresó el número 26 en Limache.
3: Así es, Mario. Se retiró con el número 24. Alfonso Parot ya está en el terreno de juego. Marcos Arturia con el número 26. Pasa la jineta de capitán que tenía Parot. Ahora la tendrá Jan Menezes.
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2: Cuando se equivoca por acá, Enrique viene a luchar, la pelota que iba para Sosa, ahí se enredaron, la pelota que llega donde está Nico Araya. En definitiva, ya tiene que jugar otra vez el cuadro Deportes Concepción. Marcos Arturia.
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2: Señor, Concepción logra pasar, viene por la quinta de la torta a buscar de nuevo desde el centro, la pelota va tocado. No, fue horroroso lo que hizo Dylan Varas. En definitiva, y saque de arco para el cuadro de Limache.
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2: Mira, a buscar otra vez el cuadro de Limache. Pasado por aquí Artubia, nada dice. Ahora sí lo cobró Dejar, ¿está bien o no, Juan Pablo?
3: Sí, me parece que era infracción sobre Arturia, el número 26, que ya se ubica como delantero acompañando a Gonzalo Sosa. Mueve un poco nuevamente la pizarra Víctor Rivero, que ha hecho bastantes modificaciones en el plano del partido y que ahora tendrá un tiro libre que ya tiene Daniel Castro en sus pies para buscar la igualdad.
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2: Le pega por acá Castro y ahí está, impecable otra vez Araya para quedarse con la pelota. Juan Pablo, impecable la salida.
3: Exactamente, muy buena respuesta de Araya, que en este caso sí está seguro con el balón, no da rebote y ya está saliendo desde el fondo de Deportes Concepción.
1: Estamos desde el estadio Ester Roa Rebolledo y se viene el Conce número uno. Vamos a la cancha.
2: La tiene Enrique y entre cuartos de cancha le va a pegar de larga distancia. Le pegó. Da rebote por acá otra vez González. No alcanza a llegar Itán Espinosa. Probó de larga distancia Héctor, el hombre de Deportes Concepción.
0: Lo que estaba buscando hace tiempo, hace rato, todo el segundo tiempo, prácticamente la mejor ofensiva ha sido desde la media distancia, desde fuera. Incluso el gol de Ariel Cáceres a los 35 fue casi desde la raya de las 18 yardas para sorprender. No han podido meterse más adentro los atacantes de Deportes Concepción. Y ahora Enríquez realmente lo hizo desde unos 25 metros. Muy buena respuesta de Claudio González, el guardián limachino.
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2: Y acá vienen Sosa, se estaba mandando su número, Héctor, ¿eh?
0: Bueno, hace rato que le llamó la atención, ¿te acuerdas? Al inicio casi del segundo tiempo, cuando tuvo una conversación con el árbitro Oveja. Y algo más, muchachos, no sé qué les parece a ustedes, yo creo que Larry Bay, y lo hemos comentado con Sergio, incluso en la semana con Hugo, la influencia de, ¿cómo es? No influencia, la influencia que tuvo o que tiene el jugador Joaquín Larrabey, yo no sé si era para ponerlo, no. Uno nota que 100% no puede estar, imposible.
2: Cuando acá viene Deportes Concepción, la tiene Rodríguez, viene a buscar, toca para el medio, la paran de nuevo, estaba adelantado Rodríguez, ya no servía, pero viene a buscar Limache en la contra. La pelota que va por el sector izquierdo, reacciona Rodríguez, la envía sin ninguna vergüenza fuera del campo de juego. Ahí lateral para el cuadro de Limache. La vienen tocando y la pelota se va al tiro de esquina, sí señor, para Limache, que lleva el número.
3: No, me parece que, a ver, que el saque lateral estuvo mal ejecutado, fue en un sector que no correspondía, así que ya la pide Marcelo Flores para ejecutarlo justamente varios metros más atrás de donde lo estaba intentando Limache.
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2: Mira, jugar, recuperar, Deportes Concepción. La pelota la tiene Cáceres, sacando largo, ¿para quién? Para nadie, solo para quién. En la última línea aparece otra vez Axel Alfonso tratando de sacar, de juntarse por otro costado con Aguirre. Este cruza la frontera, le persigue la Ribey. La pelota que va para Morales, la sacan a media los de Concepción. Un hombre a luchar, el balón va afuera, lateral para el cuadro Lila.
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2: 43 minutos de este segundo tiempo, 2 para Concepción, 1 para Limache. Pelotazo en profundidad, no va la Ribey atrás. Viene a buscar la última línea de Limache para poder salir a presionar de nuevo otra vez Enríquez. Busca por el sector derecho, acá aparecía otra vez Aldejara. La pelota recupera Deportes Concepción. Viene a buscarla otra vez la Ribey para Enríquez. Y el pelotazo largo. Y Espinosa, que va por el sector izquierdo. Se hace del balón. Va a tratar de buscar línea de fondo. Ahí pone la pausa. Viene a meter el centro. Cabezazo suelto. Aparece un hombre que le pegó. Era Jara de nuevo. Se llena de rebotes como en un pinball. Y al final no pudo, Héctor.
0: Como los monos porfiados. Efectivamente, un pinball. Dos veces Jara intentando tirar a puerta. Y las dos veces rebotando en los defensores del conjunto visitante.
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2: Mira jugar Limache de nuevo, 44 ya se cumplen de este segundo tiempo, gana Concepción por 2-1, ya vamos a ver cuánto son los minutos de adición. Toca Limache tratando de acercarse, presiona Jara, la pelota viene más atrás en la última línea para Meneses, busca profundidad, la devuelve Sosa, la saca a medias otra vez era Dávila, presiona por el otro lado otra vez Castro, la tiene, quita los Deportes Concepción, pero ahí tiene que ser con intención, ¿no? Un pelotazo para alejar nomás el balón, Juan Pablo, ¿sí o no?
3: Así es, y está intentando de buena manera Limache, pero en este caso Deportes Concepción ya comienza a replegarse completamente. En este caso despejó de mala manera porque insiste el cuadro visitante.
2: Cuando acá viene la recuperación de Deportes Concepción, la pelota la tiene Jara. Aldrich que se lo lleva en velocidad, ya se prepara otra vez Joaquín. Viene Aldrich tratando de buscar, se llena de amagues, de enganches. Se va a meter en el área, le va a pegar al arco. Se junta con la Ribey, la devuelven. Aparece Jara, le pegó. Se de pie, celebre. ¡Golazo! Se ponen de pie acá las 6.000 personas. ¡Golazo! Lila, lila, lila, lila, lila, lila, lila, lila, lila, lila, lila, lila, lila, lila, lila, lila. Pelotazo en profundidad. Habilita la Ribey. Viene Jara. Va a tener que jugar con Sotana González. Y la pelota que se mete adentro, adentro, adentro, adentro, adentro, adentro, adentro, adentro, adentro. Muy adentro. En los 45. En los 45. Lindo momento. Momento lindo. Alegría, alegría. Para Deportes Concepción.
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2: Y Héctor Alarcón Manzano me cuenta, me dice Benar, me cuenta, me dice Benar. Este golazo de Deportes Concepción.
0: Y eso fue un golazo. Yo señalaba hace un instante. Bueno, la Ribey estuvo con influenza, no era para ponerlo, no puede jugar demasiado, pero sacó de su buzón simplemente una gran jugada. El pique de Aldejara fue sensacional, se llevó a su marcador, corrió 30 metros con el balón y cuando ya estaba medio asfixiado, se la toca a la Ribey y la Ribey de primera, así como lo hacen los que saben, y le toca el balón de vuelta a Jara, que lo dejó solo frente al portero Claudio González, que remata, sale a achicar y se la tira por debajo. Un 3-1 fantástico para la confianza del Conce. Cambios.
2: Hay cambio. Juan Pablo, ¿lo tienes tú, por favor?
3: Así es. Se retiró con el número 30, Itan Espinosa, para dar paso a Brian Béjar con el número 11. Y también se retiró entre aplausos uno de los goleadores del partido, Jorge Enríquez, con el número 20. Ingresa Javier Rojas con la 23 al terreno de juego.
1: Yo quiero permitirme agradecer la más alta sintonía. Toda la gente, todos nuestros auditores están en sintonía de Femenina FM 96.7. Gracias por la tremenda sintonía. Gracias por seguirnos. Gracias por estar con nosotros.
2: Sí, señor. Nana Lavalón, Graciela Grandón, Roberto Castillo, Miguel Aníbal Alfaro, Betty Saón, ya la habíamos saludado. ¿Quién más? ¿Quién más se va quedando ahí? ¿En Nelson Sepúlveda? Sangüesa, dice, no sé, Alejandro Bardo, en fin, para ellos saludos Juan Fuica, todo se lleva a sintonía a Héctor en lo que va para Concepción.
0: Quedan todavía 4 minutos de partido, por lo adicional dieron 7, y las sustituciones de Deportes Concepción, Rojas y Béjar, obviamente son defensores, Saglen 2 mediocampistas, pero Deportes Concepción, ya que hoy día tiene prácticamente el partido en el bolsillo, tiene que además jugar para defender una diferencia de 2. Esa diferencia de 2 viene siendo vital, porque por ahora, después de este partido, quedaría con menos 8, empezó con menos 10. También tiene que ir viendo si es que se puede. Lo primero es lo primero, y lo consigue ahora, yo creo que lo consiguió, quedarse con los 3 puntos para salir de la zona de descenso, siempre que la U no diga otra cosa.
2: Sí, señor, cuando viene Limache otra vez, buscando en el medio terreno defensivo Deportes Concepción, pelotazo, la saca por acá Norman. Pelotazo van y vienen, defiende Cáceres, el pelotazo largo, a correr por acá, trataba de llegar, dejar el balón va fuera, lateral para el cuadro limachino.
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2: ¿Cuántos minutos dieron?
0: 7.
2: 7 minutos. Acá viene otra vez apareciendo Flores, la logra sacar, un hombre que se enreda, pedía falta, la sacan los de Deportes Concepción que se defienden. Acá aparece Jara abriendo por el sector derecho, la pelota que le cae a Béjar, viene a buscar otra vez con Cáceres, este el pelotazo largo. Acá viene otra vez la Ribey tratando de pivotear, lo empujaban, nada, dice, viene a buscar otra vez el cuadro de Limache, ahora por el sector izquierdo, la pelota le cae a Flores. Acá vienen, el centro al área, va para Sosa, balón suelto en el área, la logra sacar Deportes Concepción en la última línea.
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2: Ven a buscar otra vez. Cuadro de Deportes Concepción en la recuperación, ahí se equivocaron. 50 minutos, usted prefiere 45 más 5, ya se cumplieron, quedan 2 y esto se termina. La pelota va por el sector derecho, mira a recuperar otra vez Rojas, mira a presionar, la pelota que le viene cayendo por acá Augusto Aguirre, toca por el medio, trataba de pincharla por ahí la Ribey. La pelota que viene, otra vez para Alfonso, está abriendo por el sector izquierdo, viene a buscarla, apareciendo otra vez Meneses. Se maneja ya Meneses, atrás para, de nuevo para Flores, Marcelo. Viene Meneses de nuevo, buen jugador, para meter el centro. Ha tocado el balón, acá se equivoca otra vez. Apareciendo Chantén, dejando atrás, el pelotazo largo. Un hombre que puede llegar de Limache. Balón suelto, alguien le pegó. Chino, el remate, balón suelto en el área, siempre difícil, de ahí aparece, si no me equivoco, Artubia para meter la pelota adentro, muy adentro, en los 51 cae el segundo para Limache.
1: Así hemos vivido el descuento de Limache para dejar el marcador. Deportes Concepción, el local 3, Limache la visita 2. 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
2: Y Juan Pablo González le confirma, me dice que Meneses, de cuenta, me dice, me narra este descuento de la visita.
3: Y la insistencia de Limache se hizo mucho mayor ahora al caer el tercero de Deportes Concepción, cuando parecía que el partido ya estaba definido. Una insistencia que se reflejó en varios centros al área. Justamente un balón que le queda suelto a un Jan Meneses, que no lo duda, es de las pocas veces en el partido que tiene los espacios. Remata de zurda, se desvía Fausto Grillo, pero igualmente este desvío descoloca a Nicolás Araya para poner el 3-2. Es el quinto gol de Jan Meneses en el campeonato.
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2: Cuando acá esto se terminó, acá esto se terminó. Se jugaron los 7 minutos y unos segundos más y esto se terminó aquí en Collao. Enríquez a los 12 con el 1-0 y se fueron a descansar. A los 8 el empate de Yantén. A los 35 apareció Cáceres con un golazo de otro partido. A los 45 Jara para colocar en el tercero. Y a los 51 Meneses decreta lo que es definitivo. El marcador en Deporte Manía, Manía, Manía, Manía por el Deporte Femenina FM, que indica 3 para Deportes Concepción, 2 para Limache. 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Por mi parte, un lindo domingo. Gracias, un abrazo, amigos.
1: Así hemos vivido la emoción del fútbol desde el estadio Ester Roa Rebolledo, en la voz del número uno, Mario Montesino. Un relato emocionante para este partido que finaliza con el marcador 3 para Deportes Concepción, 2 para la visita Limache. Siga junto a nosotros porque ya vienen los comentarios.
4: Exacto, victoria importante de Deportes Concepción sobre Deportes Limache 3-2, que obliga a Unión La Calera entonces a conseguir un triunfo ante la Universidad de Chile en el partido que se juega desde las 3 de la tarde. De momento la situación indica que los colistas son Unión La Calera 11 y Cobresal 13 puntos. Solo una victoria de Unión La Calera entonces hoy vuelve a dejar a Deportes Concepción en ese lugar. Otros equipos comprometidos arriba: Audax Italiano 16, La Serena 18. Juan Pablo González nos describe de la salida y de cómo se genera ese aplauso del hincha Lila a los dirigidos por Díaz hoy.
3: Exactamente, los jugadores de Deportes Concepción que antes que todo celebran con un grito de desahogo. Me parece que es la definición de lo que es un triunfo, que justamente tal y como se menciona deja a los jugadores mucho más tranquilos con respecto a lo que es la tabla de posición. Y también me parece que en lo futbolístico hay una alegría que se refleja en esos abrazos, en esos gritos, en esa celebración de un equipo de Deportes Concepción que ya fue a agradecerle a su hinchada, más de 7.000 personas que se hicieron presentes para ver este emocionante partido, este 3-2 sobre Deportes Limache, que la escuadra tomatera hizo abandono pronto de la cancha, se fue a despedir. También agradecer a la gente que vino a acompañarlos acá en Concepción. Inmediatamente se retiraron los jugadores bastante cabizbajos, bastante con bastante desazón luego de este triunfo de Deportes Concepción y justamente la derrota de la visita que los complica, los hunde en un momento un poco complicado que no se trasluce con lo que era en un comienzo del campeonato, pero es toda alegría en este momento en la cancha justamente para los jugadores del equipo local.
4: Así es, gracias Juan Pablo. Se va de inmediato ahí hasta la zona de conferencia de prensa. Juan Pablo, abrazo grande, nos reencontramos.
3: Muchas gracias.
4: Deporte Manía por Femenina 96.7, Héctor Alarcón Manzano. Vamos a estar en cualquier momento con reacciones, por cierto, ahí en la parte baja después del triunfo Lila, que ahora lo lleva a enfocarse en Copa Chile. Próximo domingo estará jugando a las 3 de la tarde en el Bicentenario Germán Becker ante Deportes Temuco. Lo propio hará Limache el viernes en Arica.
0: Bueno, dentro de un instante, claro, conoceremos opiniones, particularmente de los técnicos, sobre todo de quien ha alcanzado la victoria hoy día, como Fernando Díaz con Deporte Concepción, que alcanzó, por supuesto, 3 unidades fundamentales. Es que no es esta solamente fundamental, las que vienen serán súper fundamentales. Hoy día se sonríe, pero una sonrisa todavía a medias, súper a medias. Y hoy día uno tiene que comentar el partido, pero tiene que hacer también un apartado. ¿En qué sentido? En que en estos equipos, Cobresal, Unión La Calera, por ejemplo, Audax Italiano, Deportes La Serena o Deportes Concepción, hay que pensar primero cuando juegan si les sirve solamente triunfar considerando la posición en que se encuentran. Y hoy día lo primero era favorable justamente a Deportes Concepción. Lo consiguió y pudiera haber sido como sea, pero era lo que valía. En todo caso, aquí no lo consiguieron como sea. Lo consiguieron haciendo bien las cosas, sobre todo en una primera etapa donde alcanzaron la ventaja con Jorge Enríquez a los 12 y después anduvo equilibrando el cuadro de Cobresal a partir de la media hora con el ingreso de Carlos Morales y el movimiento de un mediocampista a la defensa y de la defensa hacia el mediocampo. Pero el segundo tiempo cambió notablemente, notablemente. Deportes Concepción pudo haber asegurado antes un marcador que le diera tranquilidad. Tuvieron opciones Enríquez, Varas, estuvo, de nuevo repite, Enríquez antes del gol de Cáceres, etcétera. Dan tapada de González a los 18. El gol en el minuto 8 del segundo tiempo de Limache simplemente desequilibró un poco lo que venía tratando de hacer Concepción. Que de entrada, ojo, de entrada en este segundo tiempo, tuvo con Enríquez prácticamente al minuto el segundo gol, una gran tapada de Claudio González. Y después a los 6, de nuevo la tuvo Enríquez con Escobar, pero donde estuvo la gran tapada de portero González, también evitó otra ventaja. O sea, Deportes Concepción no solo hizo el 3-2 o el 3-1 como estaba pavimentado, cuando descuenta Meneses al minuto 6 del segundo, de la adición del segundo tiempo, bueno, ahí ya Deportes Concepción estaba claro con el 3-1. Esa era la diferencia del partido, o quizás más. El 3-2 maquilló el marcador para Limache, pero dejó como un partido apretado. No fue un partido estrecho. No fue un partido estrecho. Fue simplemente un partido que en el segundo tiempo Deportes Concepción lo manejó bastante, bastante bien. Pero donde uno, si pudiera poner una crítica, es la falta de definición. Porque de tener posibilidades, claro que tuvieron. Entonces allí, en donde uno dice, con otro rival, de tanto fracasar frente a la portería adversaria, eso probablemente no se perdone. Pero, digo yo, terminar la primera rueda en lo que está el Deportes Concepción hoy día era claro, fundamental, porque es una cuestión psicológica enfrentar otro campeonato, el de la segunda rueda, quizás de manera distinta. Y ahora a esperar Unión La Calera con Universidad de Chile. El hincha lila se transforma en azul, absolutamente en azul. Y si es azul el que consigue la victoria, Deportes Concepción inicia la segunda parte del campeonato fuera de zona de descenso. Eso es lo que esperan los lilas, obviamente. Movidas en el partido. Ya dijimos lo de Víctor Rivero, el técnico de Limache, cuando hace ingresar a Carlos Morales a los 31 por el central Vicente Álvarez, que ya lo había desplazado como mediocampista, y ahí se retrasa Axel Alfonso, que también es zaguero central. Entonces ahí estaba el lío. Y Deportes Concepción, bueno, también sorprendió en el minuto 77 con la salida de Cavalleri e ingreso de Valdir Jara, con la salida de Escobar e ingreso de Joaquín Larribey. Bastante aproblemado Larribey, obviamente por una razón muy simple. Estar la semana con influenza no es fácil para un deportista que pierde capacidad, que no ha entrenado bien, pero con todo eso, que incluso yo lo mencioné, bastó un toque, uno de Joaquín Larribey, que significó el golazo, el número 3 del partido para Aldi Jara. Un toque maravilloso, porque avanzó Jara, se comió 30 metros corriendo, se llevó a su marcador, y cuando ya no tenía cómo hacerlo, se la tira a Larribey, que de primera le dio un toquecito, habilitó, y gol de Aldi Jara. Eso lo hacen los que saben. Él puede estar hoy día, pudo haber estado muy disminuido. Yo pensé que no jugaba. Con Sergio hablábamos incluso en el programa, con Hugo también, que no jugaba, porque un cuadro de gripe o de influenza no es fácil. Pero él entró justo por Escobar y habilitó de manera notable. El resto fue trotar, molestar y poner el nombre en la última línea de Imache al servicio de Concepción. Eso fue todo. Para sellar en ese minuto un 3-1 que Concepción se lo merecía. El segundo gol de Limache con Jara, con Jean Meneses, que en ese momento ya era capitán por la salida de Alfonso Paró, bueno, fue maquillaje simplemente. Tres puntos notables, porque hoy día hay que mirar los puntos y quizás no tanto el desarrollo, pero bien vale la pena hablar un poquitito de fútbol. Y Concepción, Sergito, por lo menos puede suspirar, y van todos a mirar ahora el partido de Calera con la U.
4: Exactamente, y el objetivo puesto para Deportes Concepción ahora en Copa Chile, ¿cómo afrontar estos partidos que se le vienen al conjunto lila? El primero como visitante, confirmando esta oncena, considerando eso sí las ausencias que el técnico eventualmente va a ir recuperando, desde lo físico Larribey, desde lo físico digamos con las carencias propias de de un jugador también que eventualmente te soporta en buen ritmo 60 o 70, pero de Ignacio Mesías, sobre todo en esa fase donde lamentablemente hoy las carencias de Carlos Escobar sigue siendo evidente.
0: Toda la razón, obviamente. Carlitos Escobar, mucho empeño, gran compañero, etcétera. Pero no, por eso yo incluso en un momento de la transmisión, cuando Mario relataba, yo dije, este partido está para Ignacio Mesías. No pensé que entraba Larry Bey, pero cuando entra Larry Bey, entra no solamente el futbolista, entra el nombre. Le pones a Larry Bey a la última línea defensiva del rival y saben que la película cambia. Yo pensé, igual que tú, que era Ignacio Mesías el que ingresaba, pero también viene saliendo de otro tema, de otra situación clínica. Entonces, es justo lo que habría que hacer de parte de la dirección técnica, cómo enfrenta Copa Chile, para ver qué, para ver si hace estos movimientos, ver qué es lo que le funciona mejor, etcétera. Pero ya el equipo viene desde Alejandro Gutiérrez hacia adelante, más o menos con los hombres en su lugar. Mira la defensa, yo creo que la defensa ya se armó con Cáceres, Grillo, Rodríguez y Varas, ya se armó. Varas hoy día no desentonó para nada, fue un jugador que marcó y marcó bien, pero los dos que van por las bandas corrieron a jugar junto a sus marcadores de punta, y eso es fundamental, Sergio.
4: Sí, el rendimiento de Matías Cavalleri, ¿cómo lo evalúas?
0: Más primer tiempo, poco segundo tiempo. El segundo tiempo se enfrascó demasiado en hacer una de más y no dio el toque. Pero el primer tiempo yo creo que sí funcionó, preocupó y logró hacer algo para el funcionamiento, sobre todo de quienes iban por dentro. Pero sí, en el segundo tiempo se enredó un poco Cavalleri.
4: Exacto. Ahora lo de Limache no deja de ser preocupante para un equipo que fue protagonista, que tiene plantel eventualmente para estar peleando en puestos más adelantados, pero ya 8 partidos sin ganar, 6 derrotas en duelos oficiales consecutivas, a ratos jugadores caminando. ¿Cómo Jara, por ejemplo, se lleva a Meneses, y Meneses cuando pierde, cuando ya se ve superado, caminando, ni siquiera intención de ir a recuperar la posición o recuperar el balón? Una displicencia de varios jugadores del elenco de Limache.
0: Mira, fíjate que esos 21 puntos que tiene hoy día Limache, Sergito, 21 puntos.
4: La cuenta de ahorro.
0: Exactamente, a eso iba. Se quedaron ahí pegados. Se quedaron allí desde hace media docena de partidos por este campeonato. 21 puntos. Y Concepción llega hoy día a 14. Llega a 14 puntos, en fin. ¿Esa es la línea de la Universidad de Concepción, Sergio, 14? ¿O está un pelo más arriba el U de Conce?
4: Un pelo más arriba, dependiendo del tema de los 3 puntos.
0: Ah, de veras, tienes razón. Sí, claro, sí. Tiene. ¿Y eso es hoy para el martes?
4: Hoy están 19 puntos la U de Conce, que recordemos que va a jugar en un rato con la Católica, podría bajar a 16 si es que se confirma ese fallo en la segunda sala, que este lunes debiera ya oficializarse esa decisión de la segunda sala.
0: Bueno, vamos a ver, todo vale, todo sirve, todo suma, todo resta, pero por lo menos hoy día Deporte Concepción hizo lo que vino a realizar, ganar el partido. Lo ganó, porque era fundamental, como dueño de casa y como tratar de comenzar la segunda rueda con otro aire, con otro suspiro y a lo mejor con otra posición. Depende del partido de ahora, de la Calera con Universidad de Chile. Por eso, y también tuvo fútbol, ¿eh? Ojo, si no es solamente que vino y ganó tirándola hacia adelante. No, también a ratos, particularmente en el primer tiempo, tuvo fútbol. Con un hombre muy importante, Jorge Enríquez, que para mi gusto, Sergio, no sé cómo lo ves tú, pero yo creo que Jorge Enríquez necesita a alguien, sobre todo en el segundo tiempo, alguien que esté un poquitito más cerca para poder deambular y caminar mejor la cancha, ¿no?
4: Exacto, bueno, y ahí van quedando en evidencia algunas cuestiones sobre la veteranía de este plantel, que hace que jugadores que a lo mejor en el primer tiempo son jugadores desequilibrantes, en el segundo no encuentran refresco al mismo nivel o no, de la misma envergadura, en jugadores más veloces, más ágiles. Si lo puedes encontrar a lo mejor, por ejemplo, si es que no comienza jugando con Jara y tampoco comienza jugando con Itam, porque son jugadores que te pueden aportar eso, frescura para aquellos jugadores un poco más veteranos, como el caso de Enríquez, el caso de Valencia, así es que se retoma, y el mismo caso de Larry Bey, ¿no? De buscar variantes que ojalá le aporten frescura a ese segundo capítulo.
0: Y pensar, estimados amigos, que este equipo, adversario de hoy de Deporte Concepción, era la vedette, la sensación, el equipazo del año más o menos, Limache. Y se está quedando, derrota tras derrota, derrota tras derrota. Y hoy día, al primer tiempo, Concepción debió haber asegurado más. En la primera media hora, Concepción debió haber asegurado un poco más por el juego que hizo. Pero a la larga, Limache se pinchó. ¿Y cómo? Por un solo jugador. La presencia de Martínez era tan vital. O simplemente algo ocurrió Porque ahí no hay que mirar de repente solo lo que uno ve el día domingo o el sábado, o el viernes. Hay que tratar de averiguar qué pasa también. Se le terminó la velocidad al Popín Castro. Jan Meneses empezó a nublar desde que empezaron a decir que Colo Colo lo quería. Después Carlitos Morales, que ingresa en los segundos tiempos regularmente, etcétera. Pero este Limache ya se fue quedando en el camino y el ahorro en algún momento se puede terminar. 7.501 espectadores pagaron por ver este partido y la mayoría, claro, salió sonriente.
4: Exactamente, muy buen público. Muchas gracias, Héctor. Nos reencontramos mañana con análisis, por cierto, más y reacciones junto a Juan Pablo. Abrazo grande.
0: Chao, hasta mañana, Sergio. Buenas tardes.
4: Deportes Concepción ha ganado a Deportes Limache por 3-2 y Alemania hasta ahora 6-1. Ya se pone sobre Curazao en un segundo tiempo en el que en segunda solamente no ha logrado sacar esa diferencia con goles de Musiala, de Brown y recién de Denis Undav. Anota el 6-1 ya sobre el minuto 34 del segundo tiempo, marcando la diferencia que uno esperaba, ¿no? Muy distinto a lo que ocurría en ese primer tiempo en el que había un poco de dudas sobre el minuto 15 y el minuto 30, cuando alcanza de hecho el empate sorpresivo Curazao con ese gol de Comenencia, pero luego Schlotterbeck y Havertz anotaron ese 3-1 con el que se fueron al descanso, y ahora este resultado ya se ha abultado, pese a que ha realizado modificaciones con los ingresos de Gundab, de Rudiger, Goretzka y Raum. 6-1 este partido entonces por la Copa del Mundo, que va a seguir en un ratito más con el duelo entre Países Bajos y Japón a las 4. A las 7 Ecuador ante Costa de Marfil y a las 10 de la noche Suecia ante Túnez. Nosotros nos vamos, pero por algunos instantes, porque vamos a estar desde las 5 en el Claro Arena con la continuidad de esta última fecha de la primera rueda con Universidad Católica y la Universidad de Concepción. Luego desde las 5 con Felipe García, con Hugo Grignafini y equipo, por cierto, y todos los detalles para aquel compromiso. Muchas gracias por la sintonía. Muy buenas tardes, que le vaya bien.

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0: Hola, hola, ¿qué tal? ¿Cómo les va? Muy buenas tardes, bienvenidas y bienvenidos a esta jornada de exteriores. Sigue Deporte Manía en domingo 14 de junio con la última fecha de la primera rueda del campeonato de la Liga de Primera División. Es el partido que cierra precisamente, el que le baja el telón a la primera mitad del campeonato. Y con clubes nuestros protagonistas. Primero estuvimos en Collao para lo que fue el exigente triunfo de Deportes Concepción ante Deportes Limache. Y ahora con Universidad de Concepción, que logra terminar en puestos de medianía de la tabla, de tranquilidad absoluta para fijarse y cumplir, por cierto, con la meta planteada a principio de año. Al frente, un equipo muy solvente, la Universidad Católica, pese a su sobresalto en el torneo de la Liga de Primera División, se ha afianzado puntualmente con las últimas tres victorias entre Copa Libertadores, Copa de la Liga, esa última triunfo ante Cobresal y también lo de Huachipato. Suma tres victorias consecutivas, pero en la Liga de Primera es donde ha sido un poco zigzagueante, luego de perder como local ante Colo-Colo en un partido que prácticamente fue sellando el camino y alejando a la Universidad Católica del conjunto popular. Hoy entre ambos hay una diferencia de 13 puntos. Universidad Católica y la Universidad de Concepción desde las 5:30 en el Estadio Claro Arena. En una fecha, esta última del campeonato de la Liga de Primera, que ya conoce, por cierto, de marcadores definitivos. Hace minutos terminó Unión La Calera y Universidad de Chile. Empate a dos tantos. Ganaba la U con goles del Nico Ramírez y de Eduardo Vargas. Matías Campos y Sebastián Sáez anotaron el empate de Unión La Calera en zona de descenso directo. Más temprano, Deportes Concepción derrotó a Deportes Limache por 3-2 con goles de Enríquez, Cáceres y Jara, Yantén y Meneses, los descuentos del elenco tomatero. Ganaba Huachipato en Chillán 2-0 y lo terminó empatando el conjunto del Coto Rivera ayer como local con goles de Graciani y Rami. Había sido Altamirano y Altés que habían puesto en ventaja a Huachipato. Colo-Colo sigue escapado, le ganó en el Monumental a Cobresal 3-0 con goles de Pastrán Méndez y de Jason Rojas. Palestino se impuso de visita en Viña Everton por 2-1 con goles de Carrasco y Da Silva, descontó Montiel para el elenco de la quinta región. Se quedaron en blanco Coquimbo y O'Higgins en la cuarta región, Audax y La Serena el viernes empataban a 1 con goles en el tramo final del partido de Escalante para el visitante y Coelho a 8 del final le dio el empate al elenco del Audax italiano. Con esto, y esperando un partido pendiente que se tiene que jugar la próxima semana entre O'Higgins y la Universidad de Chile, Colo-Colo líder 36 puntos. Escuche bien, 12 de ventaja sobre su más cercano perseguidor Coquimbo Unido y Palestino. Cuarto, Universidad Católica, que tiene 23. Si gana hoy al Campanil, queda 10 puntos del líder Colo-Colo y se posiciona segundo el equipo de Garnero. Quinto está Huachipato también con 23 en zona de Sudamericana. Sexto Everton con 22 puntos, lo mismo que Ñublense, pero por diferencia de gol fuera está quedando de torneos internacionales el equipo de Ñuble. Octavos, Limache y Universidad de Chile con 21. Décimo Higgins con 20, undécimo la Universidad de Concepción con 19. Que si gana en el día de hoy, se mete con 22 hasta en el sexto lugar y podría incluso meterse en copas. Pero la UDECONCE espera primero sumar hoy de a tres en los faldeos precordilleranos y también espera revertir la decisión de la primera sala del tribunal para no perder 3 puntos, o si no bajaría al 13.º lugar el equipo del Campanil. La Serena tiene 18, Audax tiene 16, Hinchas Lilas, Deportes Concepción está fuera de descenso directo, 14 puntos. Los que están en el farolillo rojo son Cobresal con 13 y Unión La Calera, que con el empate llegó a 12 puntos. Este es el contexto del partido que juegan hoy Universidad Católica y la Universidad de Concepción en el Claro Arena, que comentará hoy por Femenina Hugo Guillermo Griñafini, a quien saludamos a esta hora en la radio líder en deportes. ¿Cómo le va, Hugo? ¿Qué tal? Bienvenido.
1: Hola, Sergio Antonio Godoy Acosta, muy buenas tardes a la gran audiencia de Deporte Manía. Una tarde agradable, con solcito, ya el sol poco a poco ha ido bajando y se va ocultando para este partido importante entre el equipo de Universidad Católica y la Universidad de Concepción. Como tú decías, la tabla de ubicaciones está impresionante, está que arde. Cuando se termina la primera rueda, hay un pequeño receso. Y ojo con la UDECONCE. La UDECONCE, si le quitan esos 3 puntos y no gana hoy, cuidado, queda ahí cerquita de los últimos, ¿no es cierto?, de los que están peleando el descenso, quedaría como a 3 puntos más o menos, ¿no?, porque bajaría a 16, 13 tiene el equipo de Cobresal, o sea, es un partido importantísimo para llegar con tranquilidad, independientemente del resultado del fallo de la segunda sala, que me imagino muy pronto estará listo para saber a qué atenerse el equipo universitario. Buen partido para la Católica, buen partido para la U de Conce. Está cerrando esta fecha, ¿no es cierto?, importante en el fútbol nuestro, que está también el Mundial, ¿no es cierto? La gente está un poco observando el Mundial, está viendo los partidos locales, en fin. Vamos a ver qué pasa con esta Universidad de Concepción, que presenta un equipo bastante competitivo.
0: Exactamente, detalles

0: hasta sus oídos lo que acontezca en aquel encuentro. A través, en un rato más, cuando llegue el calvo del relato con su voz particular y su estilo propio para relatarnos ese partido. Y ustedes, en Facebook, nos encuentras como Radio Femenina, en YouTube, Femenina FM, en la web www.femeninafm.cl. En el dial estamos en el 96.7. Deporte Manía, manía por el deporte. Estamos en todas las plataformas. Bienvenidos y muy buenas tardes.
1: Les invitamos a que participen, que se sumen, que nos comentes de dónde van a estar siguiendo esta transmisión. Ya contábamos que en la Liga de Primera ya nada moverá al conjunto de Deportes Concepción de ese sitial de estar fuera de zona de descenso directo, como prácticamente lo estuvo en la primera rueda del torneo. Y atento estamos también a la Copa del Mundo. Copa del Mundo que hasta ahora en Dallas tiene apertura de la cuenta. Gol de Países Bajos en los 6 minutos del segundo tiempo. Viene la algarabía entre los hinchas del conjunto naranja, que ya llegaban a la posesión de un balón de cerca de un 70% en un duelo que se está disputando ahí en el estadio AT&T ante cerca de 100.000 personas. Tiene capacidad para 100.000 personas. Y el gol, Virgil van Dijk, el hombre del Liverpool. El 1-0, 6 minutos del segundo tiempo. Países Bajos le gana a la selección de Japón por 1-0. Copa del Mundo, que ya conoce otro marcador. Hoy Alemania, 7-1 sobre Curazao. Van a jugar a las 7 de la tarde Costa de Marfil ante Ecuador. Y Suecia, a las 10 de la noche, enfrenta a Túnez.
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1: Exacto, y nos metemos de inmediato ya para comenzar a revisar las propuestas, las alineaciones de Universidad Católica y de la Universidad de Concepción. Comenzamos Hugo Guillermo Grignafini con la propuesta de Daniel Garnero, que llega con no pocos ausentes. Esta es la oncena de la Universidad Católica.
2: Católica forma con el siguiente equipo: en el arco el 27 para Darío Melo, en la extrema defensa el 28 para Bernardo Cerezo, número 19 para Branco Ampuero, el número 26 para Juan Ignacio Díaz, y cierra la extrema defensa el 15 para Cristian Cuevas. El mediocampo el 14, Jimmy Martínez, el número 8 para Fernando Zucchi, el número 20 para Johan Valencia, y en la ofensiva el 7, Justo Gianni, el número 25 para Diego Corral y el número 9 para Fernando Sampedri, el capitán.
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1: Alineación ahí de la Universidad Católica entonces para este duelo ante el conjunto de la Universidad de Concepción. Recordemos que la Universidad Católica para este compromiso llega con algunas ausencias, considerando suspensiones, lesiones, recuperaciones. Quienes no están: Diego Valencia, Tomás Astaburuaga y Jeffrey Segota, que están en procesos de posoperatorio. También está Eugenio Mena con una lesión muscular bajo grado ante Cobresal. Sebastián Arancibia también, que viene saliendo de una sobrecarga muscular, no va en la citación, guardado. También está Matías Palavecino, Daniel González, Vicente Bernedo, todos suspendidos. González y Bernedo con el castigo por los incidentes ante Colo-Colo, Palavecino suspensión que arrastra de Copa de la Liga. En resumen, 8 las bajas de la Católica para este compromiso. Y vamos al frente, un equipo que también tiene bajas es la Universidad de Concepción. Hugo Grignafini, esta es la oncena del conjunto de Ricardo Viveros.
2: El equipo del Denver con el número 13, arquero José Sangüesa. En la extrema defensa, el 17 para Moisés González. El número 4 para el capitán Osvaldo González. El número 5 para David Retamal. Y el número... con el número 16, pues con el número 15 cerrando la extrema defensa. En el mediocampo está Brian Ogás con el 16. Con el número 8 para Facundo Mater.

0: con el número 13 para Christopher Mesías, con el número 18 para Jason Fuente Alba, y en la ofensiva el 29 Diego Salvando, y el número 7 para Agustín Ursi.
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2: Bueno, hemos contado durante la semana de los problemas de la Universidad de Concepción también por distintas cuestiones. Cecilio Waterman, que está, por cierto, con su selección de Panamá, esperando debutar esta semana en la Copa del Mundo. Luis Rojas, que fue, recordemos, expulsado en Copa de la Liga, arrastra sanción también para la Liga de Primera, por lo tanto, no está a disposición. Daniel Barrea, la apuesta del cuerpo técnico y cuerpo médico era que pudiera estar ante la Católica, lamentablemente no llegó, sigue en su proceso de reintegro deportivo Daniel Barrea. Sigue lo mismo Rodrigo Olivares, después de una larga lesión, y Esteban Páez, que por una pubalgia también se pierde este compromiso. Esteban, una alternativa más en torno a la utilización de jugadores sub-21, que no va a poder utilizar hoy al menos Viveros. Complementamos con las propuestas de ambos técnicos, con la banca, la alternativa de la Universidad Católica.
0: Con el número 2 estará Francisco Valdés como arquero suplente, el número 4 para Ignacio Pérez, el 39 para Nico Lulier, nuestro conocido que jugó un deporte de Concepción, el número 13 para Alfred Canales, el número 5 para Agustín Farías. Gary Medel tendrá el 17 y estará en la banca como alternativa. El 46 para Vicente Cárcamo, el número 22 para Martín Gómez y el número 11 para Clemente Montes. Director técnico, el señor Daniel Garnero.
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2: Y hay gol en Harlington, gol de la selección de Japón en la Copa del Mundo, cae el empate los 12 minutos del segundo tiempo, anotación de Keito Nakamura. 1-1 Países Bajos y Japón, Nakamura entonces para la selección asiática. Repasemos la banca, la alternativa del conjunto visitante, Hugo.
0: Estará con el número 12 Matamala, arquero suplente, con el número 3 para Lionel González, el 6 para el otro central Sebastián Ubal, el número 23 para Patricio Romero, el número 14 para Pablo Parra, el 34 para Francisco Herrera, el número 11 para Antonio Díaz, el 22 para Ariel Uribe y el número 27 para Cristóbal Zambrano. Director técnico, el señor Ricardo Viveros.
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2: Bien, la voz de Hugo Griñafini con nosotros en Deporte Manía por Femenina. Contemos también, a propósito de Hugo, que se está jugando un partido de la Liga de Segunda División, pleito pendiente de la fecha 2 de este campeonato. Llegamos a los 12 minutos del segundo tiempo en el estadio Tucapel Bustamante Lastra y lo está ganando Lota Schwager. Gol en el minuto 26 de Fabián Neira, después de un muy buen descuelgue de Agustín Ambiado, envió el centro atrás, apareció Neira y batió al meta del conjunto local, a Celso Castillo. Lo está ganando entonces Lota Schwager, está sosteniendo muy buen resultado en el torneo de la Liga de Segunda División, que de persistir le va a permitir entonces llegar a la barrera de 8 puntos, superar a Deportes Rengo por diferencia de gol, y considerando que tiene un partido menos que quienes le anteceden, Morning General Velázquez, queda mucho mejor aspectado que el panorama del cual contábamos hace unos días. Esperemos primero que se sostenga este resultado. El de Linares 0, Lota Schwager 1, 13 minutos, segundo tiempo. Hugo, en el Claro Arena, ¿quiénes son hoy los encargados de impartir justicia?
0: El árbitro del encuentro de esta tarde, ¿no es cierto?, queda muy poco para que comience, es Héctor Jona. El primer colaborador, Juan Serrano. El segundo, don Manuel Marín. Y el cuarto árbitro, el señor Matías Riquelme.
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2: Bien, ya tenemos los antecedentes de cara a este partido que arranca en el Claro Arena en los próximos minutos. Es momento de hacer una pausa, una detención. Ya saltarán al terreno de juego los protagonistas. Seguimos con ustedes en la previa del partido que cierra la primera rueda del torneo con Católica y Universidad de Concepción en instantes por Femenina FM.

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5: Sigue Deporte Manía por Femenina, fútbol en desarrollo, 19 del segundo tiempo por la Copa del Mundo. Hay gol de Países Bajos, 2-1 se pone entonces en ventaja el conjunto europeo sobre Japón. Gol de Crescencio Summerville, jugador del West Ham United de 24 años, ya sobre el minuto 19. Gol de Summerville, 2-1 sobre Japón. Con el pie derecho, arrancando al menos la selección de Japón entonces en el debut de la Copa del Mundo. Falta todavía cerca de media hora para que termine aquel partido. El Linares, fútbol de segunda división, se mantiene en 18, segundo tiempo, Linares 0, Lota Trager 1. Hugo Grignafini, ya conocemos de las propuestas de los técnicos Garnero y Viveros para el duelo de hoy. ¿Qué te dice? Dos equipos que llegan muy mermados, ¿no?
6: Efectivamente, como tú muy bien enumerabas, la cantidad de ausentes que tiene la Universidad Católica y también varios ausentes del equipo universitario local, penquista. Bueno, a priori uno puede pensar que el equipo local tiene, ¿no es cierto?, o está en condiciones de quedarse a lo mejor con los tres puntos frente a una Universidad de Concepción, que es un equipo respetable, un equipo que se para bien en el fondo. Va a estar González, Moisés, Osvaldo, Retamal haciendo la dupla con Osvaldo, ¿no es cierto?, y Ollanedel, una defensa más o menos casi siempre la misma, salvo que esté Espejo en ese sector, ¿no es cierto?, como lateral derecho, que es un ausente importante. En el medio, bueno, Mater, Mesías, Fuentealba, Yogás, para formar un cuarteto bastante interesante para tratar de quitarle el balón en un sector donde la Católica siempre es fuerte. Y arriba, la rapidez de Ursi y bueno, y el chico Sabando, que ante la ausencia de Waterman está teniendo la oportunidad que le ha dado Ricardo Vivero, la confianza que le ha dado Ricardo Vivero para consolidarse en un puesto muy difícil como es el centro delantero. Y Católica, bueno, con lo suyo también, creo que arriba está lo más interesante con Gianni Corral y San Pedri, el capitán, el goleador. Ahí habrá que hincarle el diente, ¿no es cierto?, en el aspecto ofensivo al equipo visitante, porque Sampedri es un hombre que arrastra, un hombre fuerte en la parte ofensiva del equipo de Católica, ya sea por abajo o por arriba. También el Toro es un hombre importantísimo. Y quizás en el medio, ¿no es cierto?, Zucchi y Jimmy Martínez serán los hombres que tratarán de tener, monopolizar, ¿no es cierto?, de tener la pelotita y tratar de generar el aspecto ofensivo, generar la alimentación ofensiva desde el medio hacia adelante para que Católica pueda quedarse con los tres puntos. Creo que puede ser un partido interesante. Vamos a ver si el equipo universitario nuestro de acá de la zona hace una buena performance, aprovechando tantas ausencias que tiene el equipo universitario Católico, para por lo menos rescatar un punto que le vendría muy bien a la espera, reitero, de la segunda sala, de la confirmación o no, ojalá que para la Universidad de Concepción no lo confirme, la quita de tres puntos, porque ahí sí, si hoy no consigue sumar, podría empezar a complicarse en la segunda rueda, porque quedaría solamente con 16 unidades, bastante cerca de los últimos. O sea, en este minuto se está yendo al descenso Cobresal con solamente 13 unidades. Así que es un partido muy importante para los dos, pero para la visita, para la Universidad de Concepción, fundamentalmente porque está esperando de la confirmación o no de la segunda sala, y sumando hoy puede tener cierto respiro con mira a lo que va a suceder en la segunda rueda, donde seguramente tendremos a la nona muy cerquita para dirigir a este equipo universitario.
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5: Muchas gracias a la gente que sigue participando con nosotros, aguardando por este duelo entre Universidad Católica y la Universidad de Concepción. Hay pausa de hidratación a esta hora por la Copa del Mundo, con este duelo que vamos a estar contando para todos ustedes entre el conjunto de Países Bajos y Japón. 2-1 está ganando Países Bajos a Japón, ya 23 minutos del segundo tiempo. Gran ambiente en el estadio Claro Arena, y vamos a saludar a quien tendrá a su cargo la narración para este compromiso. Ahí en los faldeos precordilleranos siempre hay algunos flancos que se generan en el sector de la tribuna Sergio Livingston. Es la que, bueno, está completamente vendida ya los abonos, pero no van habitualmente todos los abonados a este recinto deportivo. Saludamos a Felipe García, quien nos traerá los detalles de Universidad Católica y Universidad de Concepción, a quien aprovechamos de darle un abrazo enorme. Muchas felicidades en un día muy especial para usted.
8: Ah, bueno.
5: Que cumpla muchos más, querido Luis Felipe. ¿Cómo le va? Bienvenido, muy buena tarde.
8: Buena tarde. No pensé que iba a ser así el inicio, pero bueno, darle gracias a Dios, no va a estar un día más y un año más con vida para llevarlos a todos. Muchas gracias por el saludo, don Sergio.
7: ¿Felipe cumplió 18?
8: Sí, no, 19.
7: 19, en radio. Sí,
6: claro. Radiero, calvo del relato, no sabía, lo tenía bien guardadito, que usted no cumple años, está siempre igual.
8: No, sí, felicito.
6: Bueno. Siempre con la misma cantidad de pelo, así que yo, por eso que yo no caía que estaba de cumpleaños.
8: No,
6: así
8: tranquilo,
6: que me diera un abrazo.
8: Tranquilo, muchas gracias.
7: Felicidades,
8: Vamos al partido, ¿les parece?
7: Sí, por
8: sí, porque la verdad que este partido no es primera vez que se juega este año. Esta es la tercera vez que se juega este año. Los dos anteriores por Copa de la Liga. Lo ganó la Católica allá en Santiago. Lo empataron acá en el Esterro Arrebolledo la última vez, el 22 de marzo de este año. Entonces, esta historia ya se conoce, pues. El tema es que Sampedri no venía siendo titular en este duelo. Lo cierto es que están ya dentro del terreno de juego, y lo vives, por supuesto, al estilo de Deporte Manía. ¡Manía por el deporte!
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8: Y clínico entre ambos, 37 partidos jugados, 18 victorias del UC, 2 empates, 7 victorias de la Universidad de Concepción.
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8: Promedio de tarjetas de parte del árbitro don Héctor Jona, 0,36 por partido. Rojas, 5,32 de promedio de tarjetas amarillas.
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8: ¿Sí?
7: Sí, vaya.
8: Así nomás.
6: Juegue.
8: ¿Así, seco?
6: Seco.
8: Bueno, vamos entonces. Pensé que me iba a dar el pie, pero bueno.
7: Adelante. No, después hago eso.
8: Bueno, sí.
7: Renate, los primeros segundos.
8: No.
7: Y después lo presento, es que se me va el pelo a los ojos.
8: Ah, ya. ¿Se da cuenta? ¿Se da cuenta, no? Después dicen que soy yo. Ahí está, cronómetro en cero. Don Héctor Jona, dale, vamos a este partido que ya inicia.
7: Así comenzamos a vivir la emoción del fútbol desde el Estadio Claro Arena, allá en Santiago, Universidad Católica, el local Universidad de Concepción. La visita y usted lo escucha con el relato en la voz de el calvo del relato, Felipe García Letelier, que hoy está de cumpleaños.
8: Cuando va saliendo la Católica ahora, prefiere jugar por izquierda. El que va adelantando ahora a la gente de la UC es Díaz. Díaz abre que la va jugando para Melo y Melo la abre por la derecha. Cereza ahora que quiere profundizar, no pudo. Lo interrumpe la gente de la Universidad de Concepción y la toma. Sí, la gana. Va la pelota para nadie. La pelota va afuera. Cereza va a ejecutar el lateral en territorio propio para la Católica.
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8: Cuando va saliendo Darío Melo ahora desde zona propia, prefiere jugarla con... ¿Va para allá? No, para acá, pero sigue, ya, bueno, la tiene Jimmy Martínez ahora, Zucchi que levanta la cabeza, ya el territorio del campanil, la cambia ahora por el otro costado, por la derecha, quiere entrar Bernardo Cerezo, ahora que la va profundizando, quiere Gianni, quiere justo el rebote, no Yanedel, lateral en ataque para la Católica ahora.
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8: El pelotazo al área del campanil. La saca la defensa. Quiere controlar, no puede. Lo rodean todos. Y ahí va el pelotazo para Ollanedel. Quiere subir, no puede. Justo Yanni ahora la toma en el eje de la cancha. Quiere profundizar. La pelota afuera. Saque de fondo. Don Hugo no reacciona. El campanil en defensa.
6: Bueno, ya casi estamos en los dos primeros minutos del partido y el equipo universitario local, la Universidad Católica, arrancó con todo, dominando, teniendo la posesión y tratando de inquietar al portero Sangüesa.
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8: Cuando lo va a ejecutar el lateral ahora la gente del campanil, quiere sacar Retamal desde la derecha, se junta ahora, es buena Sabando como controla, la pisa, dos veces la pisó, va a rematar el cambio de juego de parte de Ursi, quien aparece por el otro lado, Mesías, el rebote en el hombre de Católica, lateral, profundiza, y la Católica está nerviosita, Hugo, en defensa.
6: Bueno, por lo menos inquietó, llegó el equipo universitario penquista, y ese remate de Mesías... que pega en el cuerpo del hombre de Católica y se salva el equipo local.
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8: Eso duele, ¿eh? El pelotazo que recibe Cerezo. Cuando ahora la profundiza Mater, pasa Bando. Melo que sale y se queda con la pelota. En cuanto en 3 minutos de la primera fracción, marcador en blanco en el Claro Arena. Sí, Darío Melo está en el arco. ¿Por qué, don Hugo? ¿Por qué? ¿Porque lo expulsaron acaso al portero, a Bernedo?
6: Sí, está sancionado Bernedo. Bueno, cuando uno se porta mal, hay que aceptar las consecuencias y está suspendido, por eso que no juega.
8: Ustedes saben de eso.
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8: Ojo que va la Universidad de Concepción por izquierda. Prefiere retroceder, prefiere retrotraer y va saliendo Osvaldo. Lo va jugando para el medio con Moisés González y otra vez Moisés con Osvaldo y va verticalizando. Mesías ahora que está un poquito más adelante quiere juntarse con Ursi. Ursi que la manda afuera, en laterales para el lado de Conce. Sí, en territorio contrario. 4-14, marcador en blanco, 0-0 en el Claro Arena.
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8: Ojo que la roba la Católica, la tiene allí. Martínez profundiza, quiere enganchar, la manda para afuera. Moisés, corner para la Católica.
6: Es el primero para el equipo local.
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8: El corner concedido de parte de la defensa de la Universidad de Concepción. ¿Quién le va a pegar esa pelota por allá? Me parece que es justo. No, Gianni está dentro del área. Es Suki en definitiva que le va a pegar con pierna derecha. Hay otro hombre más. ¿Puede ser el Simbi? Sale de ahí, le dice Suki que le va a pegar con derecha. Pelota saliendo para que vaya a entrar frontal. Uno de la Católica la saca. La pelota que reclaman. ¿Reclaman algo la de gente al lado de Conce, Hugo?
6: Sí, bueno, el córner no trajo consecuencia, pero bueno, está reclamando alguien de la Universidad Católica. Es el segundo tiro libre de esquina a favor del equipo local.
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8: Mater que la rechazó, quiere jugarla de nuevo. Allá va Ampuero y ahí está Suki. La quiere meter dentro del área otra vez. La va sacando la defensa del campanil a través de Ogas. ¿Pudo sacarla? Sí. Cuidado que le quedó un hombre Católica. ¡Yani! Voy arriba. Pero muy arriba, allá, línea J32 de la línea de asientos. ¿Y por qué? ¿A quién le están llamando la atención, Hugo?
6: González seguramente está reclamando algo. Le pegó muy mal, Gianni, le pegó muy abajo, tiró el cuerpo hacia atrás. La pelota salió muy elevada, desperdició una buena ocasión. Era apenas fuera del área, ¿no es cierto? El centro fue atrás, era para pegarle firme al arco. Le pegó, pero salió totalmente elevado.
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8: ¿Algún saludito de parte de la gente que está en el YouTube, don Carlos?
9: La verdad es que tenemos que saludar a Aileen Cuevas, a Betty Sound y a Pablo Sáez, que están en nuestra sintonía. Luego vamos a continuar con los saludos.
8: Es el palco de honor de la gente de YouTube. Y ahora va recuperando la Católica en territorio contrario. Sí, porque lo de Conce le termina perdiendo. Lateral ahora corresponde a la UC. ¿Quién lo va a jugar? ¿Quiere jugarla rápida Jimmy Martínez? No, prefiere esperar a hacer eso. Ser eso ahora que lo va a ejecutar. Está Corral por ahí también. Está por el otro costado. No, prefiero jugarlo en corto. Bueno, Gianni ahora que se va acercando. Corral ahora que va haciendo la pared con él. Todo esto entrando en el último cuarto de cancha por derecha del ataque de la Católica. La revienta nomás. La revienta nomás Yerko Yanedel por aquí al costado. Y ahí va Valencia distribuyendo ahora. 7:30, don Hugo. Ya están los primeros palmoteos, los primeros aleteos de lado y lado.
6: Sigue siendo un poquito más el equipo local, tiene un poquito más de tenencia, ataca más, está cerca, ¿no es cierto? Ya ha generado un par de tiros libres de esquina, pero todavía no ha participado prácticamente Sangüesa. Ninguno de los dos ha rematado el arco como para inquietar a los arqueros rivales.
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8: En el área, al centro del campanil. ¿Quién iba entrando por el segundo palo? ¿Quién iba entrando? Era Jason Fuentealba. Hugo apenas la sacó la defensa de Católica al lateral.
6: Sí, trató de sorprender el equipo penquista, ¿no es cierto? El centro de derecha hacia izquierda para el segundo palo, pero ahí el defensor de Católica envía con un cabezazo la pelota fuera del campo de juego.
8: Ojo que el lateral es ofensivo para la gente de la Universidad de Concepción y es fuera la pared de Yanedel. Ahora que vas entrando en el área, Mater cabeció. Segundo palo, palo, palo, palo de Diego, no, de, sí, Mesías, palo de Diego Mesías y Christopher Bien Diego. Hugo estuvo muy cerca al campanil.
6: Quiero ver si estaba habilitado, si estaba todo habilitado o anulado. Viene el centro. Estaba
8: habilitado,
6: en posición de adelanto, me da la sensación, el hombre de la Universidad de Concepción, que pega en el palo.
8: El línea no levantó bandera.
6: Claro, el que cabecea me parece que está adelantado, ¿no?
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8: Jalisco Zapata controlando la pelota para la Universidad de Concepción, la tiene por aquí al costado de Mesías y ahora que la prefiere asegurar, la juega atrás con Moisés González, ahora que va más atrás todavía, estaba al costado del área de la Universidad Católica, la prefirió jugar hasta área propia, bueno. Y ahí lo va jugando el toma y dame entre líbero Osvaldo y va por izquierda ahora. La va profundizando ahora el campanil. Bueno, el 1-2 de Mesías al medio. Va ahora entrando por izquierda. Sabando que quiere entrar al área y la saca nomás. Bernardo Cerezo por aquí al costado. Sigue visándolo de Conce Hugo. Y cuidado ahora, aquí va la Católica y va ganando Jimmy Martínez. Quiere centrar atrás, se frena. ¿Quién llega? ¿Quién llega? Prefirió rematar al arco. Mira cómo lo está puteando Gianni Hugo.
6: Sí, señor, era el centro atrás. Estaba Gianni bastante destapado. Quiso jugarse la individual el hombre de Católica. Remató y la pelota pegó en un defensor del equipo universitario penquista. Partido de ida y vuelta.
8: Lo que perdió Católica.
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8: Quedaba Felipe sentado Retamal, Sergio.
5: Sí, aprovechamos a contar también que se sigue jugando por la Copa del Mundo. Sigue la ventaja de Países Bajos a 8 del final, 2-1 ante Japón. Y también por la Liga de Segunda División, el Linares sigue la ventaja visitante. Lo gana Lota Trager con gol de Neira a 10 minutos del final.
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8: A ver qué pasa con esto. ¿Por qué no pudo controlarla ahí Moisés González? El lateral corresponde entonces a la gente de Católica en zona propia. Y aquí va Valencia profundizando. Bueno, el 1-2 con Suki. Y es buena la pelota ahora para San Pedro, que está por el medio. Perfecto el cruce ahora del central por izquierda de parte del campanil. La prefieren jugar atrás con el portero. Va otra vez Sangüesa. Y aquí va ras de piso, avanzando, creando, construyendo la gente de la Universidad de Concepción. Está por el medio Gassi, lo va profundizando con Mesías y ahora lo van a trabar. Tres de parte de la Católica, por lo tanto, la recupera el conjunto Estudiantil Cruzado. Valencia ahora que va al piso. Juegue, juegue, dice Joni. Va a la Universidad de Concepción en territorio contrario, avanzando. Pelotazo en profundidad para Sabando. Pelota afuera. Pelota afuera. Era muy buena la recuperación, Hugo, de parte del lado de Conce en territorio contrario, ¿ah?
6: ¿Eh? Era buena, la recuperó en tres cuartos. Cuidado, Católica puede sufrir ahí si sufre una recuperación del equipo del campanil. No pudo terminar exitosamente esa recuperación, pero por lo menos un llamado de atención para el equipo local.
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8: ¿Qué pasó con Sabando? Juegue, juegue, dice el árbitro Hugo.
6: Sí, dio la ley de ventaja.
8: Porque va avanzando ahora la Católica. La tira por aquí al costado Gianni. Justo ahora que va, epa, enganchando. El marcador queda apagando. Y lo tiene Jimmy Martínez. Valencia ahora que la va cambiando para la izquierda. Quiere rematar, quiere centrar, no puede. Prefiere ir a la derecha de nuevo. Jimmy otra vez. El exacerón que manda el centro. Se le cerraba el segundo palo. Se le cerraba Sangüesa en el segundo palo. Y esa pelota llevaba veneno. Hugo salió por poco.
6: Pero tenía todo controlado el portero Sangüesa. Quiso tirar el centro y le salió tiro largo, en definitiva, al hombre de Católica.
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8: Déjate de joder, porque Sangüesa la está exponiendo. La tiene que rechazar ahora con todo nomás y la va a regalar. ¿Sirve de algo? Esa es mi duda, Hugo. Salir siempre por abajo, pero siempre, siempre, ¿eh?
6: No siempre, cuando se puede, cuando el equipo visitante no hace presión, Y si vos salís, tenés que salir por los costados, nunca por el medio, ¿no? Hemos visto inclusive a nivel del Mundial de que de repente se convierte en goles porque salen por el medio, se la pinchan y trae consecuencias nefastas. Así que si uno quiere salir, el ideal es salir por los costados.
8: Falta ahora de Valencia en contra de Jason Fuentealba en 14 del primer tiempo. Pero para amarilla, Hugo, lo barrió el venezolano.
6: Estuvo cerca, estuvo cerca de la amarilla, porque le tocó la pelota justo y le pega en las canillas. Era para amarilla, pero sabemos que es Católica de local. Para mostrar a Jona una amarilla le va a costar un poquito.
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8: Yani ahora profundizando el toque de primera. Salió y se quedó con la pelota Sangüesa. Se le fue la pelota al córner. Bueno, no estuvo seguro de mano Sangüesa al 3, el portero del Campanil. Hay córner para Católica.
6: El número 3, estuvo cerca Católica, se le fue una pelota en el primer palo al portero Sangüesa.
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8: El córner que viene para Católica, Jona que reparte instrucciones a Retamal, está Moisés también. Está por allá Ogas, está Mesías. Viene el córner de parte de Católica desde la derecha. Sangüesa que sale con el puño de cabeza de nuevo, la meten de nuevo al área chica. La saca, la vuelve a sacar de cabeza también la defensa de él, la Universidad de Concepción. Sigue siendo pelota cruzada, la tiene Jimmy Martínez, prefiere jugarla para atrás. Saliendo, pensando, Valencia como líbero temporal. Y lo va jugando hacia adelante, en corto. Lo va jugando en corto con San Pedro. Izuki también quiere ayudar. Valencia que se va instalando ahora por la zona de la izquierda. Prefiere cambiarlo otra vez para la derecha. Ampuero ahora que retoma posesión. Y aquí, ¿para quién lo va a jugar? ¿Prefiere jugar hacia adelante? Bueno, va con Díaz. Juani que la va abriendo por izquierda. Quiere salir con Cuevas. No puede. Y aquí está ganando metros Cuevas. El Simbio ahora que lo va cruzando. Jimmy Martínez por el otro lado. Pazuki, Pazuki, está Corral ahora, todo esto fuera del área grande, un costado del área propia de la Universidad de Concepción. Prefiere ahora Suki ir para atrás de nuevo. Bueno, se repone, se reacomoda la gente del Campanil. Y aquí va otra vez la Católica, prefiere esta vez por el centro. Va jugando cargado a la derecha con Valencia, verticaliza. Uy, que era bueno el 1-2, que era bueno el 1-2, Hugo, de parte de Católica.
6: El equipo universitario penquista se mete atrás, queda un solo hombre arriba, ¿no es cierto? El centro delantero que queda arriba.
8: Sabando.
6: En todo caso, Sabando es el único hombre que queda para el contraataque, pero el equipo de Católica está dominando, está generando, está teniendo la posición del balón, no es tan profundo, salvo esa jugada de Gianni que se le escapó al portero Sangüesa, no ha tenido oportunidades concretas como para abrir el marcador.
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8: Moisés González ahora verticalizando más todavía por el eje de la cancha. Sabando en el piso. Sabando está en el piso quejándose amargamente de un golpe en el costado derecho. No sé si en la zona lumbar, pero después del contacto con el hombre de Católica.
6: Sí, ahí se para el partido para ser atendido. Sabando, la parte izquierda de la pierna izquierda, la parte superior de la pierna izquierda, pero ya está recuperándose, ya se levanta el chico. Todo normal, sí, la pierna izquierda era la resentida.
8: Cayó muy mal.
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8: Me acordé de un amigo. ¿A dónde va cae mal?
7: ¿Sí?
8: Sí.
7: Ah, por la caída esto.
8: Claro. Cuando va saliendo la Católica ahora por izquierda, la termina perdiendo. Ursi que la juega de primera. Sabando que controla de pecho. Eje de la cancha. Y aquí chocó con la rodilla. Chocó con la rodilla de Ampuero. Sabando. Todo fortuito. Pero nada, siga, siga. Lo entiende el árbitro y lo entienden los jugadores también. Lo dejan ponerse de pie a Sabando y va saliendo de nuevo la Católica. 18 minutos del primer tiempo, marcador en blanco 0-0. Estamos en el Claro Arena. 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Y el error ahora de la defensa de Católica. La alcanzó a rescatar Branco. Ampuero Lantofagastino que se va por el centro. Quiere verticalizar también. No, prefiere ir hacia la izquierda. Bueno,
10: gol de Japón.
8: Juan y Díaz. Y hay gol en el Mundial, don Sergio.
10: En el minuto 89 de partido cae el empate, anotación de Kamada para el conjunto de Japón, cabezazo impecable, el ángulo superior izquierdo y lo celebran los nipones ante Países Bajos. Minuto 90 y se jugarán 6 de tiempo de adición.
8: ¡Cuidado que va Católica al área! Reclama la falta justo Gianni, pero nada dice el árbitro, Hugo.
6: Nada, nada dice el árbitro y Gianni pasa a ser el hombre más peligroso porque antes lo tuvo cuando contuvo Sangüesa, ahora por la derecha nuevamente tuvo una aproximación, pero no hubo falta. Se está defendiendo el equipo visitante, está dominando la Católica, está generando las mejores situaciones o aproximaciones, podríamos decir, para tratar de abrir el marcador.
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8: Cuando lo va recuperando el defensor en territorio propio, quiere jugar hacia adelante con Ogas. Brian ahora que quiere ganar territorio, no puede. Mater lo tratado de ayudar. Católica que va entrando en territorio del campanil. Jimmy Martínez que lo va profundizando al piso. Ogas preciso, quirúrgico para recuperar esa pelota. Y va saliendo el defensor ahora por derecha. Urce ahora Agustín que lo va jugando el 1-2 y ahora la vuelta. Ah, bueno. La va a recuperar después de casi perderla. Urce que tiene una gana de pegarle. ¡Patio! ¡Rebote! ¡Pelota! ¿A dónde? ¿A dónde, don Hugo?
6: A las manos de... Después de un rebote, por supuesto, se exige para que no se vaya al córner Melo y se queda con ese balón.
7: 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Y
6: Diego Sabando en el piso.
8: Claro, la caída fue tan fea, la anterior, ni siquiera es esta. Es la segunda, es la primera, bien digo. La segunda me refiero a la jugada reciente. Fue tan fea que le queda... Y le van a dar incluso medicamentos al chico Sabando, Hugo.
6: Cayó mal la cadera, cuando cae en el piso en la jugada anterior. Y está resentido. Ojalá que pueda seguir jugando el joven delantero de la Universidad de Concepción.
8: Claro, ahí lo que pasa es que la pelvis tiene mucho... Los huesos tienen mucho filo. Y al caer de esa forma, con esos, comillas, filo, pasan, cuando la caída es muy abrupta, pasan y pueden llegar a desgarrar incluso los músculos. Entonces ahí, por eso es el problema ahí en ese tipo de caídas.
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8: Cuando va ahora a la Universidad de Concepción otra vez, por allá, por el otro lado, le dicen a Sabando que tiene que volver a entrar al territorio, al terreno de juego. Y ahora va saliendo el campanil. La tiene Sangüesa. Pelotazo en largo, se la estaban pidiendo por acá, por la derecha Ursi, pero prefirió el largo. Ahora va recuperando la gente de Católica. 22 minutos de nuevo, ya del primer tiempo.
6: No me gusta el partido.
8: ¿No?
6: ¿A usted le gusta?
8: Bueno, ha sido movido. Claridad no ha habido.
6: Sí, claridad muy poca, situaciones de gol muy pocas. Los arqueros prácticamente no han trabajado. Ha trabajado un poquito más Sangüesa en ese remate de Gianni, pero bueno, la pelota me da la sensación que va a tener más tenencia en este primer tiempo el equipo local, pero no genera en proporción a la tenencia, no genera proporcionalmente situaciones de gol, se defiende bien, aguanta bien el equipo universitario penquista, pero claro, también le cuesta llegar sobre el pórtico de Melo.
8: Me llama la atención una cosa, Hugo, San Pedro no lo hemos nombrado.
6: Casi nada, casi nada.
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8: Y ojo que va el toro entrando al área, pero antes Sangüesa para poder quedarse con la pelota. Lo llamamos, Hugo.
6: Yo no sé si se le escapó, dio rechazo, pero no se mostró muy seguro en esa situación, pero fue un centro peligroso. Ahí lo están repitiendo. Se le escapó la pelota, se le escapó. Quiso amortiguar con su pecho, se le escapó, pero se rehizo rápidamente. ¡Cuidado!
8: ¡San Pedri! ¡Lo llamamos! ¡Gol! ¡De 14!
11: Católica, gol de Católica, 23 minutos del primer tiempo. Justo, les prometo que lo iba a mencionar. Estos partidos son para goleadores porque no aparecen en ninguna parte del partido hasta que llegan al gol. La pelota perdida de parte de Osvaldo González y en 23 para 24 del primer tiempo, Fernando Sampedri con un derechazo la metió nomás pegado a un palo de Sangüesa y el error en la salida que le cuesta caro al campanil, Hugo.
6: Muy caro le cuesta porque, claro, acá lo habilita el sector derecho. Eso de salir jugando, ahí está, eso de salir jugando de repente, de arriesgar. Envió mal la pelota a González, ¿no es cierto? Se la pincharon, el centro hacia el medio y entra muy solo, muy destapado Sampedri para en el mano a mano derrotar totalmente al portero Sangüesa. Error forzado, error propio, ¿no? Error evitable en ese tipo de jugada, pero bueno, hoy en día todos quieren salir jugando, todos quieren hacer una de más. Y a veces cuesta caro, le está costando caro al equipo universitario penquista porque, reitero, en ese error, en esa presión que ejerció Católica, la habilitación para el goleador que prácticamente no había participado en estos primeros minutos y el 1-0 para el equipo local.
7: 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Universidad Católica 1, Universidad de Concepción 0.
8: Sergio.
10: Partido terminado en la Copa del Mundo, empate entre Países Bajos y Japón a 2. Más de 90.000 personas en Arlington observando este compromiso. Luego a las 7 sigue la Copa del Mundo con el duelo entre Costa de Marfil y Ecuador.
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11: Pelota de Católica en profundidad. Le llega al otro lado. Está justo Yanigi, justo ahí en la línea de fondo. El centro. Sangüesa se queda con la pelota. Sangüesa se quedó con la pelota, Hugo.
8: Siguen cobrando los errores de la defensa de la Universidad de Concepción en defensa.
6: Sí, ahora incursionó Católica por el sector derecho. El centro al segundo palo. Le salió muy largo ese centro. Entraban dos hombres solo por el medio. Y después la jugada se diluyó porque cuando quiso enviar otro centro, ahí estuvo seguro Sangüesa. Cuidado.
8: Cuidado que va Moisés González por derecha. Prefiere frenarse. Ahí le estaba saliendo el Dumbi, el Simbi Cuevas, bien digo. Y ahora va Moisés con el centro al área. Sabando que quiere molestar a Branco Ampuero. Y aquí la quiere controlar Cuevas. La logra sacar, pero la tiene Ursi. Ursi ahora. La pared era buena. Era muy buena la pared con Ogas, pero la recuperó Naval la defensa de Católica, que ya la sacó, Hugo.
6: Bueno, tiene que empezar a arriesgar el equipo universitario penquista, tiene que ir a buscar la igualdad y ahí puede encontrar también algunos claros en el contraataque el equipo local.
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8: Y Sabando ahora que la va peleando, ahí no le resultó una pared, pero la sigue teniendo la Universidad de Concepción en zona contraria. Quiere levantar la cabeza Facundo Mater ahora que quiere dar el pase. Prefiero jugarla para atrás. Y ahí está Christopher Mesías, que lo va jugando hombre al piso de parte de la Universidad de Concepción. Lo cobra Héctor Jona, Hugo.
6: Sí, señor, es un tiro libre por el sector izquierdo, donde entra Ollanedel por ese sector, no tan lejos del área. Seguramente va a caer en el área para tratar de algún cabezazo en esta pelota detenida, aprovechar la situación el equipo visitante. Ahí lo tocan, por supuesto, al número 15. Lo tocan a Ollanedel, tiro libre que ya se ejecutó. Cuidado.
11: Cuidado que va. El centro la saca la defensa de Católica. Avisa el campanil, Hugo, la pelota al córner.
6: Es el primer tiro libre de esquina, lo más peligroso que presenta el equipo visitante. El centro atrás de Ollanedel. El remate, ¿no es cierto?, que encuentra las manos salvadoras del portero. Cuidado.
8: Sabando fue el que pateó. Fuente Alba, que está en el córner, que ya lo hizo. La cabeza de Justo Yeri, que la saca de defensa. Y sigue martillando el campanil. Sigue martillando lo de Conce. Y ahora la prefiere jugar atrás. Tiene que salir Sangüesa. Sangüesa en 28 del primer tiempo. La va jugando en corto. Ogas ahora que va saliendo para la Universidad de Concepción. Estamos en el Claro Arena. 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Somos el equipo líder. el equipo líder, como dice el número uno. Y lo va jugando Gas ahora, y lo va jugando con Mater. Mater ahora que lo va retrocediendo y quiere salir el Campanil otra vez. Y ahora el pelotazo es largo, cruzado. Quiere ganarla por allá, Mesías. La pelota para afuera. ¿Qué pasó? ¿Qué pasó? ¿Por qué fue el asistente a tomar a Mesías? ¿Qué pasó ahí?
6: No pasó naranja, no pasó.
8: ¿Y Juan ahora le va a recriminar qué? Pero si iba en velocidad.
6: Ahí están repitiendo la jugada del gol. ¿Cómo puede dar ese pase? ¿Cómo puede dar ese pase el jugador de la Universidad de Concepción? La verdad que infantil el error.
8: Retamal fue el del error.
6: No, claro, da bronca, porque cuando tú te estás defendiendo más o menos ordenado y cometer ese tipo de error, o sea, errores no forzados, porque Católica le estaba costando llegar, había sido Gianni el más peligroso, pero este regalito lo aprovechó muy bien.
10: Ganó Lota Schweiger.
7: ¡Oh! ¡Oh! Tenemos fiesta.
6: ¡Vamos, Lota, carajo!
10: Terminado el partido en el Tucapel Bustamante Lastra, pleito pendiente de la fecha 2, Liga de Segunda División. Lo sostuvo, lo aguantó el equipo del Tiburón. Gol de Fabián Neira en el primer tiempo. Linares 0, Lota Schweiger 1. Lota se afirma con esto en la parte baja de su grupo. Llega a la barrera de 8 puntos. Lo mismo que Rengo. Linares, recordemos, va a bajar a 7 puntos si se confirma el fallo de la primera sala del Tribunal de Disciplina. Próximo rival, Santiago Morning, que tiene 9 puntos. Rival directo el próximo domingo en Coronel.
8: Uno que no llega directo a la casa.
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8: ¿Cuándo va saliendo Lota Conce ahora? En 30 minutos del primer tiempo. Lo está ganando la Católica por 1-0. Y la va jugando ahora Ogas por la izquierda, el centro de Ollanedel, va sabando la media vuelta de Fuente Alba, la termina rescatando ahora la defensa de la Católica. Y otra vez va el campanil para Martillar, la va jugando por la derecha, levantó la cabeza González, Moisés, ¿para dónde va? Y aquí la quiere tener el toque, sabando que la va a corretear, Melo que la tiene. Juego para la Católica en 30 del primer tiempo y lo gana la Católica por 1-0 con gol de San Pedri.
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8: Ojo con el remate, la vio pasar Melo, la vio pasar Melo. Jason Fuentealba, aprovechando el error en la salida de Católica, la vio pasar, pero muy cerquita. Dije esa pelota que pasó cerca, muy cerca, Hugo.
6: Bueno, el remate de Fuente Alba de bastante distancia. Creo que lo tenía controlado en todo caso Melo. Salió como a un metro sobre el parante derecho del portero local.
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8: Y ahora la pelota que va donde reclama córner al lado de Conce, saque de fondo, dice Ampuero, Hugo.
6: Parece que sí, que dijo saque de fondo, reclamaba. A ver, vamos a ver si le toca en última instancia.
8: Fue Ampuero.
6: Era córner, ¿eh? Era córner para mi Hugo.
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8: ¿Quién la controla?
7: Tú.
8: Me gustaría decir eso.
7: Controla.
8: Ampuero que va sacando de cabeza. Ogas ahora que recibe una mano del hombre de Católica, que era Jimmy Martínez, me parece. Y el hombre de la Universidad de Concepción está en el piso. Correr en medio terreno para la Universidad de Concepción en 32 de la primera fracción. Lo gana la Católica por 1-0 con gol del Toro. ¿Cómo va el recuento de los goles, don Sergio Doyacosta? De parte del Toro, don Fernando Sampedri, ¿lo tendrá por ahí?
7: Cric, cric, cric, cric.
8: Lo va a tener, no se preocupe. Debe andar en la cocina seguramente haciéndose un juguito y ahí lo va a tener a la vuelta. El hombre no falla.
10: No, juguito no. No.
8: Ah, pero
10: un cafecito.
8: Soy yo el que está de cumpleaños, pues. Ah,
10: un cafecito.
8: Ah.
10: San Pedri llegó a los 13 goles. Tiene 5 de ventaja sobre el Popín Castro y Javier Correa, además del Sacha Sebastián Sáenz.
8: Y sería mucho pedirle el total de goles, porque creo que está peleando el número uno de Católica en el histórico, ¿no?
10: Sí, lo buscamos de inmediato.
8: Gracias.
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8: Oiga, si no se le da pilla nunca a Sergio Godoy Acosta. Jamás, jamás de los jamás. Pongo mis manos al fuego por este puñado de cruces, te lo digo. En serio, jamás. No se le va una. Cuando va el pelotazo ahora en defensa de parte del campanil a pelear la mater, sí, está inmiscuido por allá. Y ahora Sabando va recuperando la posición también. Quiere jugar hacia adelante la Católica y lo va haciendo. Jimmy Martínez en el círculo central, profundizando ahora para Yanni por izquierda. Quiere entrar al área, la juega de primera. ¡Oh! Cruza la pelota todo el área. Cruza la pelota todo el área. San Pedro y venía muy de atrás. Avisa la Católica de nuevo, Don Hugo.
6: Sí, avisa, encuentra más espacio porque estaba más agrupado el equipo de la Universidad de Concepción en los primeros minutos, pues con el gol en contra salió un poco más, se abre un poco más y puede aprovechar esa circunstancia el equipo local.
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8: El pelotazo de Darío Melo ahora. Que va por la derecha el ataque de Católica. Lo va reteniendo Valencia, que prefiere profundizar ahora. Y va la pelota al medio. ¿Dónde Católica? El sombrero para sacarse Jimmy Martínez en la marca. Me parece que controló con la mano. Remató la pelota afuera. La pelota la sacan. Pero sigue la Católica. Atacazo de Jimmy Martínez. Sangüesa para tener la pelota. Sangüesa el portero para retener esa pelota. La Católica tiene con qué avisar y tiene con qué sacarse esos problemas de encima, Hugo.
6: Está más cerca el equipo local de aumentar el marcador que la Universidad de Concepción de empatar este partido.
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8: Hogás jugando a la derecha con Moisés González y ahora para Osvaldo y al otro lado va con Retamal y sigue avanzando. Hogás ahora que la va profundizando. Ollanedel que quiere enganchar, se quiere meter al área. Centro de revés, era Mater en definitiva que lo va ganando. Se apoya atrás ahora en Jason. Fuente Alba que la tiene, ¿a quién se la va a esconder? Lero a Lero, ¿dónde está la pelota? Le dice la defensa. Y ahí, túnel de por medio. Fuente Alba sigue avanzando. Mater ahora la termina perdiendo. La termina perdiendo. Qué falta de sintonía fina entre compañeros, Hugo, pero cojo que va a lo de Conce de nuevo. Mater ahora que va. El centro. Ursi que aparecía por el otro lado de cabeza. Logra sacar. Sigue machacando el campanil. Ursi que la vuelve a tener. Moisés González que quiere el Simbi Cueva. Que le sale. Se la gana. Ay, se le fue el control. Se le fue el control. ¡Epa! Y ese codazo en esa agresión, Don Hugo.
6: No pasa naranja, no pasa naranja, pero en todo caso sí pasa naranja con la U de Conce, que llegó a inquietar y ahí desperdiciaron una buena incursión ofensiva por el sector izquierdo, el derecho de la Católica.
8: A ver, momentito. Tirarle un codazo a la pierna de un compañero, tiene claro Jona que eso es una agresión y al menos tarjeta, póngale el color que quiera. Por eso, y eso Jona lo tiene claro.
6: Primero fue falta, ¿eh?
8: Y no se la mostró. Perfecto, pero mire lo que hace Cuevas.
6: Sí, no, pero tampoco no es para...
8: Pero a ver...
6: No es para expulsiones, mucho menos. Puede una tarjeta amarilla llamarle la atención, pero...
8: ¿Me escuchó lo que dije? Al menos tarjeta. Al sí, menos tarjeta.
6: Pero con ese criterio también la infracción que hace el hombre de la U de Conce también podría ser para tarjeta, pero...
7: Se viene la Católica...
6: El Jona no se hace problema, no pasa naranja, peladito.
8: No, por nada, le dice el loco.
7: ¿A quién?
8: A ti.
7: Ah, ya, Escoba.
8: Y ahora Martínez, que la tiene para Católica. 37 del segundo tiempo, profundiza entrando al último cuarto de cancha, costado del área grande de la Universidad de Concepción. ¡Al medio! La pelota le queda larga. Le quedó muy larga por aquí al costado a Suki.

0: de Católica en el córner, Hugo.
1: Es el número 4 a favor del equipo local.
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0: Se reparten las parejas en el área. Avanza la Católica de manera ofensiva. El córner que va. Los dos brazos arriba de parte de Yanni. El centro que cae al punto penal, le queda allí Martínez, la logra reventar Ursi y lo vuelve a controlar el campo, la gente de Católica. Bendigo Cuevas cambiando la pelota de frente, de cabeza la logra sacar la Universidad de Concepción. Por allá por la derecha otra vez va la Católica, el centro que va, el cabezazo, cayó el segundo. ¡Cruzado! Y si dice gol, dice Fernando Sampedri, para que siga sumando don Sergio Godoy Acosta al total de tantos que tiene el argentino, que llegó para hacer historia en una Católica que quizás en algún momento soñaba con encontrarse así, con un equipo así. Lo cierto es que Fernando Sampedri, sí, sigue haciendo historia en los contrafuertes cordilleranos.
3: Ese es el gol de Universidad Católica para ponerse sobre el marcador por 2-1. Universidad Católica, el local 2. Universidad de Concepción, la visita 0. 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
1: Me parece que va a ser observado, Puede estar en posición de adelanto. Milimétrica, como normalmente son las posiciones de adelanto.
3: Por antebrazo. Por antebrazo.
0: Si es antebrazo, no es offside entonces.
3: Sí, porque no...
0: Es una superficie válida, tiene que ser. Un hombro, le creo. Un muslo, una rodilla. Ahí se cobra offside.
3: Hay que esperar,
0: A ver.
3: ¿Qué es lo que dice?
0: Según el sistema, en este minuto, cuando queda la zona roja, quiere decir que el gol está anulado. Pero, a ver lo que están conversando.
3: Brazo y hombro, ¿no?
0: Ahí están tirando las líneas, hay una rodilla. Fíjese, la rodilla del hombre del campanil la estaría habilitando. Pero...
1: Muy milimétrica,
0: Sí, muy justa.
1: Podría anularse,
0: Claro. Y ojo que la ley Wenger se abolió en definitiva, no va. Yo por lo menos la compartía esa. Hugo, esa de un metro más o un metro menos quedaba habilitado.
1: Bueno, lo están observando. Hoy se demoraron 3 minutos para convalidar el gol contra Deportes Concepción en la jugada milimétrica también, ¿no?
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0: A ver, para mí, claro, el tema es que el hombro está adelantado. Y es ahí donde están tirando la línea.
1: Para mí, posición de adelanto,
0: Claro, porque si se fija arriba, Retamal, que está en la misma línea, está algo más atrás. De hecho, están tomando como referencia la posición de Sampedri para tirar la línea. Están conversando todos, todavía el VAR no se pone de acuerdo.
1: Recordemos que en el VAR está Diego Flores y en el AVAR Felipe Jara.
0: Claro.
1: Esos son los que van a determinar si es válido o no este segundo gol de Católica de San Pedro.
0: Claro, y esto es factual. ¿Qué quiere decir eso? Si está en posición de adelanto, listo, se anula. No tendría que ir a revisarlo el árbitro. ¿No es así, Sergio?
1: Nunca el árbitro, en este tipo de jugada, el árbitro no tiene por qué ir al VAR. Es en el VAR el que le dice.
0: Ah, y lo convalidaron en definitiva. Convalidado entonces el segundo tanto personal de Sampedri, Sergio.
3: Es así.
4: Es así.

0: Oye, Lepe llega a 159 goles con la Universidad Católica. 159, ya superó ampliamente los 118 de el Chamuca Barrera y también de Raimundo Infante, que llegó a 114. Llega a 20 goles este año en 25 partidos jugados el señor Fernando Sampedro.
1: Una locura.
2: Oh, este hombre bueno va a hacer goles, oye. 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
3: 44, puñal al corazón.
2: 40 y 20.
4: El segundo gol le pone una tarea muy complicada al equipo visitante.
3: Cuidado que va porfiando Mater ahora, viene Ampuero para sacar esa pelota cuando se venía metiendo en la defensa cruzada, Hugo.
4: Sí, señor, yo te estaba diciendo que se le pone cuesta arriba al equipo universitario penquista con ese segundo gol. Tendrá que salir porque ya prácticamente está terminando el primer tiempo. El ideal sería descontar, ¿no es cierto?, ponerse a tiro de cañón. Pero ha llegado con mucha dificultad a tratar de inquietar a Darío Melo, que prácticamente no ha intervenido, salvo una jugada que envió el tiro libre de esquina. Después no tengo contabilizada ninguna situación muy, muy propicia para que el arquero local se haya lucido, ¿no?
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3: ¿Y cuánto más?
4: Cinco.
3: ¿Cuánto?
4: Cinco.
3: ¿Y cuánto más? Cinco.
4: Cinco. ¿Y cuánto años tiene usted?
2: Cinco.
4: ¿Se puede decir o no?
3: No, a mucha honra, 46.
4: 46.
2: Es jovencido.
4: Lindo
2: el mérito,
4: ¿eh? Es jovencido. Es un jopende.
2: No.
3: A ver. ¿Por qué dice pare, Jona? ¿Qué pasó? Repitió recién la televisión una jugada donde le pisan el talón al hombre del campanil. Y Jona está esperando a ver qué. ¿Cuál es la resolución del VAR, Hugo?
4: Pasa naranja.
2: Naranja.
3: Oiga, pero un minuto perdido en el lateral. Y lo ojo, lo va a revisar.
2: A ver, déjate de joder.
4: O sea, si lo va a revisar, lo tiene que echar.
3: Es para roja, claro.
2: Oye, ¿me permite mientras tanto que vamos al bar?
3: Juegue.
2: 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Volvemos al campo de juego con Felipe García Letelier.
3: Valencia es el acusado que le pisa el talón a Diego Sabando. Y está don Diego Flores en el bar, como bien lo decía Hugo. Recordemos que él, la presión, la verdad que no le va ni le viene.
4: ¿No dentro del área?
3: Sí, señor, es penal entonces.
4: Así es. Esa es la importancia, ¿no? Que lo vayan a echar.
3: No sería roja, claro. A ver, hay explicación, ojo. Señoras y señores,
2: ¡ay!
3: Penal.
5: A ver. Luego de la revisión, jugador Blasco, número 20, comete una imprudencia. Decisión final, penal, sin tarjeta.
3: Y me parece que con esto, Hugo, se mete en el partido de lleno el campanil.
4: Hay que hacer el penal primero, no se adelante.
2: 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Y estamos preparándonos para escuchar el relato de este penal en la voz de Felipe García Letelier.
3: El dejate de joder no me da una.
2: No.
3: Ni por estar de cumpleaños, no me da una.
2: Que lo marque primero.
3: Claro, no, que depende, no, que
2: no,
3: esto, no.
2: Dice que
3: lo otro.
2: Que no pase naranja, no, que gane
3: claro,
2: lota.
3: Claro, que naranja. Mientras gane lota, da lo mismo al resto. ¿Qué pasa? Que se joda el resto, total. Melo a Melo, cara a cara, frente a frente. Jason Fuente Alba para patear. Sampedri para palabrear. Zucchi, que también le entra con todo el boquillazo. Que es el boquillazo a hablarle, a comerle la oreja. Fuente Alba dice ok. A ver qué va a pasar. Jona que está para acomodar. Jason. Fuente Alba. 10 en la espalda. Melo el 27. Se mueve Darío. Jason. ¡Gol! Campanil para entrar de lleno, para entrar de cabeza justo antes del descanso. El 2-1 de parte de la Universidad de Concepción. 2-1 ahora en el Claro Arena.
2: Esa es la voz de Felipe García Letelier, el calvo del relato, cuando Universidad Católica tiene 2 en el marcador y Universidad de Concepción acaba de descontar a través de penal. ¡Uno! 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
3: ¿Hugo?
4: Un penal clave, lo decíamos hace un ratito. Un gol antes que termine el primer tiempo. Lo metía en el partido y lo metió en una infracción que no la había observado, Jona. Y que viene el VAR en esta ocasión. Le pisaron el talón, le sacaron el zapato inclusive. Y sin tarjeta amarilla cobró el penal Jona después de ir al VAR. El 2-1 que lo pone nuevamente en carrera, ¿no es cierto? Para seguramente en el segundo tiempo ir a buscar el empate.
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3: ¿Cuándo va saliendo ahora Católico por derecha? Cerezo que la va a pelear, la va a guerrear, lo anticipan. La pelota está al medio. Se está recuperando de parte del Campanil, claro. Christopher Mesías ahora que se cruzó. Moisés González ahora que va avanzando y ganando terreno. Urce que está por atrás apoyando ahora la labor defensiva de parte del Campanil, cargado por la derecha y lo va cruzando al medio. Mesías ahora que lo va jugando con Osvaldo y ahora va por izquierda. Estaba también por aquí el costado Retamal y aquí va subiendo la Universidad de Concepción otra vez. Prefiere retener y claro, me parece que está esperando Hugo que termine luego el primer tiempo como para ir al descanso ahora.
4: Bueno, puede seguir buscando el empate porque está perdiendo todavía el equipo universitario. Y pero ahora uno se lamenta, ¿no? Me imagino los hombres de la U de Conce se deben lamentar la tontera en la salida del primer gol, ¿no es cierto? Que le costó el 1-0 cuando se equivocó González, ¿no es cierto? En la entrega hacia un compañero se la pincharon y después definió San Pedri. Después vino el segundo gol de San Pedri. Polémico también, que lo validó el VAR, ¿no es cierto? Por una uña. En fin, el partido tiene condimentos como para analizarlos después en el entretiempo, pero el 2-1 me parece que está bien. Era demasiada la diferencia, pese a que no ha hecho un gran partido el equipo universitario penquista, pero el 2-1 se acomoda un poco a lo que sucedió en el campo de juego, ¿no?
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3: Profundiza la Universidad de Concepción en lateral para Católica. ¿Por qué? Porque fue muy largo el pase de Moisés González. 2-1 el marcador. Jona dice que juegue, bueno, seguimos jugando nomás entonces. 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Ahí en el centro, rechaza desde zona propia el Campanil. A pelearla Sabando casi contra el córner. Cerezo que la tira para afuera. Lateral el ataque para la Universidad de Concepción ahora.
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3: Es buena la pared ahora de parte de Ursi. Jason Fuentealba que está ahí para pelearla. Lo toma de la camiseta Cuevas. Lo queda mirando para atrás. Le picaron los tobillos a Justo Yanni. ¿Y qué pasó aquí? ¿Cobran el tiro libre acaso?
4: Me parece que cobró infracción contra el hombre de la Universidad Católica. Ya debió haber terminado este partido, ¿no? Porque dijo 5, ahora son 8.
2: Que ya pasó de largo, ¿no? 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
3: Pitazo de parte de Héctor Jona. Cuando se estaba nublando el panorama, sale el sol algo. Algo se aclara todo. Salieron un poco las nubes y a ver qué dice Ricardo Viveros, que está declarando para la televisión allá en el Claro Arena.
1: Al jugador que es más peligroso de ellos. La verdad que eso no hizo cometer los errores, entonces hay que mejorar eso. Pero estamos jugando, o estamos haciendo un buen partido y eso estamos tranquilos.
6: Gracias.
1: Vale. Ahí está.
3: Ahí estaba entonces el Denver, el técnico del Campanil, para esta Universidad Católica 2. Universidad de Concepción 1.
2: Cuando son las 6 de la tarde con 25 minutos, se termina el primer tiempo, pero usted ha disfrutado de este partido en el relato. La voz de Felipe García Letelier, donde sintoniza femenina en el 96.7. Se terminó el primer tiempo. Sergio Godoy Acosta.
0: Así es, se van entonces rápidamente hasta el túnel los de la Universidad Católica y la Universidad de Concepción en este pleito enmarcado en la última fecha de la primera rueda de la Liga de Primera. Con esto el conjunto de Colo-Colo sigue en 36, Católica a 10 de diferencia, ¿no? Logra recortar al menos esa diferencia antes de arrancar este partido. 10 puntos. Coquimbo Unido tercero junto a Palestino 24, quinto Huachipato 23, sexto Everton y Ñublense 22. Octavos Limache, Universidad de Chile 21, décimo Higgins 20, Universidad de Concepción se mantiene en 19, esperando decisión del Tribunal de Disciplina, o si no bajará a 16. La Serena tiene 18 puntos, Audax Italiano 16 puntos, Deportes Concepción 14. Y hoy los que descienden son Cobresal con 13 y Unión La Calera con 12 puntos. En esta fecha ya conocemos de resultados definitivos. Empate a uno de Audax La Serena, empate en blanco entre Coquimbo Unido y O'Higgins. Ganó Palestino en Viña, Everton 2-1. Ganó Colo-Colo 3-0 a Cobresal. Ñublense y Huachipato igualaron a 2. Ganó Deportes Concepción a Limache 3-2. Empate a 2 entre Unión La Calera y Universidad de Chile. Este fin de semana también se puso al día el torneo de la Liga de Segunda. Ganó Lota Schwager en Linares 1-0. Gol de Fabián Neira, importante por cierto para el equipo de Renato Ramos. En el marco del Grupo Sur queda Osorno con 19, Colchagua 18 puntos, 10 para General Velázquez, 10 para Linares, que tiene un fallo pendiente en segunda sala, podría bajar a 7, Santiago Morning 9, Lota Schwager Deportes Rengo 8 puntos, eso en el Grupo Sur de la Liga de Segunda División. Por la Copa del Mundo, hoy Australia derrotó a Turquía por 2-0, Alemania 7-1 a Curazao, empate entre Países Bajos y Japón a 2. A las 7 de la tarde arranca el partido entre Costa de Marfil y Ecuador. Ratificado el equipo de Becachese con Galíndez, Ordóñez, Pacho, Incapié, Minda, Franco, Caicedo y Vite, Plata, Valencia y Yeboa. La alineación ecuatoriana para su debut en la Copa del Mundo, partido que va a comenzar a jugarse luego a las 7 de la tarde en el estadio Lincoln Financial Field de Filadelfia. A las 10 de la noche lo harán Suecia ante Túnez. Vamos al comentario de Hugo Grignafini. Liga de Primera en el descanso, gana Universidad Católica 2-1 a Universidad de Concepción.
4: Bueno, terminaron los primeros 45 minutos, se fueron al descanso los muchachos de la Universidad Católica y de la Universidad de Concepción. Gana por la mínima diferencia 2-1 el equipo local, que inclusive estuvo ganando por 2-0, un partido donde la iniciativa la tuvo precisamente el equipo cruzado, que generó algunas situaciones de gol, generalmente yendo por el sector derecho, aprovechando, ¿no es cierto?, que Ollanedel se adelanta permanentemente, se convierte en un puntero por la izquierda, bueno, a las espaldas de Ollanedel, por ahí Gianni aprovechó algunas circunstancias como para generar alguna situación de peligro. Tuvo un par de escaramuzas Sangüesa hasta que un error no forzado, un error en la salida en el minuto 23 fue bien aprovechado, ¿no es cierto?, para la habilitación a San Pedri, y enfrentó mano a mano el achique de Sangüesa y con un tiro cruzado estableció la apertura del marcador. No había sucedido mucho, salvo un remate de Gianni al primer palo que Sangüesa contuvo en doble instancia, pero después enviando el tiro libre de esquina. Pero no había esa situación de peligro concreta ni para uno ni para otro, menos exigido fue el portero local, prácticamente Darío Melo, salvo una situación de peligro, ¿no es cierto?, en el minuto 28, generado por Ollanedel por la izquierda. Después no había tenido, tuvo algunas aproximaciones, pero no concretas como para inquietar al portero local. Y después vino el segundo gol del equipo católico, ¿no es cierto?, para establecer el 2-0, algo que fue visto por el VAR, porque aparentemente estaba en posición de adelanto San Pedri. Esto ocurrió en el minuto 39, cuando vino un centro de la derecha, el cabezazo, estaba muy, muy justo, ¿no es cierto?, milimétrica fue. Estuvo bastante, el VAR estuvo observando dos o tres minutos la situación y en definitiva le dio la derecha al goleador, al capitán San Pedri, para establecer el 2-0. Parecía que ahí se le venía la noche al equipo visitante. Había que tratar de alguna manera de generar alguna situación para ponerse a tiro de cañón, para entrar nuevamente en el partido. Eso había que hacerlo antes que terminaran los primeros 45. Dieron varios minutos de alargue, ¿no es cierto?, para que tuviera la posibilidad precisamente el equipo universitario de achicar el marcador. Una jugada que no la observó el árbitro Héctor Jona, ya casi saliendo del área, lo pisan al centrodelantero del equipo visitante y ahí, ¿no es cierto?, el árbitro, después de observar el VAR, me refiero a Diego Sabando, inclusive hasta le sacaron el zapato en esa jugada, el árbitro cobra penal en el minuto 45+4 y Fuente Alba establece con un tiro hacia la izquierda de Darío Melo, que se la jugó pensando que podía ser cruzado al sector derecho, se tiró a la derecha, la pelota entró por el otro costado y en el minuto 45+4 Fuente Alba pone a la Universidad de Concepción en partido, porque el 2-0 hubiera sido bastante complicado en el segundo tiempo. Ahora se sale con otro ánimo, se sale con otra expectativa. Yo no sé si saldrán los mismos o intentará Ricardo Viveros algún cambio, alguna modificación. La U de Conce tiene que ir a buscar el empate, sin lugar a duda, tiene que arriesgar un poco más y eso también le va a permitir a la Católica a lo mejor tener más espacio en la ofensiva. Por eso que el resultado está incierto, el resultado está abierto con el descuento de penal del equipo del Campanil en los pies de Fuente Alba. Se metió en el partido y reitero, se mete nuevamente para pelearlo en los segundos 45 minutos.
0: Análisis de Hugo Grignafini para este primer tiempo cerrado por la Liga de Primera en el Estadio Claro Arena. Hacemos una pausa, ya vienen los segundos 45 minutos en Deporte Manía de Femenina.

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5: Deporte Manía, a través de Femenina FM en el Estadio Claro Arena, esperando por el retorno por Universidad Católica y por el conjunto de la Universidad de Concepción. De cara a este segundo tiempo, Hugo Grignafini, esperando para ver si es que se ejecuta alguna sustitución, a tu juicio, por el lado del Campanil, algo esperable.
6: Mira, el Campanil tiene los siguientes hombres para que uno pueda analizar si verdaderamente el Denver puede hacer algún cambio en el reinicio del segundo tiempo. Yo creo que a lo mejor va a esperar un poco. Puede hacer algunos cambios a medida que avancen los minutos y no se consiga el empate. Está el chico Matamala como arquero suplente, está Leonel González y Ubal, ¿no es cierto?, como defensores, está Romero, está Parra en el mediocampo, Herrera, está Antonio Díaz, Uribe, que puede ser una alternativa, y Cristóbal Zambrano. Hay que mejorar atrás, no cometer esas tonteras como en el primer gol. Cuando se puede salir jugando, se sale jugando, pero cuando no, es preferible reventarla o tirarla larga, ¿no es cierto? Buscar el pelotazo larga para que corra Sabando. Costó caro ese primer gol y sin lugar a dudas lo aprovechó un equipo como Católica, que está ahí al cateo de la laucha y tiene a un goleador como San Pedri que no perdona. También tiene el equipo local posibilidades de hacer cambios. Tiene a Francisco Valdés como arquero suplente, Pérez, Lulier como lateral izquierdo, Canales, Alfred Canales, Farías, tiene a Gary Medel en la banca, es una alternativa también Gary, Cárcamo, Gómez y Clemente Montes, un hombre importante también en el esquema de Daniel Garneros. Partido de resultado incierto, Sergio, creo que ese gol postrero, ya en el alargue de los primeros 45 minutos, le dio un segundo aire, le dio esa chance de estar cerca en el marcador, lo metió en el partido prácticamente, anímicamente salió fortalecido al cabo de los primeros 45, y contrariamente a lo que estaba sucediendo, Católica ahora va a salir preocupado porque el partido se le complicó. No era lo mismo terminar 2-0 en el primer tiempo que terminar 2-1 y pensando que un solo gol le permita al equipo de la Universidad de Concepción acercarse al empate. Entonces el partido puede adquirir una fisonomía muy diferente. No va a salir tampoco a lo loco el equipo visitante, como tendría que haber salido, arriesgando más si hubiera estado perdiendo 2-0. el 2-1 lo deja ahí, hay mucho tiempo para tratar de lograr la igualdad sin salir desesperado y regalarse atrás, y veremos si Católica asume el protagonismo o lo espera y contragolpea para tratar de liquidar el partido. Reitero, el partido quedó abierto, el equipo visitante se metió en el encuentro con esa jugada, con ese gol postrero de Fuentealba de penal en el minuto 45+4, y esperemos que en el segundo tiempo se genere más expectativa. El primer tiempo no hubo muchas situaciones de gol, seguramente en el segundo tiempo arriesgará más, especialmente el equipo visitante.
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5: Recordemos que finaliza la primera rueda del campeonato de la Liga de Primera y el foco ahora de los clubes de la Primera División será la Copa Chile, que ya tiene de dos fechas disputadas con participación de clubes de ascenso, eso sí, y ahora comienza la participación de clubes de primera. Y en esta fecha, la próxima, marca la Universidad de Concepción visitando a Rangers de Talca el sábado a las 6 de la tarde. Sábado a las 6, luego la U de Conce visitará a Ñublense en Chillán el 25 de junio a las 7 y media de la tarde. Nuevamente visita ante Curicó el 28 de junio, y sus partidos de local, que le corresponderá desarrollarlos en el Federico Schwager de Coronel, con alta probabilidad, 1 de julio ante Ñublense y el 5 de julio ante Rangers de Talca. Copa Chile, 5 partidos entonces que se vienen antes de retomar la Liga de Primera el 26 de julio. Los equipos ya están en el campo de juego. Felipe García a cargo de la narración para el segundo tiempo entre Cruzados y Universitarios Penquistas.
8: Claro, a la espera que se instale todo, a la espera de saber si técnicos van a tener alguna variante para lo que será esta segunda parte. Don Hugo, ¿le parece si repasamos a propósito las bancas?
6: Sí, la reiteramos entonces, la banca del equipo visitante con Matamala, Leonel González, Ubal, Romero Parra, Herrera, Díaz, Uribe y Zambrano. Para el equipo de la Católica, los suplentes será Valdés, arquero suplente, Pérez, Lulier, Canales, Farías, Medel, Cárcamo, Gómez y Clemente Montes.
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8: ¿Un solo cambio, me parece, Hugo?
6: Se metió Montes y se metió Díaz, ¿no?
8: Yo por lo menos vi solo a Montes ingresar.
6: En la Católica, lo vi a Díaz, el hombre de la U de Conce, ahí Sergio nos puede confirmar o rectificar o ratificar.
8: Cuando ya arranca el segundo tiempo, lo vives, por supuesto, al estilo de Deporte Manía.
7: Ahí está comenzando el segundo tiempo entre Universidad Católica 2, Universidad de Concepción, la visita 1. 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
8: ¿Cuándo ahora? Sí.
5: Sí, señor. Ingresó Antonio Díaz en reemplazo de Diego Sabando y marcamos el ingreso de Montes por Corral en Católica.
8: Uy, ese es cambio de esquema entonces. Cuidado porque va el pelotazo ahora del Campanil al área. Melo tiene que salir a pegarlo con el puñetazo. El zurdazo de Ollanede. La pelota desviada. Pelota desviada. Está avisando el Campanil, Hugo.
6: Antes del minuto llegó el equipo universitario visitante. El centro rechaza con golpe de puño Melo. Y desde fuera del área intenta sorprender el equipo con el remate Ollanede, pero sale totalmente desviado.
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8: Ese es un cambio de esquema porque no creo que Díaz vaya de nueve, Hugo, ¿no?
6: No creo que vaya de nuevo, pero vamos a ver cómo se separa en definitiva quién es el que se adelanta.
8: ¿Cuándo va la Católica ahora por derecha? Discúlpame, Carlos, pero ahí está justo Yanni ahora que va a la espera de Suki. Otra vez con Yanni. Va dentro del área. Mater que lo está trabando. Cobró la falta. cobró la falta nomás de Mater, Hugo.
6: Contra Gianni, a 3-4 metros del área, recostado sobre el sector derecho del ataque universitario local.
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6: La falta fue de Mater.
8: ¿Le pareció falta?
6: No me pareció, la verdad, sinceramente, fue pelota, pero bueno, cobró la anterior. Parece que no la última situación, sí, sino que cobró lo anterior.
7: Tiene razón, eso fue.
8: ¿Y sabe qué? Vi muy adelantado a Christopher Mesías. A ver si se va ratificando eso. Cuando está Díaz en la barrera, va al centro de parte del Simbi de Suki. Zurdo derecha. Viene Suki al área. ¡La sacaron de cabeza! ¡La sacaron de cabeza! Por lo tanto, saque de fondo de parte. ¡Uy! Dio el córner. Lo que demoró Juan en darlo, Hugo.
6: Parecía que iba a cobrar este saque de meta, pero en definitiva, a ver, vamos a observar. Área chica, el arquero puede haber salido ahí, ¿eh? En definitiva fue
8: Retamal,
6: el número 5, ¿no? El que la envía al tiro libre de esquina, el número 5 del partido.
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8: Suki para pegarle con derecha, la pelota se cierra, no sale el portero otra vez y la pelota ahora afuera. Ahora sí saque de fondo, Hugo.
6: Ahora sí salió, pero salió no muy bien, que digamos, Sangüesa. En definitiva, cabecea al hombre de Católica y la pelota se va afuera.
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6: Malogra ese puñetazo que intentaba darle el portero Sangüesa.
8: Cuando la tiene ahora Sangüesa para poder sacar con el pie. Juega en corto ahora con Moisés. González que lo va jugando para atrás. Sangüesa ahora que lo va despejando. Por allá más adelante, sí, la quiere controlar Ollanedel. Prefirió por el otro costado. Tanto así que la terminó recuperando Gianni. La Católica que quiere reconstruir y quiere rehacerse. Quiere recuperar la ventaja de 2 goles que tenía. La Universidad de Concepción, por supuesto, que le está poniendo trabas. Mater ahora que la va jugando. El largo, el Toño Díaz que la quiere controlar. La termina sacando nomás Ampuero en defensa. Y tanto así que la va ganando Montes por derecha. Que sí, va con un cohete porque ahora lo va superando a Moisés González, que se rehace y la va sacando. Lo rápido que es Montes, Hugo, ¿eh? Lo mal que cayó ahora.
6: Estuvo a punto de convertirle, de cometerle penal, ¿eh? No, esperemos que...
8: El pase de Jimmy Martínez. San Pedro ahora amaga, la quiere poner. Se la trabaron. Se la trabaron y otra vez la sigue Católica. Se la está trabando Jimmy Martínez. Sí, aquí qué pasó. ¿Cobró posesión de adelanto?
6: Parece que había una banderola en alto. Una buena incursión ofensiva del equipo local.
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8: Absolutamente limpio lo que hacía Retamal para poder ganarle la posición a Montes.
6: Se cae solo Montes, parece, ¿no? Claro. Magnifica.
8: No, y al tratar de llevar la pierna que tenía atrás, al tratar de llevarla hacia adelante, justo el pie del jugador del Campanil, en su carrera normal, natural, ahí se trabó Montes, lo que no quiere decir que es falta. Por lo tanto, va saliendo ahora la gente del Campanil. La tiene Retamal ahora por izquierda. Quiere profundizar el largo. De cabeza la interrumpe Gianni. Y ahí Suki. La quiere jugar con Valencia. En territorio de la Universidad de Concepción. Recién en 5 minutos de la segunda parte. Otra vez la tiene Suki. Suki que se va a encerrar en contra del banderín del córner. Ogas para poder entorpecer todo. Saque de fondo nomás para el Campanil. En 5, casi 6 de esta segunda fracción. Lo gana Católica 2-1.
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8: Lo que le cuesta por derecha ahora a Moisés González poder salir. Tanto así que la tiene que trabar, la tiene que rifar, pero la tiene que luchar y la tiene que guerrear. ¡No! ¡Roja para Ampuero! ¡Roja para Ampuero por falta en contra de Moisés González, Hugo!
6: Sí, señor, ya le mostró roja directa. Acá puede cambiar el partido a los 6 minutos del segundo tiempo. La roja para Ampuero, ¿no?
8: Es la impresión que me dio, al menos. Al frente de él levantó la tarjeta roja. Moisés González está en el piso. Lo trata de ver Ogas. Sampedri conversa con el árbitro. Aquí la repetición.
6: ¡Oh!
8: Con la punta del pie de González, sí. Al menos con suerte para amarilla. Por suerte, estos estoperoles
6: de la manera que se tira, ¿no? Buscando con los dos pies hacia adelante.
8: Claro.
6: Lo toca.
9: Lo barre.
6: No sé si lo va a revisar para cambiar y mostrarle amarilla, no sé, pero de la manera que llega, es temeraria, ¿no?
8: Claro que sí. Hasta me parece, con todo esto que hemos visto, a mí al menos me parece justificado, Hugo.
6: Sí, no estaría mal que lo ratifique, que ratifiquen la roja.
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8: Y otra repetición más. Ampuero le muestra la pelota, pero demasiado vehemente fue el hombre de Católica. Y la roja es directa de Chao, parte lindo. De don Héctor Jona.
6: Podrían llamarlo para que la revise, no sé, pero no, aparentemente pero
8: la va a revisar.
6: Ya.
8: La va a
6: ya
8: revisar.
6: Ya cuando te llaman para que la revise, hay posibilidades que la cambie por una amarilla, ¿no?
8: Está la opción, sí. Sería bajarla.
7: Lo que pasó en antes en la Universidad de Chile, que expulsaron a Vargas, pero luego le restaron una tarjeta amarilla y por lo tanto quedó jugando.
8: Claro. Pero esa era doble amarilla.
7: Doble amarilla, por eso le restaron una tarjeta amarilla.
8: Claro.
7: Sí.
8: Pero aquí, como fue roja directa, por eso se revisa.
7: Puede ser amarilla, dice usted.
8: Puede bajarse amarilla, claro.
7: Ahí va eso.
8: A ver si tenemos el audio. Esperemos a lo que
6: le va a sacar la amarilla.
10: Comete una temeridad. Decisión final. Tarjeta amarilla.
8: Listo. Le bajó la tarjeta roja entonces y lo muestra amarilla a Branco Ampuero. Ahí se le ponía la pista pesada a Católica.
6: Sí, por supuesto.
8: Mater tratando de cobrársela. Mater tratando de conversar ahí con Jona.
6: Ahora, de la manera que se tira, considera que no lo agarra, ¿no? Que no le. Pero no es necesario que lo fracture, que lo.
8: Claro.
6: Que lo quiebre para que le muestren la roja, ¿no? Pero bueno.
8: Ese es el tema. Para mí está poniendo en peligro la integridad del rival. Lo cierto es que ya lo jugó la Universidad de Concepción. Cerezo ahora para sacar la pelota. El lateral es para el Campanil en territorio contrario, entrando el último corto de cancha por izquierda en el ataque. Hoy Anedel lo va a hacer. 9 minutos ya de esta segunda parte. Ogas ahora aquí quiere construir fútbol, que quiere construir el juego. Va profundizando ahora. Pasa por allá el Toño Díaz. El centro que va a caer. Pasa, no hay nadie en el área del Campanil. Ursi que aparece. Mater que llega del otro costado. La quiere jugar en corto con Ursi. Jimmy Martínez para sacar la pelota y el pelotazo que va para Sampedri. Va jugando el Campanil otra vez en 10 de la segunda fracción. Y a ver qué pasa con esta, porque el Toño Díaz va controlando de pecho. ¡Se hace el espacio! ¿Hay córner? ¿Hay córner o no?
6: Sí, sí, para mí sí. Para
8: posición
6: mí
8: de adelanto en definitiva.
6: Posición de adelanto cobró, ¿eh?
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8: Sale la Universidad Católica ahora por derecha. Trámite bastante más parejo, me parece, ¿no, don Hugo? Con tanta cosa que ha pasado en tan poco tiempo acá en el segundo tiempo.
6: Bueno, era lógico que el equipo visitante tenía que arriesgar más y tomar la iniciativa.
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8: Ni una. Bueno, el Toño Díaz ahora que va creciendo para el Campanil. La va jugando, va esperando atrás un compañero que es Ogas. Brian ahora que lo va jugando con Mater. Mater ahora que quiere jugar de nuevo con Ogas. En el eje de la cancha, cargado hacia la izquierda. Profundiza ahora Ollanedel que quiere ganar línea de fondo. No se trabó, bueno. La pelota para afuera. Saque de fondo para la Universidad Católica en 11 de la segunda fracción.
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8: No encuentro a la Católica. A ver, hay partidos en los que ha sido brillante, pero en este inicio de segundo lapso, Hugo, no, un poco brújula perdida puede ser.
6: No te convence, no ha jugado bien la Católica. Aún ganando no ha jugado bien, cuidado.
8: Porque va por derecha al centro. El rebote no gas, el lateral es en ataque para la Católica. Estamos en el último cuarto de cancha, fuera del área grande del Campanil. Cerezo ahora que va a centrar. Medel que le da el vamos, vamos a sus compañeros. Sí, no, Medel, de buena forma, no está diciendo nada extraño, tranquilo. Cerezo ahora que va con el lateral, al área, San Pedri que la peina, ¿quién entra? Nadie, porque Mater ahora la saca de cabeza. Y ahora Cerezo que la quiere meter de nuevo, de vuelta, Ursi que la levantó. Y a los países quiere jugar Ampuero, de cabeza otra vez el Campanil. Y ahí la quiere tomar Bernardo, Cerezo otra vez, Ampuero, y aquí que pasó. Pasó que la tiene Mater. ¿Y ahora por qué la tomó Jona? Lo que hizo Jona. ¿Se dan cuenta por qué le dice el loco a Jona?
6: No, pero le pegó un pelotazo a él, por eso agarró la pelota.
8: Pero era un pelotazo. Bueno.
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6: Papito, oh, qué rico, sabroso.
8: Oh. Cuando va Azuki ahora jugando para la Católica. Quiere en la izquierda encontrarse con Cuevas. Para atrás la pelota va. Melo que la tiene. Levanta la cabeza. El pelado Escoba que va para adelante. Ahí aparece Valencia. El colombiano. Sí, Caribe. Sí, Colombia. La juega para la derecha. El que está por ahí es Cerezo. A ver qué pasa con Cerezo. Que la juega con Montes. Montes ahora que va haciendo la diagonal. Se saca el segundo. Se saca el tercero. Quiere rematar. No, prefiere jugar. Y ahí está. Martínez pasa por su espalda. Cuevas el centro que va de cabeza. Golazo. ¡Gol!
7: Tremendo, ¿eh?
8: ¡Gol! ¡Cruzado! Pelota cruzada de parte de Montes por izquierda. Apareció el cabezazo de San Pedri. Y súmele uno más, don Sergio. Porque el Toro, enamorado de la luna, grita gol una vez más en el Claro Arena.
7: Tremendo. Qué jugada, qué bolón, qué golazo. 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Aquí con nosotros en Deporte Manía. 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
8: Jugada colectiva, Hugo, para aplaudir nomás, ¿ah?
6: Una gran jugada colectiva del equipo de la Universidad Católica. Bien Montes, habilita a la izquierda.
8: Martínez, Cuevas y el cabezazo.
6: Gran jugada y gran cabezazo también, ¿eh? Ahora, la defensa de la U de Conce, bien, gracias, ¿eh? Mirando. Observando. Nadie va a buscar la pelota. Entra muy solo, muy destapado. Y el 3-1 que le da tranquilidad a Católica, ¿eh?
8: En la entrada del área chica, que te cabecee San Pedri solo es porque algo no hiciste bien. Y más de algo.
7: 3-1.
6: ¿Se va a llevar la pelotita?
8: Ya la tiene ya.
7: Otra más.
8: Claro.
7: Sí, claro. Claro que la tiene, porque ya se la ganó con estos tres goles.
8: Claro que sí.
7: O sea, San Pedri está ganando 3-1.
8: Y ojo que va por izquierda de nuevo la Católica. El enganche pasó de largo. ¡Remate! Sangüesa. Me parece que la sacaba Sangüesa cuando Gianni queda mirando el arco y dice, ¿por qué no entró?
6: ¿Qué lo cierto? No, porque batió mal, por eso no entró.
8: Es que me parece que Sangüesa lo pudo haber tocado, ¿se da cuenta?
6: Sí, yo creo, la pelota pega en el travesaño. Después creo que la Rosa, me da la sensación que la Rosa, el arquero, pega en el travesaño, debería ser tiro libre de esquina, ¿no?
8: A ver si lo dejan, porque creo que no cobró nada. Lo cierto es que Gianni se está lamentando todavía, Hugo.
6: Sí, la tuvo, como para haber liquidado definitivamente el partido.
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8: Y aquí Mater quiere construir fútbol, quiere hacer algo de parte de la Universidad de Concepción, pero la Católica quiere retomar su nivel. Claro, Montes ahora corriendo por derecha. Cuatro de Ludoconce corriendo en contra de su arco. El centro pasado, horrible lo que hizo Montes. ¡Horrible lo que hizo Montes, Hugo!
6: Definió mal, pero cuidado, está encontrando muchos espacios el equipo universitario, especialmente, reitero, por el sector derecho, por el sector de Chanedel, que se proyecta mucho, pero también deja espacios como para ser aprovechado por la Católica, y con la velocidad de Montes con mayor razón.
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8: El Toño Díaz, que está ahí estacionado por izquierda, la va a pelear y la va a guerrear. Sé que es con nombre de Católica, nada, dice Jason Fuentealba. ¿Qué? Ah, estás dentro del terreno del juego. Jason, ahora que engancha. Y eso de parte de Valencia. Falta. El tiro libre para la Universidad de Concepción.
6: A través de la pelota detenida puede a lo mejor la U de Conce ponerse nuevamente en partido.
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8: El tiro libre ya está cobrado. Jason Fuentealba, que se está quejando. Y en 18 de la segunda fracción, el golpe de knockout que quiere dar Católica. El campanil que quiere reconectarse al respirador. Cuando viene un cambio, ¿acaso, Hugo?
6: El número 3 en el equipo del equipo universitario, que es Leonel González.
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8: Me parece que es candidato Yerko Yanedel a salir. Y claro, deja al Toño Díaz corriendo toda la banda izquierda. Lo cierto es que va Jason Fuentealba sobre el travesaño. Tiro completamente desviado en 19 de la segunda parte, Hugo.
6: Sí, señor, la pelota detenida que no fue aprovechada. Envió el tiro libre sobre el travesaño del arco de Melo. ¿Quién se va?
8: Creo que, si no me equivoco, es Ogas el que sale.
7: ¿Y se quedan todos los González?
8: Claro. ¿Queda la última línea completa con González? ¿Excepto Retamán?
7: Sí, puede ser,
8: ¿no? La línea de tres, claro.
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8: ¿Seguro?
7: Seguro, muy seguro.
8: Sí, seguro.
7: Seguro.
8: Sí, seguro.
7: Así nomás, pues.
6: Se va a Retamal.
8: ¿Retamal? Bueno, lo sacamos a Retamal. Fuera. Ándate tú. Fuera. Ya.
6: ¿A los 20?
8: Sí. Cuando quiera salir ahora el campanil por izquierda. El pelotazo para Ursi, que está casi en posición de 9. Lo cierto es que ahora la tiene Jason Fuentealba. Queda corto el pase que él jugó. Fuentealba, que la va a pelear. Quiere ir ahí con todo a discutir. Casi el banderín del córner. El tacazo del hombre de la Católica. El lateral es para la U de Conce ahora, que la juega Villanedel. Sí, Ursi, juégala ya. Pero si no hay posición de adelanto, el lateral, hombre. La terminó perdiendo. Y va Montes, el corre caminos, pip, pip, y va ganando la espalda a Leonel. Se va para adentro, encara al área del campanil. Se la dejó Yanni al otro lado. Oh, se le fue por poco, por nada. Se le fue por nada con la tremenda carrera, Hugo, de parte de Montes.
6: Qué carrerón de Montes, espectacular. No lo podían agarrar, le dijo a Yanni: oye, toma, hacelo, hacete famoso.
8: ¿Y dónde quedó Leonel?
6: Y Gianni la tiró desviada, increíble, solo.
7: Solo.
6: Le podía elegir el sector, estaba totalmente derrotado Sangüesa. Estaba para el para el cachetazo la Universidad de Concepción.
9: Hizo lo más difícil. 4-1
6: estaba listo.
8: No, a esta altura no es cachetazo.
6: Qué gol que cerró.
8: Era como en el ciclo, ya derechamente, porque no... Pero bueno, algo queda todavía. Habiendo minutaje, y a ver qué va a pasar con esto. Porque la tiene Fuente Alba. Va al pase al área. Mater, que quería discutirla, pero no. La rechaza. Canales no va desde el fondo. Y a ver qué va a pasar con la Católica, porque la tiene Montes. Sí, el correcamino va. Hace la diagonal, cayó en el área ahí. Y siga, siga, dice. Zaira San Pedro ahí en definitiva, Hugo.
6: Está reclamando penal. Vamos a ver si el VAR lo llama para cobrar una posible infracción. ¿Cómo entra con facilidad Católica ahora, eh? Por Monte, con San Pedri, con Gianni. Está para el cachetazo, si es que ya no lo está, ¿no? El equipo universitario que todavía lucha para ponerse en partido. Está perdiendo 3-1.
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8: Con Bonelos y de lleno. Bueno, lo cierto es que la tiene Gianni. Y a correr de nuevo la Católica. Justo, ¿qué vas a hacer? ¿La vas a poner al otro lado? Cuevas ahora que va con la diagonal. ¡Se saca el primero! Sí, el Simbi. ¡Gol! ¡Cruzado! ¡Cruzado! ¡Cruzado! Está la Católica sacando la chapa de equipo copero. Está sabiendo aprovechar las que tiene. Y además jugando un nivel que lo llevó a eliminar a un grande de América como Boca. Otra vez la jugada de derecha para izquierda. Y pasó por todo el ancho de cancha. Fue a ganar la pelota por derecha Gianni, la cruzó el Simbi, que se sacó al primero, al segundo, y bate al portero Sangüesa pegándole abajo al primer palo. El cuarto de Católica llegó al Claro Arena, Hugo.
6: Gran jugada el Cindy Cueva, ¿eh? Ante la habilitación de Gianni por la izquierda, tenía dos hombres de la U de Conce, lo eliminó, sacó un derechazo al primer palo, totalmente derrotado Sangüesa. Esto es boleta.
7: Esto ya es goleada. Universidad Católica 4, Universidad de Concepción 1. 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
8: Y otra vez va Gianni por derecha, ahí está el mano a mano con Moisés González, quiere sacárselo, no puede. Desde atrás viene Mesías, ¿sí? La pelota se va para afuera. Lo vio, le dice Montes. Lo vio, le dice Mesías a Montes. Y ese cortito en los tobillos, Hugo, no dijo nada el árbitro, ¿eh?
6: No pasó naranja.
7: No pasó naranja. 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
8: No quiere otra pelota San Pedro, así que no hizo más goles. Lo cierto es que viene Ariel Uribe ahora en el campanil, Hugo.
6: Uribe.
7: ¿Y quién saldrá?
11: Felipe.
8: Mande.
11: ¿Sí? Sí, aprovechamos a marcar que arrancó el fútbol en Filadelfia ante 70.000 personas. Ya juegan Costa de Marfil y Ecuador. Primeros 3 minutos de partido, 0-0.
8: Eso no van a correr nada, ¿eh? Van a estar parados todo el partido.
7: Centro.
8: No, que van a correr.
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8: Ojo con lo que pasa en ese partido, porque lo que van a correr verdaderas gacelas. Ojo que va al campanil, la termina perdiendo el último cuarto de cancha. La perdió ahora en el área, sí, está el Toño Díaz. Urce ahora de nuevo, el remate, bueno. Lo del Toño Díaz rebotó en Ursi. Le crecen los enanos a la Universidad de Concepción, Hugo.
6: Sí, tuvo una aproximación el equipo universitario penquista cuando va a haber también un par de cambios en la Católica.
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8: Canales y Medel, ¿puede ser, Hugo?
6: Se va a San Pedro, ¿no?
8: Sí, pudiera ser. Porque puede quedar Montes ahí suelto, ya ni algo más adelantado.
6: No sé, como ya se puede llevar la pelotita.
8: Claro. Pensando ya en la próxima fase de Copa Libertadores también, para no desgastarlo tanto. Cuando va subiendo ahora la Universidad de Concepción por derecha, 27 minutos de la segunda fracción, es goleada de la Católica en el Claro Arena. Quiere subir ahora, va el centro de Leonel González y... pelota afuera, saque de fondo para Católica, vienen los cambios.
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6: Entra Medel.
8: Y Canales.
6: Sí.
8: Uno de los que se va es Ursi.
11: Reemplazado por Uribe con la 22.
8: Ah, y el otro es el colombiano, Valencia. Uribe, ¿por quién? ¿Quién salió en el lado de Conce, Sergio?
6: Uribe por Ursi, ¿no?
7: Ursi, sí.
11: Ursi. Uribe por Ursi.
8: Ya. Gracias.
6: 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Se va Suki, ¿no? En la Católica.
8: Sí, uno es Suki.
11: Y el otro es Valencia.

0: Y otra vez Uribe. Pateó, lo cabeceó justo Gianni. Y ahí quiere meterla de nuevo. Ogasa y va hacia adelante. La termina rescatando Cuevas. El Simbe jugando de lateral izquierdo. Bueno, le cometieron falta entonces, Hugo.
1: Sí, señor. Es saque desde el fondo. Por el sector izquierdo.
0: Hay amarilla, me parece que para Leonel González.
1: Tras para el hombre de Universidad de Concepción.
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0: Cuando va Darío Melo saliendo desde zona propia, quiere jugar con Díaz. Juan Ignacio ahora saliendo con Ampuero. Y este ahora la vuelve a abrir para la izquierda. El Simbi que la tiene. Prefiere esperar ahí a Medel y a Canales que están por aquí al costado. Quiere ir hacia adentro de nuevo la Católica. Sí, pero todo esto a ras de piso. Melo una vez más que quiere jugar. El rechazo largo de parte de Darío. Allá quiere discutirla Gianni. Allá quiere pelearla la Católica. Pero ahí la termina ganando en definitiva el Campanil. Leonel González que va, la jugó con Ariel Uribe, ya en territorio contrario, el pelotazo cruzado que está, el Toño Díaz que la quiere ganar, entrando el último cuarto de cancha, el centro que va, de cabeza la sacó Ampuero, remate, el desvío en Jason Fuente Alba, a las manos de Darío Melo.
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0: 30 minutos Hugo de la segunda fracción. Esto ya no tiene vuelta, parece.
1: Sí, yo creo que puede, como la frase esa dicha, ¿no? Puede variar el marcador, pero no el ganador. Yo creo que está liquidado este partido, restan 15 minutos, tendría que ser un milagro que la U de Conce pueda acercarse al marcador, podría poner una cuota de suspenso haciendo un gol más, pero yo creo que 4-1 es una diferencia bastante considerable, aparte que Católica se ha dedicado a mover el balón, a defenderse con el balón, a tenerlo en su propio terreno, a hacer correr detrás del balón al equipo universitario penquista, así que el partido está liquidado. No sé si este marcador se mantendrá, si aumentará la Católica, si es que se lo propone o podrá en alguna manera descontar el equipo visitante. Parece difícil, ¿no? Parece liquidado el partido.
0: Cuidado que va Jimmy Martínez ahora por el eje de la cancha, terminó perdiendo la pelota. No tengo argumentos de parte del Campanil como para poder creer lo contrario, Hugo. Me parece que la U de Conce está absolutamente abatida con estos 4 goles. Ahora esta triplete primero de San Pedro y después el gol del Simbi. No muestra nada el Campanil como para decirme, sí, puedo reaccionar. No tiene cómo.
1: Sí, yo creo que el cuarto gol ya prácticamente liquidó. El 3-1 todavía te da una esperanza porque haciendo un gol te metías en el partido, quedaba mucho, pero el cuarto gol prácticamente lo liquidó.
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1: Está haciendo correr el balón el equipo local para no sufrir desgaste. Está teniendo la tenencia, teniendo el balón, el rival no te puede causar daño.
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0: Leonel González ahora desde la franja izquierda, se va hacia el centro. Ogas ahora que va ocupando el ancho de cancha, quiere ganar metros adelante, se quiere ir Mater. Y a ver qué pasa con esto, porque Ariel Uribe de la derecha al centro, no alcanzó Ogas. No alcanzó Mesías, era el que estaba ahí entreverado en el área contraria. Se fue por muy poco ese centro, Hugo.
1: Sí, un centro que buscaba la cabeza del jugador que estaba cerca del área. Ahí están repitiendo los goles, ¿no es cierto? Especialmente para deleite de San Pedri. El primero, el otro de cabeza. En fin, hay para todos los gustos en estos 3 goles de San Pedri.
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0: 33 de la segunda fracción. Por 3 San Pedri más el del Simbi. Y quiere otro más la Católica a través de Jimmy Martínez que va por allá por izquierda. A subir el Simbi Cuevas. La juega para el medio. El que está por acá es Medel.

0: Gary ahora que lo va jugando en el círculo central con Canales. Canales ahora otra vez con Medel y este va para la derecha. Ampuero que va subiendo y va tocando en corto. La termina exponiendo a Canales. Bueno, la juega para el medio con el Gary. El Pitbull va para la izquierda ahora. Y todo es mucho más tranquilo, mucho más calmo. Y absolutamente a paso firme la Católica.
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0: ¡En el área! Dos cabezazos en el área, es gol. Y tres, golazo. ¡Gol! De Católica, Católica, Católica. Gol cruzado. Muchas cosas que pensar, muchas cosas que revisar en la defensa del campanil. La abrió primero por derecha, a trote cansino casi Medel con tranquilidad. Alargó para Canales, este al área. Gianni a la derecha, la cabeceó ahí con Sampedri, se la devolvió. Y Gianni la mandó al fondo. Minuto 35. Justo Gianni puso el Católica 5, el Campanil 1.
1: Nos acercamos a un marcador del tenis. Universidad Católica, el local 5. Universidad de Concepción, la visita 1. 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
2: Hugo, dime.
0: Si quiere convertir el gol.
2: A ver, me hace acordar el segundo tiempo contra Huachipato, ¿te acordás?
0: Sí.
2: Que hizo muy buen primer tiempo la U de Conce frente al equipo acerero y en el segundo le metieron flor de boleta. La verdad que es un equipo que está destruido totalmente. 5 goles. Gianni se tomó revancha de 2 o 3 oportunidades que tuvo y que no había podido convertir. Muchas facilidades, 2 cabezazos. Jugaron entre Sampedri y Gianni para que este último estableciera el 5-1. Es boleta, es preocupante. Ese sin lugar a duda el peor partido que lo ha dirigido el Denver Ricardo Viveros. Habrá que barajar y dar de nuevo, porque hoy ha sido un cachetazo frente a un equipo de Católica con muchos ausentes, como decía muy bien Sergio Antonio Godoy Acosta antes del partido, como 8 ausentes entre lesionados y suspendidos. Sin embargo, el equipo de Católica le propina una boleta histórica, seguramente 5-1, está ganando y todavía queda bastante, ¿no?
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0: Y otra vez la tiene Católica con Medel. 5-1. Qué lejano está ese primer tiempo donde descontó la Católica y algo se acercó. Lo cierto es que en menos de 45 minutos eso se fue al suelo. Claro, es el equipo copero, es el equipo sensación. Pasos más, pasos menos, pesos más, pesos menos.
2: Sí, pero no hay tanta diferencia, ¿eh? Si uno se puede analizar, no es una diferencia de 4 goles entre Católica y la U de Conce.
0: Claro.
2: Ha sido una tarde-noche muy desafortunada del equipo universitario.
0: Claro, pero a lo que digo, Hugo, es que Católica tuvo que hacer tan poco para hacer 5 goles.
2: Sí, aprovechó mucho la falencia defensiva del equipo universitario penquista, que quiso ir a buscar la igualdad cuando estaba 2-1. Y cada ataque de Católica fue un puñal, ¿no es cierto?, que metía. Hizo 3 goles en el segundo tiempo, tuvo 2 o 3 ocasiones más, porque Gianni también erró un par de ocasiones muy claras. La entrada de Monte también le dio mucha velocidad por la derecha, desbordó en más de una oportunidad, y el equipo universitario local, me refiero de la U de Conce, está prácticamente esperando que termine el partido, porque a esta altura lo único que uno quiere, si está perdiendo de esta manera, es que esta noche negra se termine rápido.
0: Y ojo que la tiene Ollanedel, va por dentro Mesías, el centro que va, la chilena, la media vuelta, la tijera en el área. La tijera se va desviada por muy poco. El Toño Díaz, me parece que en área chica, pasó, remató y por poco se le fue de la portería de Melo.
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0: Un toro va a mirar a la luna más de cerca, Hugo.
2: Y se va Gianni y San Pedri, ¿no? Los dos.
1: Sale San Pedri. No, está bien. Se sacó el distintivo de capitán. ¿Quién quedará?
0: ¿Quién se va para adentro?
1: ¿Quién queda como capitán ahí?
2: Unos Cárcamos, tengo entendido, ¿no? El otro no sé.
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0: Y en el campanil entró Parra, también se fue Gas. ¿Para qué a esta altura? No sé, güey.
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0: San Pedro y Gianni para afuera entonces.
2: Ahí nos puede ayudar Sergio.
0: Gómez y Cárcamo para adentro.
2: Cárcamo y Gómez.
0: Sí.
2: Gracias.
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0: Y aquí va al lado de Conce atacando por derecha, la termina perdiendo la Católica, que la recupera al piso el hombre de Lucé, la falta que cobra Jona y el tiro libre que va para la Católica en territorio contrario, cargadísimo a la izquierda.
2: Se cayó San Pedro.
1: Se le cerró el asiento de la banca.
0: Cuando se dé cuenta que fue en vivo y en directo, lo van a subir poco al columpio los compañeros. Y aquí, nada, dice Jona, juegue para arriba nomás, porque Ariel Uribe iba al piso. Lo cierto es que iba al lado de Conce ahora, atacando por derecha, la termina perdiendo. Aquí la recupera. ¿La falta así de Jimmy Martínez o no? No, no la dio. Bueno. Sigue jugando la Católica entonces. ¿En cuánto tiempo que va? En 41 del segundo tiempo. Lo gana Católica por 5-1.
1: 5-1.
0: 5.
1: 5. 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
0: Ahora todo risas, ¿eh? Ahora todo risas. Bueno.
1: Ahí está el torito. 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
0: Sale la Católica por izquierda. El que la tiene es el Simbi. Cuevas que va verticalizando. Y ahí va. El centro. ¿Qué pasó?
2: Posición de adelante.
0: De Gómez, bueno. Era Montes en definitiva, que estaba cambiado de costado. A Gómez lo mandaron por derecha y a Montes por izquierda. La facilidad que tiene, el plantel que tiene Católica. Le da para eso y mucho más. El Toño Díaz haciéndole diagonal ahora. Expone la pelota tanto que al final la termina perdiendo. A correr ahora con todo Gómez ahí, pegado al banderín del córner. Lo traba él de la Universidad de Concepción. La falta de parte del hombre del campanil, Hugo.
2: Sí, señor, y es tiro libre.
0: Y roja.
2: Una especie de córner corto, ¿no es cierto? Casi quién? Un córner a favor del equipo de Católica.
1: ¿Pero le mostró roja a alguien?
0: Sí, doble amarilla para Leonel González. Ingresado en el segundo tiempo y comete esto, Hugo.
1: Ahí está.
2: Ahí le pega pelota y pierna, ¿no?
3: Agarró todo nomás.
1: Sí. A lo que venga, nomás. 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
3: Encima del asistente. ¿Para qué hacer eso?
2: A los 44 más, o casi 45, ¿no?
3: Claro.
2: Ya, lo pongo a los 45.
3: Jugándose el minuto 45, claro.
2: Con 10.
3: Y 11 si quiere.
2: Uno nos explica cómo está ese muchacho en la banca, Montes, ¿eh? Bueno, es un hombre muy rápido, con muchas condiciones, y queda con 10 ya en los minutos de alargue que va a haber, seguramente 4-5.
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2: Tres minutos.
3: ¿Tres más?
2: Sí, no quiso que sufra más el equipo visitante. La verdad que a lo mejor daba para más, pero partido liquidado, requete liquidado, entonces.
3: Y tres es mucho a lo mejor.
2: Con tres estás bien.
3: Bueno.
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3: Saliendo la Católica por izquierda. 90 minutos. ¿Cuánto de adición, Hugo? ¿Tres, dijeron?
2: Tres minutos, señor.
3: Y el lateral ahora corresponde al campanil. Saliendo por derecha. Lo cierto es que lo de Conce está muy perdido dentro del terreno de juego. ¿Quién salva al campanil, Hugo?
2: En este partido nadie. Habrá que, reitero, analizar, ver el partido de nuevo, ver la falencia, ver los errores, ver las pocas virtudes que hubo esta tarde, esta noche. El marcador por sí solo, ¿no? Te da como expresión lo que se puede comentar de este partido. Una noche negra. Muy negra del equipo universitario penquista, que fue rival, yo diría, en los primeros 45, poniéndose sobre el final del primer tiempo a tiro de cañón, pero después en el segundo tiempo fue un paseo casi de Católica y hizo tres goles y pudo haber hecho más.
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3: ¿Y esa se la cobró solo Osvaldo?
2: No sé, ya falta ver cuánto van ya. Queda un minuto, ¿no?
3: Claro.
2: Minuto 10.
3: Se la cobró solo Osvaldo. Dijo que le picó los tobillos Montes. Quedó mirando a Jona. Se paró. Montes miró a Jona, al árbitro.
2: Pidió perdón Montes en todo caso, ¿eh?
3: Pero
2: lo tiene que haber tocado abajo, ¿sí?
3: Bueno. ¿Alguien tenía dudas que hay jineta entre los jugadores?
2: Es capitán en todo caso.
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3: Y en las últimas del partido, porque va la Católica otra vez a pelearla con todo nomás. Pablo Parra le comete falta a Canales. Tiro libre para la Católica.
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3: ¿Va Canales para pegarle?
2: Sí, señor. Tiro libre a favor de la Católica. Va a caer en el área.
3: Pasado el punto penal de cabeza. Pelota al córner para Luce.
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2: Sexto.
3: No se va a jugar, Don Hugo.
2: No lo anoto.
1: Hasta ahí no me llegó.
3: No lo anoté.
2: Tú, me ahora tengo que borrar el cuaderno.
3: Lo cierto es que Fernando Sampedri pidió VAR en contra de la banca. Porque le corrió el asiento. a la televisión y la Católica ganó 5-1. Aquí hay cosas que pasaron en la Universidad de Concepción durante el año y todos sabemos cuáles son. Todos sabemos qué pasó, por ejemplo, que un técnico dure un mes. Esto pasa la cuenta en un momento dado y hoy llegó el día. Lo ganó justamente la Católica por 5-1 con una diferencia que es cierto, en el trámite no fue tal, pero cuando se abre la puerta a ciertas cosas y se dejan pasar, puede estrellarse un auto que venía relativamente bien. Señoras y señores, de mi parte al menos es todo. San Pedri se anotó con un triplete. La Católica se da maña, incluso algunos jugadores, de hacer bromas entre ellos. El Claro Arena está de fiesta. De mi parte, muchas gracias.
1: Así hemos finalizado este partido. En la voz, el relato de Felipe García Letelier. Para este resultado final, Universidad Católica 5, Universidad de Concepción, la visita 1. 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
2: Está hablando Vivero, yo no sé, Sergio, si lo podemos escuchar.
4: La instrucción estaba clara, me imagino.
5: Por eso te digo, o sea, cuando tienes un jugador en contra así, donde más atención tienes que tener, y no la tuvimos. La verdad que no la tuvimos, nos caímos en eso, y la autocrítica está, o sea, no hicimos un buen partido. Creo que el segundo tiempo, obviamente por el resultado, los jugadores mentalmente, claro, hay un bajón. Entonces, bueno, hay que asumir la responsabilidad en ese sentido. Yo creo que ellos están claros de lo que pasó, pero bueno, hay que seguir trabajando. Es un equipo que tiene mucha calidad, muchos jugadores técnicamente buenos, pero esto es trabajo nomás, pues, aunque suene cliché, el tema es así.
4: Muchas gracias, buen regreso y que le vaya muy bien, ¿eh?
5: Bueno, muchas gracias, hasta luego.
1: Ahí estaban las palabras de Viveros, el entrenador interino de la Universidad de Concepción, para el resultado final, 5, Universidad Católica, 1, Universidad de Concepción. En el relato estuvo Felipe García Letelier y dejo con ustedes a Sergio Godoy Acosta.
6: Muchas gracias, Carlos. Excelente trabajo.
1: Gracias.
6: A descansar. Nos reencontramos. Las gracias también para Felipe en este día especial para él. Muchas gracias por habernos acompañado en el Claro Arena con lo que fue este 5-1 de Universidad Católica ante Universidad de Concepción. Estos dos elencos cierran su participación en la primera rueda. Y digo bien, porque hay todavía un partido rezagado, el que tienen que jugar Universidad de Chile con O'Higgins para ponerle el candado a esta primera mitad del campeonato de la Primera División. Partido que, dicho sea de paso, se va a disputar a mitad de semana, el jueves 18, 20 horas en el Nacional. De momento, Colo-Colo 36 puntos, Universidad Católica 26. Nada moverá estos dos elencos de zona de clasificación directa a Copa Libertadores. 10 puntos los separan en la lucha por el título. Coquimbo en fase previa de Libertadores, 24 por diferencia de gol. Copa Sudamericana hay de momento para Palestino, 24, Huachipato 23 y Everton 22. Por diferencia de gol, Everton deja fuera a Ñublense, que también tiene 22 puntos. Pero estos elencos podrían ser superados por O'Higgins, que marcha décimo con 20. Y si O'Higgins gana la U o la U se impone en aquel partido, uno de estos dos se mete en Copa Sudamericana y sacaría a Everton de Viña del Mar. Octavo Limache 21, la U de Chile 21, décimo O'Higgins 20, undécimo Universidad de Concepción 19, que perdió en la primera sala 3 puntos, pero los pretende revertir en la segunda sala. Si se confirma el fallo de primera instancia, el Campanil bajará a 16 en el 13 lugar. O si no, se sostiene en el 19. En el undécimo lugar con 19 puntos. Duodécimo La Serena 18, Audax Italiano 16, Deportes Concepción dejó la zona de descenso directo 14, así termina la primera mitad del año. Y los que hoy descienden son Cobresal con 13, Unión La Calera 12 puntos, Hugo Guillermo Grignafini.
2: Bueno, la verdad que un categórico marcador de Católica frente a la Universidad de Concepción. Yo la verdad que pensaba que iba a ser más estrecho, más parejo, más disputado el partido. Pero especialmente en el segundo tiempo, el equipo local, que como tú decías, tiene muchas ausencias, tuvo muchas ausencias en el partido de esta noche, como 7, 8 jugadores que normalmente alternan como titulares, no todos, pero algunos sí. Y la U de Conce también con algunas ausencias, pero nadie hacía presumir esta diferencia abismal en el marcador. No sé si en lo futbolístico existió esa diferencia, pero sí en el marcador. Inclusive también tuvo algunas ocasiones propicias al equipo Católica como para aumentarla. Gianni tuvo un par de ocasiones muy claras que desperdició. Pero en fin, pensábamos que al cabo de los primeros 45, con ese penal convertido por Fuente Alba, ¿no es cierto?, en un penal que le hacen al chico Diego Sabando, lo ponía nuevamente en partido al equipo universitario penquista, que iba a entrar con otros bríos, con otra esperanza, con otra, yo diría, ilusión en el segundo tiempo como para pelear el partido, pero sin embargo eso no sucedió, al contrario, rápidamente, a los 15 minutos, con ese tercer gol de San Pedri, prácticamente le pone la lápida con el 3-1. Ahí yo creo que a los 15, definitivamente, luego de una muy buena jugada colectiva que comenzó en la derecha, el pase hacia la izquierda, el centro, el cabezazo de San Pedri para el 3-1. Después hubo un remate de Gianni que pegó en el travesaño, después uno de Gianni que también desvía en forma increíble cuando era más fácil hacerlo que malograrlo, y después vino el otro gol, el cuarto gol de Cuevas, una buena jugada individual, ¿no es cierto?, ingresando al área y definiendo para poner el 4-1, y la lápida la puso Gianni, que por fin, después de malograr un par de ocasiones muy propicias, estableció luego de una buena jugada colectiva por la derecha que terminó por la izquierda. Vino un doble cabezazo entre Gianni y San Pedri, se la devuelve San Pedri y Gianni establece lo que fue el quinto gol definitivo en el minuto 35. Después los últimos 10 más 13 estuvieron de más. Católica también aflojó un poquito, empezó a mover la pelota en su propio terreno como para defenderse y no desgastarse, y la U de Conce ya a esa altura del partido no tenía fuerza, no tenía espíritu como para ir a buscar algún descuento. Me hizo acordar el segundo tiempo aquel frente a Huachipato, donde también fue vapuleado luego de hacer un primer tiempo bastante interesante. En esta ocasión tuvo una noche, una tarde negra, el equipo dirigido interinamente por Ricardo Viveros. Son esas malas tardes, hay muchos errores. Después que vean el partido en forma reiterada se van a dar cuenta que hubo errores hasta infantiles para jugadores profesionales. Y en definitiva tendrá que dar vuelta la hoja. Termina la primera rueda con una ubicación todavía no definitiva, porque si se mantiene los 19 puntos, tiene relativa tranquilidad. Si la segunda sala ratifica el descuento de la primera de 3 puntos, bueno, caramba, va a quedar muy cerquita del descenso, va a quedar a 3 puntos del descenso, porque bajaría a 16. Y el que está descendiendo en este minuto es Cobresal con 13 unidades. Entonces, ahí sí el equipo va a comenzar a preocuparse, seguramente la segunda rueda con otro técnico. Debería llegar la nona, Muñoz. Pero en fin, eso es harina de otro costal y habrá tiempo para hablar de esas cosas. Lo concreto es que hoy decepcionó la Universidad de Concepción con un segundo tiempo paupérrimo, donde el 5-1 categórico de la Católica exime de cualquier otro comentario.

0: Las gracias a Hugo Guillermo Griña Fini Análisis para lo que fue este 5-1. Abrazo grande, nos reencontramos, Hugo, este lunes.
1: Hasta mañana, si Dios quiere, chau.
0: Deporte Manía por Femenina en Exteriores, primero en Collao con la victoria de Deportes Concepción ante Limache y cerrando con esta goleada sufrida por la Universidad de Concepción ante Universidad Católica. Por la Copa del Mundo, fútbol en desarrollo hasta ahora en Filadelfia, partido que marca el debut de otra selección sudamericana. No fue bueno lo que ha pasado con las selecciones de esta parte del planeta. El empate de Brasil con muchas dudas, muchas críticas, empate ante Marruecos a 1, lo de Paraguay goleado ante Estados Unidos también en su debut mundialista, y a esta hora Ecuador está empatando en 37 minutos 0-0 ante Costa de Marfil. Mañana debuta Uruguay, el martes será el turno de la selección de Argentina, el miércoles de Colombia. En fin, seguimos atentos el desarrollo de esta Copa del Mundo que hoy tuvo la victoria de Australia sobre Turquía 2-0, Alemania 7-1 ante Curazao, el empate de Países Bajos ante Japón, seguirá esta noche con Suecia, Túnez a las 22 horas. Y mañana también habrá acción en esta Copa del Mundo con los duelos de España, Cabo Verde al mediodía, a las 3 Bélgica con Egipto, a las 6 lo de Uruguay ante Arabia Saudita, el debut de Marcelo Bielsa en la Copa del Mundo, y la selección de Nueva Zelanda enfrenta a Irán a las 9 de la noche de este lunes. Nosotros nos vamos, les invitamos sí, a seguir en compañía de Femenina con ustedes a la 1:30 este día lunes. Muchas gracias, muy buenas tardes.
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